0: la cuestión económica. Dice, doña Pancha, no sea malita, dígale a doña Henderson que si me pudiera pasar su número para traer a las tandas. Claro que sí, mira, ayer doña Henderson dijo que sí, nomás que me confirme, ¿verdad? Dijo, para poder pasarle el número a quien se lo pida. Dice por acá, doña Francisquita Rivadeneira, saludos para Paletería El Padrino hasta la Progreso. Claro que sí, mis vidas, mis amores.
1: ¡Véngala!
0: Ahí les va su agarronzote de nachos para que se pongan en la productividad. Y definitivamente, las ventas del mes terminarán de buena manera para todos ustedes. Dice el ingeniero Iván, dice, una duda, en Prados, ¿de cuál banda eras? Ah, caray, corazón. Mira, corazón, yo no puedo decir si pertenecí a una banda o a otra. Eso me puede meter en algunas broncas ahorita, la mera verdad. Pero mira, con que sepas que yo fui, soy y seré del barrio de Prados, Colombia, primera sección. Con eso es más que suficiente, corazón. Porque ¿dónde se van a armar las caguamas o qué? Saluditos a Fatimita Paola. Le mandamos su agarronzote de Nacha. Número de la suerte es el 320. Le mandamos un panchibeso de lenguetazo a Ezequiel de la Ruta Cactus.
2: Doña Panchita, ay, mándemele, por favor, un saludo a mi esposo, el Paquetón, que no quiere ponerse a hacer nada. Más se la pasa viendo el fútbol, ya que se acaba este mundial. Doña Panchita.
0: Mira, no te preocupes, Fabiola. Ya el domingo se va a terminar el mundial. Nada más que eso sí, Paquetón, no manches. O sea, hoy ni hay partidos, corazón. Hoy ni hay partidos para que sigas ahí sin hacer nada. Así que párate, ponte las pilas y coopera en las labores que te corresponden. Saluditos a mi Germán. Este dice... 81.
1: ¡Venga!
0: Número de la suerte para ti, corazón, es el número 405. Te acompaña la carta de la puerta negra. Bueno, corazones, efectivamente, las cosas de la vida adulta a veces dan muchísimas vueltas y sobre todo porque uno tiene que estar preparado para los eventos que se le vayan presentando. Acuérdese de tener su ahorradito de dinero, que no le falte, y siempre procúrese a usted y a su familia que tengan ese bienestar que necesitan. Hay cosas que son de prioridad, hay cosas que son de importancia. Así que usted sabrá decidir con muchísima prudencia qué es lo que le viene mejor, tanto para usted como para sus familiares. Así que, usted está bien, acuérdese que lo demás va a empezar a funcionar de la mejor manera. No se preocupe, sabemos que siempre hay problemas, pero todo tiene una solución en esta vida.
3: Doña Panchi, buenas tardes. ¿A qué santo le rezo para que gane mi natal Argentina?
0: Diosito santo, ay, Picolín, de veras. Mira, no, honestamente no te sabría decir, Picolín, pero acuérdate que la fe mueve montañas.
4: Mi horóscopo y un agarrón de nachas, 10 de marzo del 87.
1: ¡Venga!

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2: En la Copa del Mundo de Brasil 2014, los aficionados japoneses observaron desde las gradas de la Arena Pernambuco cómo su equipo perdía 2-1 contra Costa de Marfil. Pero lo que pasó al final del juego dejó a los asistentes perplejos. La afición del país del sol naciente llevaba bolsas de basura y comenzaron a limpiar el estadio. Nadie podía creer este gesto de civilidad. A decir verdad, esta es una costumbre muy arraigada en Japón y que muestra el respeto que tienen por los espacios. Japón, un ejemplo del espíritu deportivo. Yo soy David Faitelson. Vamos México, MBS Radio, donde late la pasión.
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1: Luego, luego quieren que tú cargues con Martito, Oscar, y diles que tú qué culpa tienes. Hay varios puentes y de una.
2: Saluditos al Damián Mugre Chiquillo. Vaya depositando su mensajito en el 4445 80

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1: Cari, Cari, ¿podrías mandar un saludo acá para toda la bandera acá, hasta la industrial mexicana? Sí, para el Yeyo. Dice Mariano que le mandes un saludo con la voz de mugre chiquillo. Sí, porque se siente niño el día de hoy. Anda cheleando como nunca.

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0: Caleb. Te iba a decir que hoy cumple mi hija 4 años, que le mandé las felicitaciones.
1: ¿Cómo se llama?
0: Se llama Ángela Arica. Hoy es sus 4 años.
1: Ay, qué bonito.
0: Nomás que apenas voy por ella.
1: Ángela, te mandamos un saludo y un abrazote. Ahorita que ya vayas por ella, Chuy, dinos cuando ya esté ahí para poderle mandar otro saludo y que Ángela lo pueda escuchar y para que se emocione y así. Y luego le invitamos un chocomil banquetero. ¿Ok?
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1: 6:39 y chiquitines, vámonos de volada con las cumbias pa' tu tía, porque hoy tenemos, ya lo sabe, 3x2 en todas las cumbias pa' que su tía se ponga a bailar.

0: ojos están...
1: ¡Así merengues!
2: ¡Doña Panchis! ¡Besos!
3: Un reporte vial que había una persona en Villa de Pozos en el eje 128 caminando y cruzando carreteras arriba del puente. Entonces, si usted va ya rumbo en esta zona del eje 127, 128,

0: hay tanto una pregunta que nos haga hacer filosofar. Pero oye, hace algunos añotes,
1: tan bello,
0: en la historia de México, resulta que había cosas tan extrañas, chiquitina. Porque nosotros, de pronto cuando agarrábamos el libro de historia, pues había un personaje que nos lo mencionaban muchísimas y muchísimas veces. El señor Antonio López de Santa Anna. Que es uno de los personajes más cuestionados de toda la historia mexicana por muchas razones. Y ya lo sabemos, muchas razones, que si vendió el territorio, que si la intervención estadounidense. Y bueno, muchísimas cosas. Pero bueno, resulta que a este señor se le ocurrían unas ideas que tú decías, ¿de dónde? O sea, desde aquel entonces vienen las ideas raras, chiquitín. Fíjate, de repente tomaba medidas como el impuesto a las puertas y ventanas, chiquitín. O sea, imagínate que tú bien a gusto en tu casa con tus puertas, tu ventana. Ah, bueno, pues entre más tenga, más te va. Ahí te va. Un impuesto al que tenga ese tipo de cosas en su casa. Y tú decías, bueno, pero pues, ¿cómo, bro? O sea, ¿cómo es eso, bro?
2: ¿Qué tiene tu mujer?
0: Resulta que, fíjate, por allá, si nos regresamos a 1854, el propósito era grabar la cantidad de puertas de cada casa. O sea, si tú tenías un zaguán, una cochera incluso, ventana o balcón, imagínate que la tarifa era progresiva e iba variando, o sea, iba variando de acuerdo a donde estaba colocada la casa, ¿no? O sea, si la casa estaba en la Ciudad de México, que de hecho era el lugar del país que aquel entonces pagaba más impuestos que cualquier otra ciudad, pues bueno, iba variando conforme al mapa, ¿no? Pero los recursos recaudados, al parecer, o al menos eso les hicieron creer, fueron destinados a la fuerza policíaca y a la Ciudad de México, a la seguridad principalmente.
1: Qué lindo.
0: Pues sí, imagínate que de pronto hay cosas tan extrañas que tal vez no nos las plantean así tal cual en los libros de historia, pero sí, este impuesto sí existe.

0: Cari, Cari, ¿cómo andas? ¿Cómo andas, mi Cari?
1: ¿Cómo andamos?
0: Mándales unos mugres chiquillos aquí a mi sobrino y a mis hijas que no me dejan mirar la pantalla ni mi teléfono. Es Daphne, Sofía, Yaxiri y el maldito Chuponcillo. Acá está Santa Mónica, de parte del maldito Fe, su papá. Sobre, sobre, mi Cari.
1: Imaginémonos las fachadas que podían tener ciertos edificios y las casas de aquel entonces en México, ¿no? Que se apegaban un poquito más a lo tradicional de la arquitectura mexicana. De pronto, pues, bueno, imagínate que esta medida no nada más estaba en México. O sea, había países como Brasil, como Colombia, que también ya habían adoptado esta medida ya incluso desde muchos años atrás. Pero... bueno, la idea también era que todo lo recaudado se fuera que a los hospitales, a las escuelas, a los palacios de gobierno, entre otras cosas. Pero pues obviamente la gente de pronto decía, ¿cómo vamos a pagar por tener tanta ventana en la fachada, oiga? Entonces, para muchas personas dijeron, bueno, pues vamos a taparlas. Vamos a taparlas y así no pagamos. Porque ¿sabes qué? Estaba en aquel momento... el estado fiscal mexicano estaba en quiebra después de la catastrófica invasión estadounidense. Entonces, pues obviamente había que sacar dinerillo de algunos lugares. Ese fue algunos, chiquitín, algunos de los impuestos. Pero imagínate, ¿qué pensarías si yo te dijera que también sacaron un impuesto en aquel entonces por las luces del exterior que se ponían afuera de cada casa? O el decreto del pago mensual por cada perro que las personas tuvieran adentro de sus hogares. Eso la verdad es que sí, ya suena un poquito más descabellado. Aunque... fíjate, esta información te la estoy dando del Instituto Nacional de Estudios Históricos de las Revoluciones de México. Y en aquel entonces castigaban a la gente con multas de hasta 20 pesos. O, y así se ponían muy sádicos hasta con la muerte del animal. O sea,

0: Cari, le paro machín con la de Oye, de Margarita y la diosa de la cumbia.
1: Buenas tardes, Karina. Un saludo para la Nanis, que anda en pura friega. Pon la de Qué Bello, por favor. ¿Qué Bello? Y a la Carilé que le mande saludo a Lale.
2: ¡A Lale, claro que sí! ¡Saluditos al mugre! ¡Mugre, chiquillos! ¡Saludos, Ale!
3: Cari. La cumbia de mi tía y de todas las tías aquí es la cumbia del poder, en especial la de mi tía, doña Francisca de Rivadeneiro, de Prados, Colombia, para el mundo.
2: ¡Para el

0: Monreal. Échale mis rocks.
1: Échale, buena tardecita, buena tardecita. ¿Me podrías mandar un saludito para los Porky's Club? Los famosísimos robamaletas.
0: ¡Ay, los Porky's!
1: Porque hay muchos clubs. Ajá. Pero no somos del montón. Un saludito para el gordito chillón, el Martín, el Semus, para el Hugo, para el Piña, para el Beto. Ajá. Para el Maguicio.
0: Ajá. Y también para todos los hombres. Para todos los Porky's del mundo.
2: Saluditos a Jessica del Carmen Martínez Huerta. De parte de Víctor Juárez, dice, la sigo amando con todas mis fuerzas. Saludos y bendiciones. Y la rolita que más te guste, una romanticona. Ok.

0: mandamos un saludo y ponte la del negrito, es el único tuyo. Somos los oritos, los oritos de la cruz. Y saludos.
1: Saluditos a los orullitos de la cruz, papi chulos.
2: Es el Joker, creo que algo así viene en la película de La Ley de Herodes, o algo así se llama, ¿sí? La Ley de Herodes. ¿Qué crees que? No me acuerdo, pero sí, en repetidos capítulos de la historia de México hubo algunos impuestos que llamaron muchísimo la atención, porque pues eran como, o sea, a lo mejor ahorita algunos de estos impuestos se nos harían tan absurdos, cómo llegaban a funcionar las cosas antes y lo que le cobraban a la gente, ¿no? Por tener cosas que, pues oye, son indispensables.
3: Saludos, cari, cosa hermosa, cosa chula, cosa preciosa, cosa bien hecha, chiquita mamá. Cari, si una pasajera me invitó a almorzar, ¿es una cita? Porque me dijo que me bañara para mañana. Ándale, pues, si no. Pero yo le dije, nomás tengo ojos para Cari Ávila. No acepto, no acepto.

0: dicen las cosas en la cara. Niurka nada más.
1: La Carilé nada más.
2: Cari, Cari, no sé si podrías poner la del viejo del sombrerón, okay, o la de las brujas.

0: Arcari, buenas tardes, aquí el Cachito reportándose.
1: Buenas tardes.
0: No, pues a ver si me puedes complacer con una de Cañaveral con María León, ahí por favor.
1: Ok, Cañaveral y María León.
2: Cari, saluditos para esos Porky Club, de parte de Gordito Chillón. Complázame una canción para Doña Catracha, la de Ese Chico Es Mío.
3: Carile, mándale una risa de esas que tú te echas al Hugo Honduras.
1: ¿Por qué? ¿Por qué? Pero dime por qué, o sea, ¿de qué me tengo que burlar? ¿O qué? Es que cuando hay un motivo como que me gusta más porque me sale más perversa la risa. Ay, como ahorita.
4: Saludos, Che, de acá desde Buenos Aires.

0: ¡Qué ole, mi Caris! ¡Caris Copetín! ¡Qué ole, mi Caris! ¡Caris Copetín! Ponte una de esas de las pastillas, de esas que andan barriendo. Ponte la de las brujas, que salgan las brujas. Y siéntame al Chepes, que está aquí.
1: Cari, ¿te puedes aventar un gruño de oso? ¿O ya se me ha perdido una risa malévola?
2: Ay, exageré un poquitito nomás.
3: Oye, che, pero los argentinos y los americanistas nos llevamos bien.

tenencia. Tengo entendido que lo implementaron para tener recurso para uno. Para uno de los mundiales, dice. Solo este ya ni lo quitaron y lo seguimos pagando. ¡Ah, caray! Hacer con una canción, ¿cuál será? ¿Cuál será? Saluditos al Dropsito, dice Cari, nube gris de la Sonora Tropicana.

0: Jennifer. Dice Isabel, saluditos para la familia Díez Bautista, que ya dejen el celular y también al Chuli.
1: Lara, saludos al honorable cuerpo de mantenimiento de transportes Gaza. ¡Ándale! Y que chille.

0: este tema, si lo has escuchado antes y a lo mejor como que dices, bueno, ¿de qué trata? El día de hoy te tenemos esta información en los expedientes secretos de La Mejor.
1: Cari, cari, cari, la cumbia de las chocolatas para yo, macho.
2: Cari, cari, cari, cari, cari, ley.
3: ¿Cómo estás?
2: Aquí atraviesa.
3: ¿Qué pasó?
2: Para machín, cari.
3: ¿Qué?
2: A ver si me puedes poner la de todo lo fue versión cumbia. Para saludar a toda la bandita de LTP. Para machín.
3: Claro que sí.
1: Eso, eso.

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1: En la Copa del Mundo de Sudáfrica 2010, el comité organizador consideró prohibir las tradicionales vuvuzelas debido a que cadenas de televisión e incluso algunos jugadores como Lionel Messi y Javier Mascherano se habían quejado de que el ruido les impedía comunicarse en la cancha. Al final, se decidió que las vuvuzelas eran un símbolo cultural que formaba parte de la historia y la tradición sudafricana. La FIFA pidió a los aficionados que las utilizaran con prudencia y se abstuvieran de usarlas durante los himnos. Yo soy David Faitelson. Vamos México, MBS Radio, donde late la pasión.
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Cari, quiero pedirle matrimonio a mi esposa. ¿Cómo le hago? Dime un consejo.

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Lo prometido es deuda y el día de hoy vamos a hablar acerca de la teoría del multiverso. ¿Qué es lo que dice la ciencia? ¿Qué es lo que dicen las teorías de conspiración? Hoy descubrimos un poco de este tema que es muy extenso. Bueno, si nos vamos por el lado científico, de pronto todos los estudiosos solamente pueden ver hasta cierto punto antes de encontrarse con el borde del universo. Pero existen varias teorías que sostienen que nuestro universo es solamente uno de muchos. Resulta que cuando nosotros nos hacemos esta pregunta, ¿qué hay más allá de este universo observable? Es posible que nuestro universo sea solamente uno de los muchos en un multiverso aún muchísimo más grande. Bueno, obviamente cuando pensamos en el tema de los multiversos, hay películas que se nos vienen a la mente y sobre todo porque no nos cansamos de explorar este tipo de preguntas. Y una de ellas, precisamente, es el Doctor Strange en el Multiverso de la Locura. Es un claro ejemplo de cómo las historias de ciencia ficción están llenas de interacciones que nos hacen preguntarnos si lo científico puede ir más allá o simplemente se trata de una conspiración. Si es posible que existen también realidades alternativas. Y bueno, dependiendo a quién se lo preguntemos, el concepto del multiverso puede ser una herramienta muy interesante para algo más profundo o para algo que puede terminar en una simple fantasía. Pero las ideas de la humanidad sobre las realidades alternativas vienen desde hace muchísimo tiempo. Por ejemplo, en 1848, Edgar Allan Poe escribe un poema en el que se imaginaba la existencia de una sucesión ilimitada de universos. Pero el concepto de multiverso realmente toma fuerza cuando las teorías científicas modernas que intentaban explicar las propiedades del universo mismo predijeron la existencia de otros universos en donde los eventos suceden fuera de nuestra realidad. Digamos que nuestra comprensión de la realidad obviamente no es para nada compleja. Si existen esos universos, están separados del nuestro e incluso resultan inalcanzables o posiblemente indetectables, ¿no? Por cualquier medición directa. Y eso hace que algunos de los expertos se pregunten que si la búsqueda de este multiverso puede ser verdaderamente científica. Obviamente, nos preguntamos también si alguna vez los científicos tendrán la verdad absoluta de si realmente somos el único universo. Pero bueno, desglosemos las diferentes teorías, porque digamos que si vemos más allá de las propiedades de las leyes de la física, podrían existir muchas versiones de ti allá afuera. Pero primero, definamos, ¿no? Porque el multiverso es este término que le otorgan los científicos para describir la idea de que más allá de nuestro universo, el universo que conocemos, también pueden existir otros. Los multiversos han sido predichos por varias teorías científicas que describen diferentes escenarios posibles, ¿no? Desde regiones del espacio, en diferentes planos del universo que nosotros conocemos, o hasta universos en burbujas separadas que están constantemente brotando de un lado a otro. Lo único es que estas teorías tienen en común es que nos sugieren que ese espacio-tiempo que podemos observar no es la única realidad. Digamos que aún así, no podemos explicar todas las características de nuestro universo, si es que solamente hay uno, pero ¿por qué siempre tenemos esta pregunta que se va repitiendo y repitiendo? Cada vez que vamos explorando y sumergiéndonos en la trama de una película de ciencia ficción que nos ofrece esto, nos hace pensar que sí es posible, pero primero necesitamos teorías más nuevas y mejores para poder explicar cómo es que funciona, ¿no? Sin embargo, bueno, quizá esta idea más aceptada científicamente proviene de algo que se le conoce cosmología inflacionaria, que nos hablan acerca de la noción en donde
los minúsculos momentos posteriores al Big Bang, de pronto el universo se expandió rápida y exponencialmente, ¿no? La inflación cósmica explica muchas de las propiedades observadas del universo, ¿no? En, por ejemplo, en cuanto a estructura o la distribución de las galaxias. Digamos que esta teoría al principio parecía una pieza de ciencia ficción porque era muy imaginativa. Pero de pronto, en una de las predicciones de esta teoría, nos explican que podría ocurrir una y otra vez. Esto crea una constelación de universos burbuja, pero no todas esas burbujas tendrían las mismas propiedades que en la que vivimos nosotros. Por ejemplo, podrían ser espacios donde la física se comporte de manera diferente y algunas de ellas podrían ser similares al universo en el que nosotros vivimos, pero todas existirían más allá de la dimensión que podemos observar directamente. Obviamente aquí se meten algunas otras cuestiones que son más metódicas y quizás un poquito de explicar. Nos hablan de la interpretación de los mundos de la mecánica cuántica, incluso también de la teoría de las cuerdas, pero hay algunos portales en donde las personas explican que han tenido contacto con otras dimensiones que son paralelas a las de nosotros. Por ejemplo, una persona cuenta que tuvo una versión de sí mismo que tomaba decisiones diferentes y con una vida totalmente distinta, pero muy fascinante. Esta persona no sabe explicar si de pronto estaba soñando o si realmente logró colocarse en otro de los universos. Y mencionaba que, con todo esto, tenía algo de memoria de todo lo que había vivido, pero era como si de pronto, como cuando soñamos, todo lo que vamos soñando llega un punto en el que lo olvidamos, ¿no? Pero este usuario mencionaba que había una copia física perfectamente igual a él en otro lugar, que no tenía los recuerdos que tiene en este universo, pero que sí tenía una experiencia en la que de pronto no solamente se trataba de la imitación y de lo que vivía día con día, sino que estos pensamientos, incluso desde lo psicológico hasta la percepción de las demás personas, venían completamente de él. Y de pronto escuchar este tipo de testimonios nos hace creer o nos hace pensar que la persona puede que nos esté diciendo una mentira, porque la pregunta siempre va a ser, ¿cómo logró saber o tener esa conciencia cuántica para saber que realmente estaba en otro universo y no que quizás estaba soñando? Cuando hablamos de todo este embrollo con las dimensiones y universos, la ciencia aún no ha comprobado que existimos en otras dimensiones, en otros universos, pero el multiverso sí es una hipótesis bastante seria. La física cuántica y la teoría de cuerdas que ya te mencionaba nos podría plantear diferentes realidades, aunque aún así todo sigue siendo objeto de investigación y, por supuesto, del debate. Cuando nos habla de la física cuántica, nos habla que podemos interpretar de los muchos mundos que podrían existir. Hay algunas teorías, algunas desarrolladas por Hugh Everett en los años 50, donde proponía que cada vez que ocurre un evento con múltiples resultados posibles, el universo se divide y crea realidades donde cada opción se hace una realidad propia. Y por otro lado, la teoría de cuerdas nos sugiere que nuestro universo de tres dimensiones podría ser como esa membrana que está flotando en un espacio donde hay más dimensiones, donde otros universos paralelos coexisten y, según las teorías que de pronto nos encontramos en internet, podría existir un yo en esas dimensiones, que probablemente tenga una vida distinta, puede que tenga un mejor trabajo o la familia que tal vez está esperando formar. Sin embargo, estas eran teorías y preguntas que hasta el momento no podemos corroborar y tampoco podemos contestar. ¿Tú crees en el multiverso? ¿Crees que podríamos replicarnos o estar en universos distintos donde tengamos una vida diferente, actuando diferente y coexistiendo con las demás personas que no sabemos si probablemente sean las mismas con las que convivimos en este universo? Una pregunta que siempre detonará muchísimas otras más. Y por supuesto, si quieres saber un poquito más de esto, una película que nos lo plantea muy fácil es la del Doctor Strange.
Así que si quieres verla en este fin de semana, te recomiendo que vayas a ver el universo de Marvel, porque incluso no solamente es en la película del Doctor Strange donde podemos encontrar este tipo de información, pero si nos plantean el multiverso desde la ciencia ficción. Hasta aquí terminamos los expedientes secretos y nos despedimos de la Carimanía. Que tengas...

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2: Durante los cuartos de final de la Copa del Mundo de 1986, en el partido entre Argentina e Inglaterra, ocurrió uno de los eventos más alucinantes de la historia, la mano de Dios. A unos minutos de la segunda mitad del juego, el legendario futbolista argentino Diego Armando Maradona anotó un gol con la cabeza. Y con su mano izquierda, las cámaras captaron ese momento y también la reacción del futbolista que miraba de reojo al árbitro y al juez de línea, pero que acabó por relajarse una vez que el gol fue validado. Cuando le cuestionaron a Maradona sobre el gol, este dijo que había anotado un poco con la cabeza y un poco con la mano de Dios. ¿Recuerdas este momento? Yo soy David Faitelson. Vamos México. 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

0: Lo que no sé es querido siempre, siempre queda atrás, dice. Tunderos. Tutto bene, tutto bene. Venga, suéltala.
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0: ¿Qué onda, vikingo? ¿Cuál es tu pronóstico para mañana? San Luis contra Cruz Azul. Va a perder el San Luis por esas playeras miadas. No sé, güey. Después. No, a ver.
1: Lejos de aquí.
0: No va a estar Joao Pedro y la neta era nuestro bastón, güey. Era nuestro bastón. No pronostico nada bueno. Ojalá me calle en el hocico.
2: Yo también dije, me dejaron un teléfono en el taxi o qué, algo suena y apagué el radio y dije, pues no se oye cuando apago el radio.
0: Estúpido.
2: Che, boludo, ponete lo del polaco, deja de llorar, boludo, pelotudo.
0: Deja de subir. Yo volé a Ángel Sánchez, qué milagro, güey, ¿dónde andabas, perro? Venga.
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0: Saludos para Jessica y Justin. De parte de Israel Sánchez, que se bañen, porfa, y que los ama. ¿Cómo está mi Juanito? Alcachofa.

Eli reportándome. Saludos para Giovanni Luna, que está aquí escuchando la mejor estación. Él quiere que lo agreguen al grupo de los Mix, pero la verdad en su trabajo no escucha la mejor estación. ¿Qué pasó, mi vikingo? Dile algo, Giovanni Luna. No, pues. Pues mira, como yo no sé qué onda con los mixes. Pero. Pues no es que me valga, ¿verdad? Pero es que ni que no me importe. Sino que tengo desconocimiento. El domingo nos vemos en el obelisco de Argentina, que levantamos la cuarta. Cállate, Alexis. Ánimo, Israel, venga, dice. Y Barbas, ponte la de tu amor, es un...

¡Ese Goldie! Goldie, tengo que hablar contigo, güey. Pero en privado para que no, para que me des tu opinión real, honesta y sincera de esa jerga que sacó Charlie. Ya, ya con lo que te estoy diciendo ya te imaginarás lo que opino. Un saludo para mi preciosa Sofía, que la quiero un friego. Cámara de barbas, aguante la villera, arríbate con Santi Cairo y la de ahora estoy solo. Y la le da risa al Goldis. Che, Goldis. Saludos a mi compa, amo y señor del Atlético de San Luis. Vayan a seguirlo allá en sus redes sociales. Dice, ¿y la playera que te di, barbas? Ahí la tengo, perro. Ahí la tengo bien firmadita. Por Barovero, era una I y Zambuesa. Saludo para la racita de Villa Reyes. Los jueces son argentinos. No, son de Villera, güey. Los pasitos prohibidos, mi Juanito Cachofa. Ahí andaba. Falta el tatuaje que del San Luis me prometieron. A ver, güey. Yo dije, yo me pongo un tatuaje del Atlético de San Luis, del Club San Luis, del Real San Luis, del que quieran. Y dijeron, yo te lo pago. Ya, ya nunca volvieron a decir, güey, entonces. Pero sí me lo voy a armar como...

0: Así literal, dice, azul y oro, no era tan difícil hacerla así. Parece del Pumas, güey. Parece del Dorados, güey. Se figura una del Querétaro, güey. Lenta la zurraron, la embarraron y se la comieron. Por eso, Alexis. Cámara, mi niño, ya presentes todos los del aire en Dakota del Sur. Ahora estoy solo. Ahorita la ponemos mi MC Arellano. Es que ya me habían pedido esta.
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0: Arriba las águilas, perro. Es Barovero y Verterame. Hay otra firma. Hay otra

0: ¿Qué onda, Vikingote? ¿Te gustaron los nuevos uniformes del San Luis? No. Siguiente pregunta. ¿Cómo sería el tatuaje? Pues yo me quiero hacer uno literal como si se me hubiera rasgado la piel y adentro trajera esta playera o la retro que me regalaron.
1: ¡Venga!
0: ¿Qué pasó, Emanuelo García, con tu

0: El de local se parece al de las Chivas, ¿es correcto? ¿Para qué le ponen el azul? Ya, güey, o sea, ya, o sea.
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0: Tan, tan elegante que es la del Atlético de Madrid. Pero bueno. Ahí se nota cuando no hay, no hay cercanía con su público, güey. Ni mercado, ni mercadológicamente, güey. Pero tenemos 10 títulos, pero ahí se nota cuando, cuando una empresa lo único que quiere hacer es obligar a la gente a mantenerse ahí con algo que no sea identidad. Están muy mal, o sea, y de mal en peor, la verdad. ¡Cállate, Manuelo! ¡Tú, Manuelo de Borojó! El monstruo del sabor potosino, dice el Obede. Allá va esta rola para Nena Rock, de parte de MC Arellano, conocedor de Villera. Dice: es Sin Miedo y Santi Cairo. I think we're alone now. Ah, loco, ahora estoy solo, güey. ¡Venga! Armándola. Y luego los colores.
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0: Y pelirroja. ¿Te faltó lo pelirroja? ¿Ya hace falta? Ya puedes, ¿no? Ya. Pero haces bien así, haces bien. Sí. Nada, no, me están viendo, no puedo expresarme como debería. Ponte la de cuarta estrella. Esa rola en el de Sin Miedo se escucha good. ¡Venga! ¿Para cuándo la mía, gordo, la qué? Ah, pues yo no soy esa DJ, güey. Pregúntale a él.
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0: Dice así.
1: Y

0: Cocas, ve el mío, güey. ¿Tú qué, Cocas? No, la segunda fue de Tumberos.
1: ¡Chufa! ¿Qué onda, mi Barbas? ¿Qué onda? Sí, no manches, hasta asustas. Dije, ahora qué, ahora qué, empecé el turno con este tono muy tenebroso, ok. Qué show.
0: Es la Cari que no quita sus cosas tenebrosas. Temabrosas, temabrosas. ¿Eso qué, güey? Gordón, gracias, ya dijo Mariano.
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0: Ah, así como lo veo, fui como el décimo.

Hugo, próximo sábado, carnita asada de la compañía Thatcher de la Morsch. Del Thatcher de la Morsch, te mando privado. Ay, no, güey, no, ya. Oh, este fin de semana no tomé. Ah, no, sí, sí tomé. Bueno, pero fue menos. Fue menos. Nada más fue un six. Ya, fue un six. Ah, pero tú crees, voy a ir al Thatcher de la Muerte. ¿Y tú crees cómo voy a salir de ese lugar? Decime cómo voy a salir de ese lugar. Vamos, ¿ok? Ah, no, hay que festejar con Don Mickey Mayor, ¿no? Don Cari Mayor. Don Cari Mayor.

Joker. El Joker dice, ¿qué onda, vikingo? Hay un chorro de señoras de la tercera edad cobrando su pensión del bienestar. Háblate, ¿cuántas quieres? Ah, sí. Cobran buena pensión de repente. Así, yo sí me andaba sacrificando. Total, es lo mismo planchar que desarrugar. Aguanta a todos los sectores de las barras y un eterno al fútbol moderno. Aguante la

0: Dijeron bienestar, ¿dónde andan esas doncellas? Entre más zurraga, entre más arrugada, más dulce la pasa. Ay, no sé.
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0: ¿Eso qué es, pequeña? ¡Ajalas! ¡Saludos a la pequeña! ¡Pequeña! ¿Eso qué fue? ¡Eddie Parra! ¿Cómo estás?

0: andamos escuchándote. Yesenia. Bonito jueves, un abrazote.
1: Si algo me enseñó la era de hielo, es que no importa las arrugas si te dejan un buen futuro. Me rompa las pelotas. Bikini, mándale un saludo al viejo lesbiano del Chito, alias el temerario mayor de Transportes Blasquez. Está más chida la nueva jersey que la del San, que la de San Luis. ¿Eh? No te entendí, Luis. Supongo que era como chiste. Rosito, chiquita, mi amor, mi reina, cosa hermosa, cosa deliciosa, diosa, dueña del Oxxo. Mañana nos vemos en el Astras con la de la América bien puesta. Paco, por favor, respétate. Saludos de las pirámides de Teotihuacán, México. ¿Sabes qué es lo peor? Que el Paco fue el que se arrodilló para pedir matrimonio en mitad de un partido del Atlético de San Luis. Y el vato es más americanista que el Yesa. Chihuahua, 8:22.
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0: qué tan elegante? Porque es. Porque mañana viene mi relación más tóxica todavía. Porque por mira. ¿Cómo estás, Daniel Kubrick? Nomás no lo puedo hacer de San Luis, ya es algo imposible con este Paco, déjalo, está malito, está malito. Dice, porque bueno, las mentiras de mi ex, che, Kubrick, eres la malteada, güey. Mira, he tenido relaciones tóxicas, pero por lo menos en esas tuve sexo. Aquí en San Luis, o sea, lo tienen conmigo. De una forma violenta. ¡Duy Mesa, el rey del cumbiatón, está aquí! Vayan a seguir a mi... A ver, vamos a detener la música. Yo sé que es jueves de cumbia villera. Yo sé que es jueves de cumbia villera. Yo ni sexo ni relaciones tóxicas. Al menos a mí me dejaron debiendo en Copper. Ah, sí, cierto, te la aplicaron, Kubrick. Ahí está mi compa Duy Mesa. Duy Mesa es familia directa de Jorge Mesa, de Lisandro Mesa. Pues son sus tíos abuelos. Entonces, el vato está haciendo buena música. Vamos a poner... ¿Cuál te pongo, Duy? ¿Cuál te pongo, Duy Mesa? La de... Ay, ¿cómo se llamaba? ¿Escándalo? No, ¿hagamos qué? Se me olvidó el nombre de la canción. ¡Fuera de control! Ponemos... No, ¿cómo está descolorida, Kubrick? Vikingo, ponme unas mini mañanitas. Mi carnal Nazario está de cumpleaños, soy porfas. No, voy a poner... Digo, ahorita la pongo. No, mal. Estoy terrible, terrible con los redes. Soy el locutor más nefasto del planeta, ¿te das cuenta? Terrible. Hocicón. Mando al chorizo a los radioescuchas. Tengo una voz terrible. Para voces bonitas, la que está aquí presente. Ven, háblales tantito. Nada más diles algo bonito. Algo bonito, algo sencillo. Es más, aviéntate un muy sensual. Ánimo, que es cumbia. Sin que te vean. Acá, mira, ahí te va. Ahí te va.
1: No. Se me cayeron los lentes.
0: Te están escuchando. ¿Quién está del otro lado? ¿Quién está
1: en
0: el micrófono?
1: Nadie.
0: ¡Se pone nerviosa! ¡Según ella se pone nerviosa! A ver. Y se fue a esconder. Tomás de un ánimo que es cumbia, ya. ¡Haces esto todos los días! Para presentar con ustedes, Cata Palacios. La voz sensual de Más FM 99.3. Nada más saluda a la gente. Nada más diles, hola, ¿cómo estás? Soy Kat Palacios y me escuchas a qué hora.
1: Nada más porque tú me lo pides, ¿eh? A ver, ¿qué necesitas de mí? Nada. ¿Qué necesitas de esta humilde voz?
0: No, pues, no. ¡Ah, de la voz! ¡Ay, ay! ¡Ya dije! ¡Hoy me gané la lotería! Nada más preséntate para que te escuchen.
1: Bueno, pues yo soy...
0: Y véanla.
1: ¡Hola! Hay una disculpita, ya la ojera a esta hora, ya empieza a marcarse.
0: Nombre,
1: Kat Palacios, locutora.
0: ¿Y estás en?
1: Más FM 99.3, la música de tu vida.
0: ¿De qué hora?
1: De 11 a 1 y de 4 a 6.
0: Perfecto, ahí está. Uh-huh. Ahí está, ¿qué te costaba?
1: Ahí va.
0: Ahí va. Si quieren voces sensuales, voces de adeveras, Más FM, no, que esta chavosa guardientosa. Dice por acá el Sigma, me enamoré, perro chato. Pasen el Instagram, Kat Palacios, literalmente, no, sí. Dice el Duy Mesa, saludos a Kat. Estás en todas como Kat Palacios, ¿no?
1: Palacios.
0: Con K, Kat Palacios, chulada de voz, dice el Bea. Pues lo que le digo, pero no se la cree esta morra. Que hasta me cae mal. Ay, perdón. No, perdón, es que ay. Pero qué chulada vieron mis ojitos. ¡Ay, perros enfermos! Esto es el señor. ¡Tú, tú, tú, tú!

0: Presente en cabina de la mejor FM 90.9, Kat Palacios. Así sígala en todas sus redes sociales. Sí, mamá, me K con K. Como Shakira. Kat Palacios. Go, es más, al que la siga, sí, mami. Vamos a hacer un sorteo. Voy a hacer un sorteo. No te voy a sortear a ti.
1: No te sorteo. No sales ni en riff ahorita, mi amor.
0: Pero porque no quieres. Es muy exigente, mi hija. Que midan

¡Ese Malafama! ¡Qué milagro! Esto es de Dewey Mesa, se llama Out of Control. Fuera de control del señor Dewey Mesa, vaya a seguir.

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1: Ay, Diosito santo. ¿Qué nos pongaremos? Ya que le partí su madre al ritmo el día de hoy. Amigo, eso sonó duro. Gracias, mi Dui Mesa. Vayan a seguir al compa Dui Mesa. Aquí lo dejo en mi TikTok para que lo vayan a seguir. El rey del cumbiatón. Y obviamente también a Cat Palacios. ¿Para qué se la place? Amigo vikingo, dile a Jazz que aquí estoy cumpliendo y superando sus expectativas. Y dile que ahorita paso por ella en la trocona para que no se me canse. Está rompiendo corazones macizo, mija.
2: Yo soy Jazz.
1: Ah, sí, dijo, ¡es Cat, güey! Sí, es cierto. ¿Qué me recomiendas para que no se me caiga el pelo? Pues, que no te lo agarres, ¿o qué? Bueno, aguacate. ¿Qué me hacen esas preguntas en un programa? Así dice por acá. ¡No puedo decir eso al aire! Porque me cortan la transmisión TikTok. ¡Ay, en su madre! Lo voy a decir, mira, espérame. Y con su rola, no sé si me sigue escuchando. Yo creo que ya no está el Malafama escuchándome. Lo voy a decir, así me lo pasaron, Malafama. Otra vez pasa en Insta. Es Cat Palacios, con K. Cat Palacios. Dice, para el Malafama, por fin saliste de tu escondite, mariquita.
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1: Siempre ando de buenas, Karen Barbosa.

0: Que conste que él dijo, ¿eh? Dice que mi voz está como para llegar. ¡Ah, sí! ¡Ya me restringió TikTok! Por la palabra mariquita.
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0: Porque estaba hablando de una Catarina, estúpido TikTok. Pero me vale madre, valió la pena, güey.
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0: Baneame. Digo, mira, Mariquita, Mariquita, Mariquita, Mariquita.
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0: Nos vemos en cuántos días. No valió la pena.
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0: ¿Cómo dice?
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0: Dice, perdóname, no, hombre, te apures, lo pago.
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0: Lo bueno que tendremos a Kat. Ya los quiero ver en sus redes sociales, perros. ¿Cómo dice? ¿Cuál va a ser tu nuevo usuario? El Joker, no me sale, ¿no? ¿Cómo que no te sale? Así, güey, nada más ponle Kat. ¿Quién es Kat? Kat es locutora de Mass FM.

0: yo.
1: ¿Le dice la canción?
0: Soy mala fama, mi alma y corazón.
2: ¿Cómo dice?
0: No toca reja como vos.
2: ¡Súbale! Don TikTok es muy espantado, me la ha prestado. La solución es que sea la... La vejiga de la cumbia, no le gusta la cumbia a la cat. ¿Qué? La cumbia fresa, de Los Ángeles Azules y eso. Pon algo para seguir con todo rumbo a mi casa. Esta se llama Soy Mala Fama. ¿Y seguimos con rolas autodestructivas? ¡Oh! Esta ya la puse, la de ahora estoy solo, dice.

0: El sábado andaré así después de la cancha. Aguante la LBR04. ¿Te parece más a ti de Jambao? Hola, vikingo, como toda la noche aquí estoy. Lupis Garduño, chiquita, mi amor, mi reina. Cosa hermosa, cosa deliciosa, cosa bien hecha. Chiquita mamá, diosa de diosas. ¿Cómo dice?
1: ¿Crees que me puedes mandar un ataque de besos, barbón?
0: ¡Qué perro asco!
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0: Dice un saludo para mi sobrina tan hermosa, Sofía, de parte de su padrino.

0: casa la guerrilla de los de antaño. 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
1: Venga, ¿cómo dice?

0: cobre lo que quiere. Ajá. Pasa el tiempo demoliendo tele.
1: ATR ni motoneta. Venga.

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0: no más. ¡Ey, ey, ey, ey! ¡Ni le muevas a tu radio! ¡Que sigue la fiesta con el vikingo de la cumbia! ¡En ánimo que es cumbia! ¡Con Hugo González! 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
2: Yo sí jalo, Alexis, yo sí jalo. Ya fui al Insta a buscar a la futura dueña de mis cheques.

0: Bikini, ponte la de vengo de la casa de ella, porque voy en camino a la casa de ella. ¡Guácala!
1: Y ella está que no cesa de llorar.
2: Échale mi barbas, un saludote, pues ¿qué te debo? ¿Qué te hice o qué? ¿Que ya no lees los mensajes o qué rollo?
3: Has de ser el único que manda mensajes, chillón. Échale, sirenita.
1: Guacho, ponte la de Pibe Cantina, la de...

0: sabe que lo que
1: hoy no más eso. Ya viene por ahí la derrochita, ¿será que sí?

0: Esta canción se llama Perrito Malvado, de Damas Gratis, con Elegante y Marita. Papo Guacho, ya sos mexicano.
1: Otra vez.
0: Yo siempre voy a ser mexicano, perro.

0: El perrito.
1: Rasgos belgas.
0: En pleno brillar de la.
1: De Bélgica, acá por la Veanaya. Un saludo para mi hijo Bruce, que te está escuchando aquí en el taxi. Un mugre chiquillo. Presente el tejano enamorado. Dice, ponte la cumbia de los trapos.
2: Que del barrio ya lo conocían.
1: Cámara, mi barba, mándale un saludo a esta nena Rock, que acaba de llegar y te está sintonizando. Nena Rock, presente. Arellano, tú eres de... Eres de Atlas, ¿verdad, güey? Eres de Atlas. Eres de Guanatos.
2: Si no,
1: es que tiene rato que no te conectas y la neta se me pudo haber olvidado. Saludos para mi maestra Ángeles, que siempre te está escuchando. Un mix. Mixaditas. Ahí tengo un mix de cumbia Vichy.

0: Oye.
1: ¿Será que me puedes complacer con la de se parece tanto a ti de Jean Paul? Sabemos. Mejor el What's the Cat.
0: Tuvieras tanta suerte, perro.
1: Yo para mi sirenita, chiquita, mi amor, mi reina, cosa hermosa, cosa deliciosa, cosa bien hecha, chiquita mamá, diosa de diosas.
0: Ella ya sabe qué onda.
1: Aunque se ponga celosa, así celosota me gusta. ¿A qué queremos? Aquí no queremos tibios, no queremos tibieses. Sí, sí, no, toxicidad tampoco, espérate, no, espérate. Ah, intensidad, sí, no, toxicidad no aguanta. Bueno, pues un ratito, nada más un ratito. Un ratito la relación, la toxicidad, ya después que todo se vuelva santa paz. Sí, aquí no queremos tibios. Aquí, ¿quién es esa? Pues que te valga madre. Ah, no, no es cierto.

preguntan que si Messi o Ronaldo. Aún no puedo. Le vale madre. Todo lo que le vale 3 kilos, güey. Esta no que andamos con saldo. Márcale, perro, sin miedo al éxito. Somos hombres o payasos. Que le marque, total, que le cuelgue, sí. Migajero, migajero.

0: deja, quito mi TikTok, yo también le voy a hablar. Que le texté. Ponte en el micrófono, miedosa. En el micrófono.
1: Miedo al éxito.
0: Dice, cocino, barro, limpio la casa y me dejo dar unos zapes por si le interesa a Kat.

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1: Y eso que yo ya era cualquiera.

Coahuila. Sí, que se ponga y le doy un cheesecake de fresa. No sé de qué hablas, Joker. Un saludo a este vikingo. ¿Cómo andas, viejón? Pues bien, viejón, también. Un saludito para Ani y los malafameros. Ya listos para la previa de mañana. Arriba el San

0: Señores, ¿qué personajes y Sondra y dragones son dos grupos que voy a repetir? Me vale madre.
1: ¿Hacemos otra?
0: Oye, esa no.
1: Sí.
0: Esa no.
1: ¡Dice! Mándale. Escucha.

0: Dice Vikingo, si tengo una línea Byte que ya no tiene línea, ¿se puede recuperar? No, güey, ya la perdiste. Vikingo, buenas noches, pon la de la banda 1, no la encuentro. Ponla, Padre Santo, ¿cómo dice? La de la situación es difícil. Ahí está mi pollo, ¡hablo con la última!
1: ¿Está grabando?
0: Sí.
1: Te esperé.
0: No, no, no.
1: No, no, no, a ver.
0: Gracias, Imelda. Dice...

0: No, sí está bien guapa, mi vikingo. La Cat Palacios, ya la chequé.
1: ¿Te escuchaste, verdad?
0: No, sí está bien guapa, mi vikingo. La Cat Palacios, ya la chequé.
1: La Cat. Ay, que te mandan un beso, Cris. Échale, Susanita. Es Cat, pero sí le pongo el palacio. A la princesota. Se la rifó, se la rifó el güey. Como dice.

No lo puedo decir al aire. ¡Au! Ay, consentimiento. Y tú también te acordaste, mándame mensaje al...

0: Saludos para ese maldito que vive en el río Españita. Tú sabes quién eres, dice Susana Fiscal. Ya nos vamos, señores. Nos escuchamos el día de mañana, 8 de la noche. Mañana cumbia potosina y luego de mole, de dulce y de manteca. A través de la mejor de todas, la mejor FM 90.9.
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0: Hielos, jalo. También. Cachetadas y rasguños.
1: Sobres y sas.
2: 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Nos vamos, pero regresamos con más descontrol y los mejores.

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4: Ningún problema, juega como puedas jugar y se acabó. Pero los ingleses tienen el talento, los futbolistas necesarios. Y cada cambio que hizo Tuchel después de tomar ventaja, incluyendo la inexplicable salida de Gordon, el futbolista del Barcelona, que había sido su mejor elemento, cada movimiento que hizo fue para echarse más hacia atrás. Cada uno fue más conservador que el otro. Cada uno fue más cobarde que el otro. Y al final, pues Inglaterra con un corazón de pollo, hay que decirlo así. Argentina con su corazón siempre palpitante, poderoso, fuerte, cuando se trata de poner eso en un campo de juego, pues ahí está la diferencia. Uno va a la final y el otro se va con un terrible, terrible fracaso a su casa. Creo que tenemos una final maravillosa el domingo, ya tendremos tiempo de platicarlas en las siguientes horas, pero creo que tenemos un equipo que es un que juega eso, que es un equipo que tiene un gran dominio del balón, que mucha gente decía, bueno, es que España también juega defensivo, aburrido, mentira. España juega por el balón y con el balón. Entonces, yo creo que el espectáculo del domingo debe ser fantástico, debe ser total. Dos escuelas futbolísticas diferentes, se iban a enfrentar en la finalísima que se canceló, pues ya tendrán la finalísima. Además, la presencia de Messi en otra final de un campeonato mundial, creo que nada puede salir mal. Creo que veremos un espectáculo completo en Nueva York y al final del día esta selección argentina sigue robando suspiros, sigue realmente atrapándonos. Y además, tomando en cuenta que Messi pasan los años, se hace más viejo, pero mantiene un nivel extraordinario en el campo de juego. Hoy, sin ser un partido muy brillante para él, dio dos asistencias para gol. Las dos goles de Argentina son asistencias de Lionel Messi. Eso quiere decir que el domingo va a estar jugando por la gran final y va a estar jugando por ese nuevo campeonato, nueva estrellita para la selección argentina. Muchísimas gracias, Jesse. Te mando un abrazo. Saludos para todos desde Atlanta, en Amigos Sin Derechos.
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7: Muchas gracias al buen David Faitelson, que ya se ve cansado, mi David. No, es que lo traen del tingo al tango, oye. Pues qué cantidad de millas han sumado él y pues todos, ¿no? No, y Luis Castillo y Gerardo y todos.
8: Sí, la verdad, y David no falla el programa que tiene aquí a las 3 de la tarde en MBC Noticias, también en MBC Deportes, que los pueden escuchar a él.
7: Agradecerle, ¿no? También que nos ha mandado diario una cápsula aquí a Amigos Sin Derechos. La verdad, muchas gracias, David. Ya todos, alzar a todos.
8: Ya regresó el Atlante.
7: Ya, el Atlante.
8: Hace minutos.
7: Les guste o no les guste, el Atlante y el Necaxa. Oye, qué maravilla.
8: Platicaremos del resultado, pero la verdad es que mejor mañana.
7: Mejor mañana hablamos del resultado.
8: Está jugando ya Tigres contra Xolos ahorita en este momento en Tijuana. Así que.
7: Qué maravilla el fútbol mexicano.
8: ¡No, bueno!
7: ¡No, bueno!
8: Vamos con Gerardo Velázquez de León y Luis Castillo, que están viajando rumbo a la gran final del Mundial.
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9: Amigos Sin Derechos, ya saliendo, ya por fin, después de más de un mes en Texas, nos vamos a la ciudad de Nueva York. Hoy, alarmas, allá en Nueva York, porque Lamine Yamal trabajó diferenciado los dos.
10: Es agotamiento físico, ¿no?
9: Y han entrenado muy seguido y sin regenerativos. Por ejemplo, los partidos anteriores del que le ganan a Bélgica, el que le gana a Portugal, el que le gana a Francia, de inmediato otro día a entrenar.
10: Súmale, no sé cuántos kilómetros sean, tío, de aquí a Dallas, pero va más de 20 mil kilómetros ya.
9: Nada. Eso fue en el entrenamiento de hoy. Mañana ya estaremos allá con toda la información. Se viene la final más esperada de todos los tiempos, ¿eh?
10: Sí.
9: Desde el Mundial del 30 no juegan dos equipos que hablan castellano. En este Mundial que fue criticadísimo, que no podías preguntar en el principio, ¿te acuerdas? El español.
10: El español, que tuvo que cambiar la FIFA, ¿no? Hubo muchas críticas. porque en México, aquí en Estados Unidos, trataban de preguntar en español y la gente de la FIFA se negaba, solo en el idioma natal o en inglés.
2: Si Gianni Infantino tuviera que ser abonado de alguna selección, ¿de cuál sería el abono número uno?
10: De Argentina, wow. ¿No? De Argentina.
2: Mañana desde New York City.
10: Ya estamos allá en New York. Amigos, parte final de Amigos Sin Derechos. ¿Quiénes son sus favoritos?
2: Para mí, España.
10: España. Volvemos con ustedes.
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7: Gracias, Luis, y gracias a Gerardo. Y ahora es momento de presentarles una cápsula que le hice a todos ustedes que nos están escuchando aquí, Amigos Sin Derechos, de un
8: dato. Para que vean que no tenemos derechos, nos robamos la de Fer de sus redes. Y él se robó nuestra cabina para grabarla.
7: Entonces, exacto. Es ya estamos a mano.
8: Justo de Lamin Yamal, que hablaban nuestros compañeros de él.
7: Se hizo una foto muy viral hace 20 años aproximadamente. Lionel Messi bañó a Lamine Yamal cuando Lamine era solo un bebecito.
8: A ver.
7: Y además de eso, hay un número que es el 19 que tiene que ver mucho con esta historia. Así que chéquenlo porque da miedo. ¡Ay, qué mello!
8: A ver.
12: Hace 19 años, Lionel Messi bañó a un bebé durante una sesión de fotos. Messi literalmente lo metió en una tina y lo bañó. La sesión formaba parte de un calendario benéfico organizado por el diario Sport junto con UNICEF y la familia de ese bebé había sido seleccionada para participar. ¿Y quién era ese bebé? Lamine Yamal. En aquel momento Messi apenas tenía 20 años y comenzaba a convertirse en una de las figuras del Barcelona y del fútbol mundial. Lamine tenía apenas unos meses de nacido. Ninguno de los dos podía imaginar lo que iba a pasar casi dos décadas después, porque este 19 de julio se van a encontrar en una final de Copa del Mundo. Messi contra Lamine Yamal, Argentina contra España. Pero aquí viene una coincidencia todavía más increíble. Durante sus primeros años con Argentina, Messi utilizó el número 19 porque el 10 le pertenecía a Juan Román Riquelme. ¿Y qué número lleva hoy Lamine Yamal con España? Sí, el 19. 19 años después, un 19 de julio, el antiguo número de Messi y el actual número de Lamine Yamal. Alguna vez uno bañó al otro sin tener idea de quién sería ese bebé. Y ahora, casi dos décadas después, el destino los vuelve a poner enfrente a frente, pero esta vez con una Copa del Mundo en juego.
7: El presente y el futuro del fútbol mundial se conocieron hace 19 años en una campaña. Está rarísimo todo, está loquísimo todo, pero bueno, ahí hay.
13: ¡Precioso, Ferga!
8: Gracias, ¿cómo
13: está, Rosy? Estaba viendo la
8: animación
13: que hiciste.
8: Justo en la cápsula de nuestro buen Fer decía.
13: ¡Veías precioso, Ferga!
8: Loca. Habla mucho de la numerología. ¿Usted no sabe de numerología?
13: Sí, la verdad es que sí te he venido manejando algo. 41, por ejemplo. El número prohibido, el 69, el 69 moderno.
7: El 70, el que yo te debo una.
13: El 42, tú en 4 y en 2.
7: El 5, desde aquí te brinco.
13: Y luego, pues también, como la numerología también ha ido pasando al Tamal Sutra, que es el libro que yo escribí de posiciones.
7: El Tamal Sutra.
13: El Tamal Sutra, una cosa tremenda que te enseña cómo usar la masa corpórea y cómo poner el chile corpóreo también.
8: Claro. Se le hizo agua en la boca.
7: Tragaste saliva.
13: El chile. Ay, muchachos, pues qué gusto.
7: ¿Cómo estás?
13: Muy contenta, muy feliz.
7: Se ya te vamos extraña a este cuando programa. No estamos juntos, Rosa.
13: Pues sí, yo también te extraño durante la tarde. Pero
8: ya vamos a llegar. Este es el programa 37.
13: Oye, me ha hecho como un abrir y cerrar de ojos. Yo sigo fresca como una lechuza.
8: No,
13: qué
8: no es cierto, barbaridad. 36
7: ya, qué fuerte.
13: Ay, qué fuerte. Pues me van a extrañar mucho el próximo domingo. Pero bueno, lo más importante es que vengo a decirles que tenemos unos invitadazos maravillosos, porque hoy aquí, señora, no se duerma, señora.

0: ¿Por qué siempre se roban como la última letra? O sea, Gentio.
1: Los argentinos. Los argentinos.
2: Porque es la cara de última letra, yo creo.
1: Si fuéramos argentinos le podríamos contestar, pero
0: pues, sí. Bueno, pues parecen de la Buenos Aires los dos, ¿verdad? Uno de la Buenos Aires y otro de la Bondojo, donde tengo varias comadres. Les mando besos a la Bondojo.
2: Oye, mi querida Bondojo.
0: Mande, mi amor.
2: Qué ganas de ver a Sentidos Opuestos y escucharlos porque van a cantar completamente en vivo. ¿Qué canción te gusta de Sentidos Opuestos para decirles que la canten?
0: La de Atrévete a decir que no me sientes.
1: Es la, que, la entrevista que me dijo que no iba a entrar porque los quería disfrutar desde afuera.
0: Ay, no, pues tampoco. Mira, la verdad es que ahorita vamos, me van a hacer el pedicure. Pero pues, si me estoy libre para el ratito, como quiera entro. ¿Sabes? ¿Les parece, muchachos?
2: Perfecto, nos parece. Y también nos parece irnos a un corte comercial. Paco, Rosa Concha, están en Amigos Sin Derechos. Al ratito no se pierdan Sentidos Opuestos completamente en vivo aquí en Amigos Sin Derechos.
0: Gran programa, sí, señor.
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0: 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Continuamos.
1: Ya estamos de regreso. Ya estamos de regreso en radio.
2: Dice la señora que una vez le dio COVID.
1: ¿A quiénes les dio COVID?
3: ¿Que no fue uno o qué fue?
1: No, pues el COVID es más nuevo, que es más para acá que para allá.
3: Pero
2: en el 2020. En el 2022 ya fue cuando se superó la pandemia, pero todavía hubo algunos. Bueno, tú fuiste a Qatar.
1: Yo fui a Qatar, sí.
3: Ay, mira.
1: No sé si
3: ¿qué cataste?
1: Me cataron, más bien. Sí, o sea, ya, fíjate que.
3: Ay, sí, será.
2: Pero sí fue muy austero la forma de vivir el mundial.
1: La verdad es que a mí me gustó mucho. Como era una ciudad muy chiquita, tenías chance incluso de hasta ver dos juegos en un día.
2: Órale.
1: El metro solo era una línea, entonces te daba chance de subirte al, ahora sí que de subirte al metro, palabras limpias, y llegar a un estadio, luego bajarte y subirte a otra estación y luego tal vez ver otro partido.
3: Y esperar.
1: Y saltarte la parada y esperar. Y así,
2: señora.
3: Oye, muy
1: así
3: bonito.
1: Te la vivías.
2: Anda
1: ahí.
2: Muy caliente.
1: Sí, hoy.
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4: ¿Qué es lo que no te gustó de esta justa deportiva?
5: Ah, el arbitraje principalmente. En varios partidos fue muy mal.
4: ¿Podrías mencionar alguno?
5: Argentina, Cabo Verde, México, Inglaterra, Argentina, Egipto. O sea, principalmente en esos el arbitraje fue malísimo.
4: Amigo, ¿qué fue lo que no te gustó de esta copa?
6: Lo que no me gustó fue ir al Ángel porque se hace un desastre genterío. Eso fue lo único. De ahí en fuera partidos de todas las selecciones, todos jugaron muy bien.
4: Amigo, ¿qué fue lo que no te gustó de esta justa deportiva?
6: Los partidos han sido emocionantes en todo aspecto, pero sí se ve que hay como cierto favoritismo.
4: Amigo, ¿qué fue lo que no te gustó de esta justa deportiva?
7: Lo que no me gustó fue que nos fuimos muy temprano del mundial.
8: Que perder a México. ¿No?
4: A partir de ahí, ¿qué pasó en ti?
8: Pues como que el ambiente ya, ¿no? O sea, ya dejó de ser el mismo, como que México, mientras estuvo clasificado, nos unió como país, entonces eso fue muy bonito.
9: No, pues todo me ha gustado.
4: ¿Todo?
9: Todo. Lo único que no alcanzamos la copa.
10: Hubiera sido más genial que el mundial hubiera sido aquí en México, porque yo siento que nosotros pusimos más el alma, el corazón y el ambiente mundialista verdadero que se debe hacer a comparación a lo que fueron los partidos de Estados Unidos. O sea, ha habido partidos buenos, pero yo creo que el mundial debió haberse realizado aquí en México.
4: Totalmente, ¿verdad?
10: Totalmente, y sobre todo, pues, que el pueblo, que la gente hubiera tenido más acceso a adquirir boletos, porque la neta sí estuvieron muy caros.
4: Sí, sí, los costos estratosféricos.
10: Sí, y demás, o sea, impagable.
11: Yo creo que nada, realmente todos los juegos estuvieron muy padres.
4: ¿Te gustó ir al Ángel y demás?
11: Sí, fue una experiencia bastante padre estar en todo. Bastante, me tocó volar, entonces fue bastante padre.
12: En general me ha gustado el mundial, ha habido muchas sorpresas como Cabo Verde y algo negativo diría que es el arbitraje, que se ha visto como que beneficiado a ciertos equipos, entonces eso es lo que no me ha gustado.
4: Amigo, ¿qué fue lo que no te gustó de esta justa deportiva?
13: El arbitraje. En algunos partidos estaba muy para un lado, luego para el otro.
4: Di nombres.
13: Argentina.
4: Pero precioso, yo te veo con la camisa de Argentina.
13: Es para psicología inversa.
4: Ah, o sea que los estás apoyando para que pierdan.
13: Ya funcionó con Noruega, con México, a ver si con este pega.
4: Chicle pega. Así somos los mexicanos, amigos sin derechos. Volvemos con ustedes hasta cabina.
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1: Ya estamos de regreso en Amigos sin derechos y les quiero contar que España y Argentina se enfrentan este domingo 19 de julio en la ciudad de Nueva Jersey, ahí en la gran final de la Copa Mundial de la FIFA 2026. La Roja llega tras eliminar al cuadro galo y buscará levantar su segundo título en el torneo. Apoyada en su posesión, presión alta y talento colectivo, aunque enfrente estará la albiceleste, vigente campeona, que viene de superar a Inglaterra y quiere defender su corona con Messi como su gran líder. Será una final de enorme peso histórico entre dos selecciones en gran momento con la gloria eterna y el trofeo del torneo en juego. 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
1: sola, y me acuerdo tanto de las fiestas patronales cada vez que nos tocan este bonito tambor.
0: Ay, sí, ¿cómo es cierto?
3: A ver, tócale algo, rockero. Wow. Se siente en el zócalo, va, señores. Se siente en el zócalo
1: con un saumerio ahí, ya sabes, ¿verdad?
0: ¿Cómo estás?
1: Muy bien, Vergais. Ay, Vergais, muy contenta de verte.
0: ¿Ya estás lista?
1: Manchito, buenas tardes, buenas noches, más bien.
3: Buenas tardes, Beirut.
1: Allá en Beirut.
0: Sí, claro. Sí, sí, sí.
1: En la mejor y exa Beirut que nos están escuchando, claro que sí, ¿verdad? Pues aquí, ya sabes, de cuerpo presente, hace rato tocábamos un tópico.
0: Un tópico, me gusta.
1: Muy interesante, la numerología.
0: ¡Oh! Porque se hablaba del famoso número 19. 19 de julio se juega la final de la Copa del Mundo.
3: Y viste que en Argentina se hizo viral que entraron de cambio el 7, el 19 y el 4. Al mismo tiempo,
0: sí,
3: en el partido contra Inglaterra. Y esa imagen se hizo viral porque en Argentina, la final es a las 4 de la tarde, el 19 de julio.
1: ¡Oh!
3: ¡Paco Vidente, amigo!
1: ¡Paco Vidente! ¡Paco Vidente!
3: No, se hizo viral en Argentina. Acá no aplica porque acá es a la 1 de la tarde, pero en Argentina...
1: Oye, pues es que luego los números no hay que dejarlos atrás. La numerología que tanto ha influido, pues no sé, por ejemplo, el 7, número cabalístico, ¿no?
3: Por ejemplo, la fecha de nacimiento de Fer, o sea, lo podría usted interpretar.
0: A ver, sí, te la puedo decir.
1: ¿Cuál es tu fecha de nacimiento?
0: 14 del 10 de 1983.
1: Ya le subiste. 1, 2, 4, llevamos 6, 8, 10, 12, 14. Yo te veo que eres un chico, pues...
0: temido.
1: Un chico temido, sí. Temido por tus compañeros, pero sobre todo, eres un chico muy, muy transparente.
0: Sí, pues
1: estoy... Esa mirada en ti, yo digo que traes una luna como en Aquarium, en ascendente Cáncer. ¿Qué más? ¿Qué pudieras decirme aparte de tu fecha de nacimiento?
0: No, pues en el amor, sí, como siente
1: en
0: que
1: el amor,
0: que
1: yo creo que tú necesitas una mujer que sea una leona.
0: Ay,
1: una tora, como yo, la tora más brava del corral. Eso es lo que tú necesitas. Oye, y también lo que necesitas es que te ponga en
3: oiga,
1: dos.
3: Hoy no pudo acompañarnos el gran Jesse Cervantes, pero ¿y el castigo del Fer?
0: ¿Qué era el castigo? Ya ni me acuerdo qué era.
1: El castigo.
0: A ver.
3: Tenías que
0: tú decías que
1: quedarte en calzones.
0: Es verdad, pero no quedarme, solo que se enseñara un poco el trasero, ¿no?
1: Bueno, ándale, pues cada quien, te digo, enseña lo que quiere
0: Pero es que hay niños en sus casas.
1: A ver, damita, ama de casa, querida, señorita linda, duerma a sus chiquillos porque en este momento
3: gente de radio cumplió Fergay.
0: ¿La buena nylon?
1: No, nada, de paletero en bajada, una cosa así.
0: Las dejé en mi casa.
3: Decían en mis tiempos de mejoralito.
1: De mejoralito de aspirina. Pero bueno, pues señoras, señores, aquí está, mire, la numerología para Fergay, la numerología para, por ejemplo, el 7, número tan cabalístico, 7 los enanos de la Blancanieves, 7 los pecados capitales, 7 los días de la semana.
0: Es verdad.
1: ¿Qué más tenemos? 7, soplenme. Los enanos de Blancanieves, ya dije, micrófono, por favor. Le mandamos saludos al micrófono, tanto que lo quiero con muchísimo cariño. Pero bueno, lo más importante, lo que vine a hacer,
0: sí,
1: a lo que te truje, chencha.
3: Ah, todavía no va a dar predicción hasta el sábado, ¿verdad?
1: Y hasta el sábado, Dios mediante.
0: Oye, ya has estado pensando, ya has estado trabajando en esa predicción.
3: No,
0: ¿qué es la más importante de todo el mes?
3: Oye,
0: ¿eh?
3: Ya sabe.
1: Te voy a decir una cosa. Ya conozco quién es.
0: Cállate, tú ya sabes quién va a ganar, quién va a quedar campeón.
1: Yo ya sé, o sea, ya de preferencia yo ya estuviera, pues allá celebrando en el país ese donde van a ganar. Pero mira, me lo voy a guardar, me lo voy a comer. Me pongo el cierre y me guardo la llave en donde nadie mete mano, en mis pantaletas. Y ahí la

0: bonito me lo dijeron. Díganmelo otra vez, por favor. Gracias, México, por todo su amor. México, siempre fiel.
1: Ah, mira. Juan Pablo II.
0: Y dice lo siguiente.
1: A ver.
0: Soy muy diva y muy poetisa. Y una leona así en la cama. Con los versos se me eriza la cotorra con la fama. Y es que en esta sección traigo las estrellas del fútbol. Y es que en cuenta ahora caigo que me encanta a mí el highball. En mis sueños de la infancia. En mis sueños de la infancia. Tú la conoces mejor que nadie, mi querido. ¿Verdad? Hinchada, querido. La infancia, la adolescencia, la chupentud. En mis sueños de la infancia. Varias cosas yo anhelé. Era conocer con ansia al tricampeón del Pelé. Y ya pasando la lista, a mí me duele un ovario. No más de pensar en él, el fenómeno Nazario.
1: Wow.
0: No puedo frenarme ahora, pues las ñañaras me dan. Ellos llegaron al Cora. Hablo de Messi y Zidane.
1: Oh.
0: ¡Huela, huela, gaviotica! ¡Huela encima de la noria! ¡Que estos héroes del fútbol vivirán en la memoria!
1: ¡Poetisa!
0: Ahí está.
1: Mencionaste a jugadores, pues, Zidane, a Messi, ahí estuvieron.
0: Una cosa maravillosa. Los
2: favoritos como que sin sentido, ahora sí bien.
1: Hubo ahí un par de cosas que medio como
2: ahora que. Ahora sí, como que sentidos opuestos.
1: Sí.
0: Sin sentidos opuestos. Andamos con Toño Guadalupe. Claro que sí, pues vamos a tener más adelante a sentidos opuestos. Así que engarrótese donde quiera que se encuentre.
2: Ah, sí, ya vienen, ya están prácticamente aquí entrando los chicos para acomodarse, así que en un momento los tendremos con nosotros.
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5: Amigos sin derechos, la fiesta del fútbol continúa, pero en territorio estadounidense. Aquí en la Ciudad de México, en este estadio que albergó 5 partidos, ya se están preparando, pero para el regreso de la Liga MX. Realmente ya las inmediaciones del Coloso de Santa Úrsula lucen completamente diferentes a como estaban durante los 5 partidos que se jugaron aquí. Se habían instalado filtros de seguridad, torniquetes, cosas especiales en cuanto a la seguridad para el ingreso de los aficionados y ya fueron desinstalados. De hecho, ya se puede apreciar incluso el nombre actual de este estadio y ya no el que se utilizó durante esta fiesta.
6: Pues se siente, para empezar, el ambiente pues algo triste, ya está empezando a desmontar todo, pero ya está preparando básicamente lo nuevo.
7: Las cositas ahí, las entradas de la zona de algunos palcos, varias cositas. Está muy bonito porque pues desde un comienzo tú veías la magia que estaba comenzando en el estadio, ¿no? Pero pues ya ahorita es hora de empezar a recoger y ahora para lo que se viene en el siguiente año.
5: ¿Qué es lo que queda aún todavía de todo eso que montaron? ¿Qué es lo que les falta desmontar para el primer partido que se va a vivir ya de la Liga MX?
7: Pues son varias cositas todavía. Son ahora sí que por secciones y por tiempos, pero ahora sí que también va dependiendo del propio estadio qué secciones se va a ir poco a poco sacando y así.
5: O sea, cuando inicie la liga todavía vamos a ver cosas montadas, al parecer.
7: Desconozco, la verdad, desconozco, pero pues sale posiblemente.
5: Aquí podemos ver cómo incluso ya van sacando cosas del estadio y si te asomas un poquito, que realmente aquí, pues si hay mucha visibilidad, podemos ver cómo ya están incluso desmontando todas las carpas donde tenían instalada la zona de prensa, donde tenían instalada la zona de acreditación y otros lugares, incluso como el Hospitality, como todas esas pequeñas secciones que instaló como tal pues la organización de esta fiesta del fútbol para poder vivir aquí en el Coloso de Santa Úrsula los 5 partidos. En las inmediaciones del estadio realmente hay muchísimo comercio, así que vamos a preguntarle si realmente durante estos partidos les subió la venta, quedaron iguales. Vamos a investigarlo también.
4: No, sí hubo venta. No seguido, pero sí hubo bastante venta.
5: Oye, y más allá de la afición mexicana, ¿cuál crees que fue la afición que más se acercó, que más le llamó la atención venir y consumir los tacos?
4: Colombia.
5: Los colombianos se apropiaron de todo aquí.
4: Sí, hubo muchos colombianos que consumieron muchos tacos.
5: Ya todo listo para el regreso del fútbol mexicano. El Coloso de Santa Úrsula está ya casi al 100%. Y tú recuerda, en todas partes, ponte Exa.
3: 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En un momento regresamos.
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3: Van a estar en Guadalajara el 25, el 26 en Monterrey. Me aviento las fechas.
4: Adelante, sí, adelante, señor.
5: Pero el sonido de la lotería.
3: El 10 de octubre, el Auditorio Metropolitano de Puebla. El 17 de octubre en el Foro Palacio, allá en Tijuana. El 5 de diciembre en el Auditorio Arema y en la Explanada Pachuca. Y el 6 de febrero allá en Mérida, sentidos opuestos, en este tour que me encanta, que ya arranca el 12. ¡Qué emoción!
5: Y además, sí, lo que se vaya acumulando, ¿no? El...
4: Lo que se vaya sumando.
5: Vamos, sí. Exactamente, vamos a presentar un espectáculo nuevo de sentidos opuestos, okay. Más de 2 horas y media, wow, de show, de diversión, de disfrutar las baladas también, nuestras baladas de nuestro set list, de nuestro acervo, y bueno, estamos muy emocionados.
6: La verdad es que creo que no se describe mejor este evento de sentidos opuestos que con la frase que lo hacen ustedes en su boletín. Dice: está de vuelta con la nostalgia musical que marcó a una generación. Y es que literal,
4: así es.
6: Generaciones crecimos con sentidos opuestos, y el tener la oportunidad latente de ir a un Auditorio Nacional a disfrutarlos, no lo tenemos que desaprovechar.
4: Muchas gracias.
6: ¿No?
4: Y nos consideramos muy, muy afortunados porque seguimos vigentes. La música de sentidos opuestos sigue vigente junto con la de toda esa generación de grupos de los noventas que somos muy afortunados justo de estar vigentes, y que se han ido sumando además nuevas generaciones, porque ustedes son más jóvenes que nosotros, pero se han ido sumando ahora en los conciertos de sentidos.
5: Se ven medio madreados, pero
6: sí, sí. Es que el mundial nos trae, es que loco,
3: la radio no hace caricias.
4: Ya me imagino.
3: Se ve chavo.
4: Pero es muy padre porque es un concierto 100% familiar, y ves a niños con sus papás, obviamente, a veces con los abuelos, o sea, la verdad es que el tiempo nos ha favorecido en ese sentido.
3: Y la verdad es que se ven igualitos desde que siempre. Ustedes sí se mantienen. Ustedes, la verdad es que sí se mantienen igual, a diferencia de nosotros que nos vemos bien jodidos, tú y yo, Paco.
6: Bastante correteados.
3: Igualitos que siempre, la verdad, muy hermosos.
4: Muchas gracias.
5: Muchas gracias.
4: Unas cuantas arruguitas más, pero la verdad es que sí, nos sentimos en un muy buen momento. No nada más físicamente, sino emocionalmente nos sentimos, pues eso, como más cómodos y más mejor plantados en nuestros pies.
6: Es que además son dos carreras increíbles que han logrado hacer cosas espectaculares en sus vidas, y qué padre que hayan encontrado el momento exacto para regresar y regalarnos este tipo de espectáculo. Recuerden, 12 de agosto en el Auditorio Nacional. A toda la gente que está viendo también en redes sociales en otras partes del país y que nos está escuchando, por supuesto, Guadalajara, Monterrey, Puebla, Tijuana, Pachuca, Mérida, y lo que se quiera ir sumando, también ahorita les damos el dato.
4: Claro, claro. Oye, sí. Y a todos los que van a estar de vacaciones todavía en la Ciudad de México, que hay tanto que hacer en la Ciudad de México, y tanto que ver en la Ciudad de México.
5: Sí. Muy familiar,
4: oigan,
5: además,
4: exacto, sí. Incluyan el concierto de sentidos opuestos, 12 de agosto, Auditorio Nacional.
3: Perfecto, y ahí en las redes sociales, pues pueden checar las fechas por, exacto, si se les olvidaron ahorita, ya siguen a sentidos opuestos. ¿Cómo los encontramos a ustedes en redes sociales?
4: Yo estoy como Alex Rosaldo, okay. Chacho.
5: Sí, Chacho Jal, guión bajo Gaitán.
4: Y sentidos opuestos es sentidos opuestos off.
3: Okay.
4: Off, de oficial.
6: Off de oficial.
4: Exactamente.
6: Ya estamos a punto de regresar a radio para que en esta multiplataforma.
3: ¡Ay, güey! ¡Ay, güey!
6: Yo ya quiero escuchar a sentidos opuestos, pero necesito que mi compadre me diga que ya estamos en radio.
3: ¿Cómo va? ¿Alcanzamos para otra preguntita? Sí,
4: ¿Y somos la única multiplataforma?
3: Sí, estamos, claro, pero no sabes, en todas partes.
4: Literal, en todas partes.
3: Sí,
6: en todas partes, ponte Texas.
3: Sí, está.
4: Exacto.
6: XFM, la mejor FM. Globo.
3: Correcto.
6: En MBS Noticias, en el canal de YouTube también estamos, así que podcast
3: por
6: al
3: supuesto.
6: Otro día, claro.
3: No, sí, o sea, compartan este contenido.
4: Partes.
3: Sí, estamos.
4: Perfecto,
3: absolutamente por todos lados, mi querida Alessandra. Ahora sí vamos de regreso a radio.
6: ¡Venga! ¡Yeah!
3: Acá andamos ya de regreso en radio, a través de pues todos las partes estamos en la mejor y como se los prometimos al inicio del programa tenemos unos invitadazos, lo dijimos al inicio, la verdad es que yo lo decía ahorita en el corte en redes sociales, soy muy fan, le decía a Paco, pellízcame, no me lo puedo creer,
4: gracias.
3: Que estén aquí con nosotros, nuestros amigos de Sentidos Opuestos, bienvenidos.
4: Muchas gracias.
3: Amigos,
4: gracias.
3: ¿Cómo están? Ahorita mencionábamos el tour que ya arranca el 12 de agosto en el Auditorio Nacional para la gente de radio, para que se den color y estén listos para este ventazo que va a suceder el 12, que es el inicio.
4: Exactamente, ahí nos vemos, 12 de agosto, Auditorio Nacional, arranca el tour Sin Límites de Sentidos Opuestos, que regresamos a ese escenario solitos después de 25 años.
3: Wow.
4: O sea, habíamos regresado con otros grupos, compañeros, pero solitos vamos a regresar después de 25 años y estamos celebrando los 30 años de Dónde Están, que es la canción que nos cambió la vida, y 34 años juntos.
5: Me encanta. Y creo que estamos en el mejor momento de nuestras vidas. Artísticamente, estamos acompañados arriba del escenario de puro talento, bailarinas, bailarines, músicos espectaculares y sobre todo la producción visual y de audio está increíble, ¿no?
3: Es que sí, son un showzazo, la verdad, y son talentosísimos los dos. Muchas gracias,
4: gracias por
3: estar aquí con nosotros. Y hablando de fútbol, este domingo ya termina esta justa deportiva.
4: ¿A quién le va a ustedes? Obviamente con México. Con México. Después, con Noruega.
3: Claro, con Haaland, oye.
7: Haaland.
3: Y luego.
4: No sé si me atrevo a decir.
7: No, pues nada más di con quién. No pasa nada.
4: Iba yo con Inglaterra.
3: Ok. Y en cuarto lugar.
7: ¿Y ahora con quién? ¿Con quién vas para saber quién va a ganar?
4: Sí. Oye, no, todos los que yo le iba han perdido. Entonces mejor no le voy a ir a nadie.
3: Entonces, vele a Argentina, Alessandra.
7: Vele a España.
3: No, Argentina.
4: Bueno. Porque a los que yo le voy pierden. Entonces, mejor no le voy a ir a nadie.
3: Yo voy con España.
5: Después de México, me voy con Brasil. Me voy con España.
3: Muy bien.
4: ¿Vas ¿Ustedes? A
3: yo España.
4: ¿Tú?
6: Yo quiero que gane Argentina.
4: O sea que, perdón, híjole, habrá
3: hay rivalidad aquí.
6: Soy mesista,
3: porque además Jesse Cervantes también va con Argentina.
4: Okay.
5: Entonces, eres mesiático.
6: Mesiático.
3: Es mesiático.
5: ¿Y dónde dejas a Maradona?
3: Que yo soy maradoniano, la verdad.
5: Maradoniano, sí, yo también.
6: Yo soy muy fan del fútbol argentino en general. Pero es un espectáculo ver a Messi. Se ha marcado con algunas ayudillas, ¿sí? Pero de ahí en fuera, creo que el partido contra Inglaterra, pues ahí no hubo ninguna ayuda.
5: Ahora,
3: sí.
4: De acuerdo.
5: Empieza un debate.
3: Se puso bueno esto.
5: A ver, el Rey Pelé es el mejor de todos los tiempos, de toda la historia. El Rey Pelé.
6: La verdad es que es lo que se dice, pero yo jamás lo vi.
4: ¿Y el Rey Ronaldo?
3: Ándale, no.
5: Para mí, ese es un mago.
3: El brasileño.
5: Es un mago.
4: ¿Cristiano?
5: No,
4: es un mago.
5: No.
6: Tú decías Ronaldo Nazario.
4: Yo soy cristiano.
5: Sí, Ronaldinho.
4: Yo digo Cristiano Ronaldo.
3: ¿Te imaginas?
4: La persona más seguida en redes sociales de todo el mundo.
5: Sí, pero para mí Cristiano Ronaldo está en 5 o 6.
3: ¿Te imaginas?
5: No, para mí es el Rey Pelé, Maradona y todos los demás.
3: Y todos los demás, ahí está.
4: A ver, ¿y ustedes?
3: Yo soy maradoniano, mesista, y luego sí creo que metería el Pelé.
6: Pero
3: no me tocó
6: que
3: verlo,
6: España,
3: pero sí.
6: Porque es español.
3: Y yo soy español, y de la sangre acá es española.
4: ¿Y tú quién es tu top 3?
6: Yo creo que Maradona sería el 1. Pelé el 2.
5: Ok.
6: Y el 3, yo creo que sí es Messi, y el 4 Cristiano.
5: Sí.
3: Oye, ahorita vi rivalidad ahí con lo de Cristiano. Sí. Hasta me dio miedo y dije, no se vayan a pelear y te acaben con el tour ahorita. No sabes qué, mejor ya cántenos,
4: ya no vayan
3: por favor.
4: Al concierto.
6: Mejor cántenos, porque si no se van a pelear aquí.
3: No, por favor.
6: Aunque
3: no,
6: si
4: mejor
6: se pelean,
4: lo nuestro.
3: No, mejor que nos van a cantar acá completamente en vivo, en Amigos Sin Derechos, Sentidos Opuestos.
6: Para cerrar la nochecita, ¿qué será?
4: Vamos a cantar.
3: Como que, ¿de qué traen ganas?
4: Mira, esta casi nunca la cantamos al piano.
6: A ver, venga.
4: Es de mis favoritas, ¿eh?

0: comunidades favoritas, sentidos opuestos con nosotros aquí
1: en vivo, como se debe, a pelo.
0: Es que ustedes son súper talentosos,
2: con errores
0: la
2: y todo.
0: No, hombre, se escucha increíble y lo van a poder escuchar completamente en vivo el 12 de agosto ahí en el Auditorio Nacional. Van a estar ustedes dos, no va a haber más gente, los queremos ver a ustedes.
2: Ay,
0: y ya
2: gracias.
0: Únicamente
3: ya, cuenta que sí es fan, ¿verdad?
2: Ya, ya me di cuenta,
0: me la sé
2: que
0: todas,
2: sí,
0: la verdad.
2: Ay,
1: no, la segunda, gracias.
0: Sí, no, a ver, ¿dónde están? Me sé.
2: ¿Dónde están?
0: Me sé todas, la verdad, la que canten ahorita la voy a hacer a dueto con mi querida Alessandra.
2: Mírame.
0: Uy.
3: A ver, ¿cómo?
2: Fíjate.
0: No, pero apenas.
3: Venga,
2: no es que casi ni respiro. Mírame.
0: Uy.

0: con nosotros.
1: Si eres fan, ¿eh? Oye, si eres fan.
2: Me siento bien especial porque están cantando canciones que normalmente no sueltan en algunas otras entrevistas, porque los he visto.
3: Exacto, sí,
1: Estas son especiales.
3: Estamos tirando puro ribeye. Puro ribeye.
0: Muchas gracias.
2: Para toda la gente que nos escucha en toda la cadena EXA, en toda la cadena La Mejor, en todas las ciudades de este bendito país a las que llegan nuestras señales, está en vivo Sentidos Opuestos. Aquí mero,
0: en Amigos Sin Derechos. ¿Tienen alguna canción que sea la que más disfruten siempre tocar? La que digan, ay, ya quiero que llegue el momento.
1: Ay.
3: Es que todas.
0: Todas nos gustan, sí.
1: Es que hay muchos momentos entrañables en el concierto. Sin duda, los momentos así al piano y voz con las baladas es uno de los momentos que yo más disfruto y que además la gente canta impresionante. Esta, Mírame, la cantan impresionante. Ardiente Tentación también la cantan mucho. Ay, pero también Fiesta.
0: Uy.
1: Es un momentazo. Y
3: traemos un par de medleys increíbles. Ajá. Con temas de Sentidos Opuestos. Con,
1: viejitas, con Atrévete, muchas viejitas.
3: Con Duele Pensar en Ti, con Hecho Para Mí. Uf. Y todas estas canciones maravillosas, ¿no? De Sentidos.
1: Canciones que fueron sencillos y que se quedaron un poquito ahí en el olvido, y otras que ni siquiera fueron sencillos, pero que los fans así de Hueso Colorado siempre las piden. Este es un concierto hecho a la medida de los fans, porque a través de redes sociales los hemos involucrado mucho, les hemos preguntado cuáles canciones no pueden faltar de Sentidos Opuestos, cuáles que no fueron éxito de Sentidos tampoco pueden faltar, y cuáles que no sean de Sentidos, que sean de otros artistas, les gustaría que cantáramos. Y han salido cosas súper interesantes.
3: Y les vamos a dar gusto a todos.
0: ¡Órale!
1: Súper interesantes.
0: Oye, me están informando en estos momentos, Paco, aquí en mi chicharo invisible, que dicen los fans de Sentidos Opuestos que si nos pueden seguir cantando, no sé.
1: No me digas. ¿Qué quieren? ¿Qué te dicen en el chicharo?
0: Me están diciendo ahí
2: dónde están.
0: ¿Que dónde están?
1: ¿Que dónde están?
0: Están aquí en Amigos Sin Derechos.
2: ¡Venga!

0: aquí están. Aquí están con nosotros, Sentidos Opuestos completos. En vivo en Amigos Sin Derechos.
1: Oye, yo quiero volver a mencionar las fechas porque de verdad no se deben de perder la oportunidad de estar con ellos.
2: Gracias.
1: 12 de agosto, Auditorio Nacional, 25 de septiembre en Guadalajara, 26 de septiembre en Monterrey, 10 de octubre en el Auditorio Metropolitano de Puebla, 17 de octubre en el Foro Palacio Yayalay en Tijuana, que también nos están escuchando en este momento, 5 de diciembre en el Auditorio Arema, en la explanada de Pachuca, que también llegamos a Pachuca.
2: Eso.
0: Saludos a Pachuca.
1: Y el 6 de febrero en Mérida. Todas las ciudades que están aquí, todas estamos
2: a
1: en vivo.
2: A todas llegamos. Besos a todos y allá nos vemos muy, muy pronto. Y el 12 de agosto aquí en la Ciudad de México, Auditorio Nacional, Sentidos Opuestos Sin Límites.
0: Oigan, ¿y cómo ven actualmente en general la música? Ustedes que han pasado por tanto, durante tantos años, ¿cómo ven actualmente en qué momento se encuentra, digamos, la música, sobre todo la música mexicana? ¿Dónde están?
3: Bueno, yo creo que con todas estas herramientas digitales, con inteligencia artificial y todo, pues se hacen más, digamos, cosas en menos tiempo. ¿Sí? Okay. Se produce más, sí, en mayor cantidad, en menos tiempo. Pero definitivamente, sí, lo más importante, y que eso va a prevalecer por todos los tiempos, es la conexión con la gente.
1: Oye, Checho.
3: Conectar es lo más importante. El tema.
1: Oye,
3: esta industria es de canciones.
1: Sí, claro. Sí, sí. Justamente ahora que están de vuelta, ¿ya pensaron en hacer música nueva?
3: Sí.
2: Estamos ya escuchando temas. No para mañana, pero sí vamos a sacar música nueva pronto.
3: Es que esta etapa es muy divertida porque de verdad estamos disfrutándolo desde otro lugar. Y bueno, somos... No quiero usar la palabra mejor, pero sí somos unos artistas más completos.
2: Sí, de lo que éramos hace 20 años, claro.
3: De lo que éramos hace 20 años, de lo que éramos hace un mes.
0: Sí, ¿no? Sí, sí. O sea, oye, Alessandra, cuando sales de gira, tour, que estás con tu música por toda la República, por todos lados, ¿qué te dice Eugenio?
2: Eugenio se queda cuidando a Aitana.
0: Se queda de niñero,
2: como debe de ser.
0: Muy bien. Oigan, amigos de Sentidos Opuestos.
1: ¿Quién manda la casa?
0: Sí, por supuesto. Claro. Ya vimos.
3: Está claro, ¿no?
0: Sí, está claro. Creo que sí nos quedó. Nos quedó.
2: Sí,
0: claro.
2: Que
0: sí.
1: No hay pex. Le dudó más el que ganaba el domingo.
0: Sí, exacto. Oigan, ¿habría chance de que nos canten una canción más y con esa nos despedimos?
3: Sí, señor.
2: ¿Cuál quieres?
1: A ver, el megafan que diga.
0: A ver, puede ser como de las opciones que les decía la gente, que a lo mejor una canción que no sea suya también, como para darle una exclusiva de la que van a cantar ahí.
3: ¿Mujer contra mujer? ¿Te late?
0: Se puede. Órale, va.
1: Digo, y con eso nos despedimos, ¿no? Con eso
2: la otra que siempre.
1: Muchísimas gracias a toda la gente. Sentidos Opuestos, Amigos Sin Derechos, nos escuchamos mañana.
0: Exactamente.
1: Bye.

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0: ¿Sabías que en México 3 de cada 10 niñas menores de 15 años han faltado a la escuela porque estaban menstruando? No porque estuvieran enfermas, sino porque no tenían una toalla sanitaria, porque el baño de su escuela no tenía agua, jabón ni papel. O simplemente porque nadie les explicó que lo que les estaba pasando era completamente normal. La menstruación es un proceso biológico que se presenta en todas las personas con útero. Es tan natural como respirar, como parpadear. Sin embargo, durante milenios, la humanidad le colgó etiquetas terribles. En culturas antiguas, la mujer que menstruaba era vista como impura, como portadora de fuerzas negativas. Su sangre se consideraba sucia y se decía que podía contaminar los campos de cultivo. Hoy, en pleno siglo XXI, aún persisten estigmas, tabúes y mitos que impiden vivirla con dignidad. Por eso, en la agenda mundial, hoy se habla de menstruación digna y de pobreza menstrual. Este último término se refiere a la imposibilidad de adquirir productos de higiene menstrual por falta de recursos económicos. En México, más del 40% de las mujeres en edad de menstruar vive en situación de pobreza, lo que significa que muchas tienen que elegir entre comprar comida o comprar toallas sanitarias. Según la segunda encuesta nacional de gestión menstrual elaborada por UNICEF México en 2025, el 67% de las encuestadas no contaba con productos de gestión menstrual en su escuela o lugar de trabajo ante un imprevisto. ¿Te imaginas tener que enfrentar esa situación cada mes? Pero las cosas están cambiando. Colombia fue el primer país de América Latina en eliminar el impuesto a los productos de higiene menstrual. Y México siguió el camino. Estados como Colima, Hidalgo, Tamaulipas, Quintana Roo y la Ciudad de México otorgan licencias menstruales para ausencia laboral cuando el dolor es incapacitante. Y existe una estrategia nacional por una menstruación digna que lleva campañas informativas y kits de gestión menstrual a estudiantes de secundaria y bachillerato en todo el país. La menstruación digna debe entenderse desde tres dimensiones: bienestar físico, con acceso a productos, baños dignos y atención ginecológica; bienestar mental, combatiendo la vergüenza y el miedo que genera el estigma; y bienestar social, erradicando las cargas culturales negativas. Su propuesta es clara: el tema debe dejar de tratarse como algo privado, porque nos compete a todos como sociedad. Menstruar no es un castigo ni una enfermedad, es biología pura, un proceso que merece ser vivido con información, con recursos y sin vergüenza. Si tienes una hija, una hermana, una amiga, una alumna o tú misma, habla del tema. ¿Cómo la pasas? Convéncete de que el silencio no protege a nadie. Hablar de menstruación no es indiscreción. Es salud. Es educación. Es derecho. Porque cuando una niña falta a la escuela por no tener una toalla sanitaria, no es ella quien falla, es la sociedad entera. Con información de la licenciada María Isabel Salazar Gómez, del Programa de Salud Sexual Integral de la Facultad de Medicina de la UNAM. Un guión de Leonardo Santiago, con información del portal Ciencia UNAM. Les saluda Mónica Genis.
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2: El fútbol femenil ha crecido los últimos años, tanto en torneos como en audiencia. Aún así, hay mucho por hacer. La FIFA busca fomentar este deporte en las 211 federaciones para incrementar las oportunidades de competición y que más mujeres y niñas tengan acceso a él. Pero no solo se busca que la participación femenil esté en la cancha, también se busca que los puestos de liderazgo representen de manera fiel la diversidad del deporte. El objetivo es que en 2027 haya 60 millones de jugadoras a nivel global. Yo soy Memo Schutz. ¡Vamos México! 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
3: ¿Cómo están? Soy Claudia Mejía. Una nueva semana, un nuevo episodio. Hay un tema que, pues como mujeres tal vez sepamos cómo manejarlo, pero tal vez haya mujeres o adolescentes que aún no, y es este tema de la higiene menstrual. Y para eso tenemos a nuestra querida doctora Carelia Mendoza, ella es ginecóloga. ¿Cómo estás, doctora?
6: Muy bien, muchísimas gracias, un gusto estar con ustedes.
3: Hablemos de la higiene menstrual, pero sí quisiera como una guía, ¿no? O sea, saber el paso a paso.
6: Claro.
3: De una buena higiene menstrual.
6: Hablar de higiene menstrual es un tema bastante amplio en el sentido de que hay muchas cosas que aún no sabemos. Sin embargo, pues la mayor parte de nosotras tenemos el contacto o de alguna manera nos introducimos a la higiene menstrual como Dios nos da a entender, porque
3: sí.
6: Nadie nos explica qué usar, cómo usar, cada cuánto cambiarlo. En el mejor de los casos, nuestra mamá, prima, tía, amiga nos orientará un poco. Pero a pesar de todo lo que hemos avanzado en comunicación, en normalización del periodo menstrual, pues finalmente no hemos logrado que esto sea hablado de manera amplia, ¿no? Porque todo el mundo esconde como esa parte todavía. En muchas ocasiones pensamos que esto es como algo que es sucio, ¿no?
3: Mucho tabú.
6: Mucho tabú, justamente. Lo primero que debemos de saber es, cada mujer es única, cada mujer tiene afinidades o facilidades para determinados productos de higiene menstrual. Pero lo más importante es a ti que te sirve y a ti que te acomoda.
3: Esto de las copas no es tan nuevo, ya tiene tiempo. Pero el otro día yo hablando con una prima le decía, bueno, ¿por qué no intentas usar la copa? Y dice, es que no he tenido relaciones. Y yo me quedé como en ceros y en blanco porque no supe qué decirle, porque no estoy informada sobre esta parte, este producto de la copa. Entonces, ¿esto es un mito? ¿Es real? ¿Quién puede usar la copa? Bueno, tú nos acabas de decir lo que mejor te acomode y te funcione.
6: Estos dos elementos, al igual que los tampones, son situaciones que tenemos o objetos que tenemos que introducir dentro de la vagina. Aquí el por qué usarlos o no usarlos cuando se ha tenido o no se ha tenido vida sexual depende precisamente de un mito que tenemos muy arraigado, uh-huh, de la cuestión de virginidad. Tenemos muchas veces esa idea de que si no se han tenido relaciones sexuales, no se pueden utilizar este tipo de copas o de discos o de tampones. Si la paciente está consciente de que su virginidad está únicamente dada por una estructura anatómica que puede o no estar presente, puede o no romperse en el momento de la primera relación sexual. Y para ella es mucho más fácil utilizar mediante educación que nosotros le damos a veces en el consultorio para la utilización de tampones o copas menstruales, pues adelante. Aquí la única situación es que cuando no han tenido vida sexual, utilizar este tipo de elementos puede llegar a producir un poco de dolor o incomodidad. Por eso es que muchas veces pues no se les recomienda, pero no propiamente está prohibido.
3: ¿Cuál sería la opción para las personas que no tienen un fácil acceso a estos productos?
6: En muchas zonas rurales incluso todavía utilizan telas como tal para absorbentes y no utilizar productos que sean desechables, y precisamente por el alto costo que tienen. Entonces son regiones en donde están acostumbrados a utilizar los recursos propios, porque no hay forma de que ellos tengan acceso a otro tipo de procesos o de materiales como las toallas sanitarias.
3: Y por ejemplo, si estas mujeres utilizan estas, supongo que son como los pañales que usan para los niños.
6: Sí, o incluso, por ejemplo, algunas telas absorbentes como los tipo toalla, la toalla para lavarse las manos pueden llegar a utilizar. Okay. Y lo único que se les recomienda es que estén perfectamente lavadas, perfectamente secas antes de utilizarlas, porque esto puede ser un factor de riesgo para infección. La copa menstrual es una excelente opción, pero también tiene ciertas situaciones que debemos de tomar en cuenta. Entiendas que tienes que cambiarlo cada 6 a 8 horas recomendablemente, incluso de acuerdo a la cantidad de flujo que tienes puede ser esto más frecuente. Al igual que con la toalla sanitaria, se recomienda cambiarla entre cada 6 a 8 horas para evitar algún accidente o alguna situación de infección.
3: ¿Tipo de ropa interior? Okay. O sea, que podamos utilizar.
6: Bien. Independientemente de que estemos o no en un ciclo menstrual, nosotros debemos utilizar ropa interior que sea completamente algodón, es la recomendación siempre, completamente de algodón. Tratar de evitar que tenga colores, porque se ha visto que incluso los colores pueden llegar a tener algunos elementos que pueden ser disruptores endocrinos. Tratar de evitar telas sintéticas precisamente por el contacto con estos disruptores endocrinos o por contaminación. Y ropa que no sea muy ajustada, porque pues nos encanta meternos en esos pantalones súper embarrados que nos ponemos con calzador, pero no es como lo más sano, ¿no? Entonces, en cuanto a la ropa interior, pues no debe ser ajustada y debe ser de algodón preferentemente.
3: El lavado de manos. O sea, yo creo que debe ser el primer paso, así uses lo que estés usando, lavarte las manos.
6: Sí. Independientemente del producto que nosotros utilicemos, siempre se recomienda para remover cualquier producto de higiene menstrual lavarse las manos previamente, porque vamos a tocar nuestra área genital.
3: Ay,
6: y
3: sí.
6: Todo lo que traemos en las manos, o sea, todo lo que toca nuestras manos en todos lados, pues tiene mucha contaminación de muchas cosas. Entonces lo ideal es sí lavarnos las manos antes de ir al baño.
3: Por favor, y después también, ¿no? Digo,
6: sí.
3: La preciosa hay que cuidarla. A la hora de lavar tu área genital, hay demasiados productos también, existen muchísimos productos, jabones, lociones, etcétera, etcétera, etcétera. ¿Qué es lo recomendable para la limpieza?
6: Lo recomendable es no utilizar productos perfumados, que eso es fundamental. Bañarnos únicamente con agua y jabón, jabón neutro de preferencia, sin aromas, sin olores añadidos, porque estos pueden llegar a generar contaminación como lo hablamos con los productos de higiene menstrual. Entonces, realmente, otra vez venimos de campañas publicitarias en donde dicen que nuestro cuerpo tiene que oler a flores del campo, y pues la realidad es que no es cierto.
3: No.
6: Entonces, pues nos hemos acostumbrado a que debemos de oler perfumadas todo el tiempo, y esto no es necesario. Con que nosotros tengamos una higiene con un jabón neutro, un jabón de baño que no sea perfumado, es suficiente. Existen muchos productos, mientras estos no tengan algunos fenoles, algún aromatizante, podemos utilizarlos.
3: La limpieza para ir al baño, ¿cómo debería de ser?
6: Siempre tratamos de encontrar productos que nos puedan ayudar en nuestra vida diaria. Entonces, hay, por ejemplo, a quienes se les facilita las toallitas húmedas. La realidad es que dentro de todo lo que se ha estudiado, lo único que se pide es que si se utilizan, por ejemplo, toallitas húmedas, estas no sean con alcohol y no tengan ningún tipo de perfume. Entonces, lo que hacemos habitualmente y la práctica común es el uso de papel higiénico, con lo cual tendría que ser suficiente. Lo ideal es que nosotros tuviéramos un lavado con agua y posteriormente solamente secar a palmaditas con el papel higiénico, pero se considera que utilizar únicamente el papel higiénico y limpiarnos de adelante hacia atrás, pues tiene que ser suficiente para nuestra higiene.
3: ¿Y baño diario?
6: Baño diario, sí, por supuesto.
3: ¿Estés o no estés en tu periodo?
6: Así es.
3: Okay. Bueno, digo baño diario porque, bueno, una sabe de eso, ¿no? Entonces ya una a los 2 días y no te bañas, ya estás como de...
6: Exacto, pero
3: incómodo,
6: también
3: ¿no?
6: tratar de no exagerar en nuestro aseo diario, porque pues hay pacientes que se lavan con ciertos jabones que son muy abrasivos para la piel, entonces este tipo de jabones está prohibido.
3: ¿Cómo abordar este tema con las niñas, con las hijas?
6: Primero debemos de aprender nosotros, quitarnos todos los tabús, todos los mitos que tenemos en la cabeza, quitarnos las dudas. Y segundo, pues entender que también nuestros hijos ahora tienen acceso a otro tipo de elementos que a veces pues llegan a conocer más de ciertos temas que nosotros. Entonces, entre mejor estemos preparados, podemos pedir apoyo de un médico para poder orientar a nuestros hijos sobre estos temas.
3: Pues muchísimas gracias por estar aquí y por darnos estos tips. Soy Claudia Mejía. Bye.

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2: Bueno,
3: Sergio.
2: Hola, mi amor.
3: Oye, te llamo para decirte que no voy a poder ir a la cena de tu cumpleaños. Porque sabes que acaba de llegar una amiga de Puebla y me invitó a salir con unas amigas.
2: Pero tú me dijiste que vendrías.

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2: Desde Qatar 2022, los árbitros cuentan con una tecnología para detectar el fuera de juego, el SAOT o en español fuera de juego semiautomático. 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Cada jugada está acompañada de una recreación en 3D que se revisa en la sala de operaciones del VAR. Así, las jugadas más polémicas del juego quedan registradas para disminuir la polémica en cada partido. 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

0: Gracias Dios, bienvenidos al Viernes Gay.
1: Pepe a que.
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0: Me dice el cue.
1: El cue.

0: Ya está por aquí, Manuelo.
1: Buenos días, Manuel Aruso. Buenos días a toda la gente que se despierta escuchando la mejor.
0: Cholos gana, arranque. Necaxa gana 2-1.
1: ¿Lo viste, güey? ¿Qué tal?
0: Bien.
1: ¿Cómo Necaxa, güey?
0: Bien,
1: bien. La neta no vi ni uno ni otro.
0: 2-1 le gana al Necaxa ya en el último minuto al Atlante. Y Cholos también en los últimos minutos le gana 3-1 a Tigres.
1: Jugó Nahuel, Manuel Aruso, ¿sí?
0: Correcto. El que ya quedó fuera totalmente, Guiñac, ya no se vio.
1: Uch, no, pues ya. Ya fue.
0: Así de crueles son. Bueno, saludamos a María Torres. Muy feliz día, María Torres, el Toreto. Mazatlano, hoy toca paquete galleta regañonga para todos los Uber chillonetes. Moreno Guavit.
1: Excelente viernes gay, saludos cordiales.
0: Y dos mujeres besándose. Raymond Tilín.
1: Buenos días, gordo.
0: Cruz Cordero.
1: Que quite el pecado.
0: Feliz viernes a los jefes. Ah, gracias, Cruz Cordero. Mira.
2: Bien pasiva. 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
0: Dios los bendiga, bonito fin de semana. Son lo mejor. Saludos al forastero y sus hermanitos, los gatitos. Y Juanito, compita aterrado. Edgar Rodríguez, que dice, para toda la banda del Armex. Pescatore, Padrino Brujo, Junior, Rey del Volante, el Fercho, el Parcero. Por fin viernes de apedrearse la cajuela, viernes de salud desde la chinche troca, el parte del compa Guacamole. Ok. Adán Zavala.
1: Buenos días, excelente viernes gay, saludos y bendiciones, Lara Emanuel y a toda la audiencia.
0: Adel Greñas.
3: Muy buenos días, Larita, muy buenos días, Emanuel, bendecido viernes para todos ustedes allá en cabina y para toda la radio escucha, aquí como siempre, escuchando la 90.9, la mejor FM.
0: Pepe Tronqui.
4: Saludos, excelente fin de semana, cuídense mucho, Larita, ya Emanuel, no presentes el Pepe Chupi con lo mejor, y aquí nomás mis viejos chulos, bendecido fin de semana.
0: Juanillo, ¿qué dice?
1: Dice, amado Dios, gracias por permitirnos este nuevo fin de semana, por tu paz en nuestro corazón.
0: Juelito Martínez, buenos días, Juelito, el MAPS.
1: La fresilla.
0: Bueno, tenía frío, mira.
1: Yo creo que sí.
0: Saludos al MAPS. Santillano.
1: Excelente viernes, un saludo para toda la banda del Armex, en especial para Fer, Ramón, Padrino, Martín Loquillo, de parte del Santillano.
0: Super muñeco, cabeza cuadrada, saludando al rey del sexy, al pollito chicken, Sebas Pepenador, laborando, andamos bien Agustín con tenis. Doña Chuperson.
5: Buenos días, que tengan un excelente viernes, gay, Larita y Emanuel. Larita, no me quería parar, nomás porque me sentí bien mojada, dije, ay, estaba soñando contigo.
0: Tan cerdita. Excelente fin de semana, bendiciones. El Berito, Poito Chicken, reportaron saludando al compa Jansen, Reina, Super Muñeco, Cabeza Cuadrada, y siento mal al Daniloski, el Azteque.
1: Dice, hola, gordito, vencido día.
0: Paco Mata.
1: Excelente viernes, ahí vamos a la trabajación para Motorson, los dos y los usuarios, bien Felipe el Muñeco.
0: Izaguirre, muy buenos días. El salmo del día de hoy lo manda Izaguirre. Dice, saludos. Abrazo fuerte, dice. Salmo 28:7. El Señor es mi fuerza y mi escudo. En Él confía mi corazón y recibo su ayuda. Mi corazón salta alegría y con mis cánticos le alabaré. Amén, Alex García.
1: Salud para José, Guillermo, Jonathan y Edgar, para todos los choferes de Ridis Group.
0: A ver, Abby Danae.
1: Sí, productivo viernes, muy diva, saludos chicos, gracias por alegrarme la mañana todos los días, gracias Abby.
0: ¡Pancho Pantera!
1: Nah, güey, no es el Pantera, güey. Aquí ando, dice.
6: Oh, buenos días, oye, ya le ven al más grande, al campeón, a la porrosa máquina.
0: No le entendí. Sepa, güey. ¡Chicorcas!
1: Disinísimo la de agresivo con el de arriba por otro fin más.
0: El ingeniero Alfredo Montalvo, que va bien cruel trabajo, dice. Bueno, él solo saluda.
1: ¡Ándele!
0: Como te Goofy. Con lente oscuro. Invidente. Para que, invidente. Para que no vea lo que hace. Para toda la parte Lisa, parte del Manguerita, así para mi amiguito el Bola Ángeles.
1: Güey, bendecido viernes para todos. Ese changuillo también está bueno, güey.
0: ¡Ya tiene tesoro! Te hablo el Toreto, güey.
1: ¿Cómo amaneciste el hueso de aguacate, Armando? Guácala.
0: Botán Adriano, Adriano Chilango.
1: Ando accidente de la curva del diablo anoche.
6: 10:42. Aquí en la curva del amigo Chamuco. El chofer, desgraciadamente, no creo que la libre. Pero aquí está. No, está acá el chofer, pero no me atrevo a tomar video. Está muy grave.
1: Sí. Hoy está fuerte.
0: En la ¿cuál es la curva esa del diablo?
1: Es la que está pasando Santa María del Río, ¿no? Ahí siempre chocan, güey. Siempre es en esa curva, güey. Pues
0: por algo le dicen así, ¿no?
1: Ay, güey, ojalá el chofer esté bien, güey. ¿No crees?
0: No lo está. Más bien, ojalá el chofer sobreviva, ¿no?
1: Madre.
0: Paco Mata es la que está viniendo de Querétaro. Pasas el entronque, lo urdes. Ah, ya sé dónde es.
1: Antes de llegar a Santa, güey.
0: Y es la curvita que se va a llegar a Santa María. Sí, ya sé cuál es. De Lolo pasando así, Ay, güey.
7: Chale, Larita, bonito día. Chale, Manolo, bonito día. Te encargo una rolita de Juan Gabriel.

0: serio? Le pueden mandar una felicitación a mi esposa Ale. Hoy es su cumple. Ale, esposa de Mando Arellano.
1: Mugre chiquillo.
0: Bueno, Ale, ¡felicidades! Lalo el Chilango, bendiciones, Joseph Arms.
1: Dice Camila y Fernan. Y Fercha, futbolista desde Quintas.
0: De Crompton. Está en perra.

0: Lo podré bautizar a toda la banda del Arme, Fer, Ramón el Padrino y de paso a mí el Santillano, Caspercito. Llamó a dormir después de una jornada laboral en el Uber, bendiciones, Patito Alberto, gracias. Reportándose. A ver, el Rey Montilín, a ver si dice.
1: Saludos, Milarito, saludos, Emanuelo. Un saludito para toda la banda de Taxi 14, de la mera punta del tren, sobre Isa.
2: Sienta males al héroe y al Toreto.
3: Siéntamelo.
0: Siempre.
2: Buenos días. Manolo, buenos días, Larita, que tengan un excelente viernes, gay, un excelente turno. Larita, te amo. Besos. Guácala.
0: Jorge Fuentes.
4: Y saludos para el chiquitín Fuentes, Víctor Barba y Botanas Brino de parte de su buen copa Jorge Fuentes de Transportes Vencedor.
0: El Piñita. Ah. Ahora, güey.
2: Échale, buenos días, buenos días, buenos días. Un saludito para todos los Porquis, Porquis Club. Ahí para todos los Porquis Club. A ver si me puedes poner una canción, la de No se puede amar a dos.
0: Ya voy a citarlo, pero hoy bien distorsionado de piñata, ¿por qué, Alex?
4: Que lo agarres a palo.
0: ¡Cómo te gufi!
4: ¡Hala!
0: Ah, cómo no, qué bonito, ¿eh? Qué bonito cuerpo tiene. Mira, para mí, este es un cuerpo muy femenino. Se me hace muy femenino. Sí, la neta sí, Josa. Chale. Pero bueno. Ah, caray. A ver, el Casparín.
5: ¿Qué creen, no? Pues aquí el aire está bien contaminado. Ahora que se están haciendo los incendios de Canadá, carnales. Deben de ver cómo está. Está bien oscuro y el aire bien contaminado, carnales. Ánimo.
0: Es el Casparín que está en Montúa, Ohio, ¿va?
4: Ese mero.
0: Bueno, saludos, Casparín. Vamos rápido el corte, ahorita regresamos, ánimo.
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0: La puerta está cerrada, lo sabes. Pero algo adentro te dice que la revises una vez más.
1: Y otra, y otra.
0: Saludas a alguien y de inmediato necesitas lavarte las manos. Bajas las escaleras contando cada peldaño.
1: Y si pierdes la cuenta, regresas al primero.
0: No es manía, no es exageración.
1: Es un trastorno real que afecta a millones de personas.
0: Y la ciencia acaba de descubrir que parte de la respuesta está en tus genes. El trastorno obsesivo compulsivo, conocido como TOC, no es un sentimiento pasajero ni una simple costumbre. Es una enfermedad mental que, según la Secretaría de Salud, afecta entre el 1 y el 5% de la población en México.

México. Quienes lo padecen experimentan obsesiones, ideas o imágenes que aparecen una y otra vez en la mente sin ser invitadas, generando una ansiedad enorme. Para calmar esa angustia, la persona recurre a compulsiones, rituales como lavarse las manos durante largos periodos, contar patrones, acomodar objetos siempre de la misma manera o seguir rutinas inquebrantables. La persona sabe que esos pensamientos no tienen lógica, pero no puede detenerlos. Durante mucho tiempo, se creyó que el TOC era solo consecuencia de traumas infantiles o de la educación, pero la genética tenía algo que decir. En un estudio colosal, más de 200 investigadores de todo el mundo analizaron el ADN de más de 50.000 personas con TOC y lo compararon con el de más de 2 millones de personas sanas. El resultado: identificaron 30 regiones del genoma y 25 genes clave relacionados con el trastorno. Estos genes están vinculados a circuitos cerebrales que controlan la planificación, la toma de decisiones y la regulación de emociones. Es decir, el TOC no es un capricho, tiene raíces biológicas profundas, escritas en nuestro ADN. Además, la investigación publicada en la prestigiosa revista Nature Genetics reveló que algunos de estos genes también están relacionados con otros trastornos, como la anorexia nerviosa, la ansiedad y la depresión, lo que abre la puerta a tratamientos más precisos en el futuro. La buena noticia es que el TOC tiene tratamiento. Combina fármacos con una terapia llamada exposición con prevención de respuesta. El terapeuta expone al paciente a aquello que desencadena sus obsesiones. Y poco a poco, la persona aprende a tolerar la angustia sin recurrir a sus rituales. No se trata de dejar de sentir, sino de aprender a no dejarse atrapar. Si conoces a alguien que revisa la puerta 5 veces, que se lava las manos hasta que la piel le arde, que cuenta cada paso como si la vida dependiera de ello, no te burles, no lo minimices. Puede ser TOC. Y hoy, la ciencia nos confirma que tiene raíces genéticas, tiene nombre y, sobre todo, tiene solución. Porque el primer paso para sanar es entender que no estás mal. Tu cerebro solo necesita un poco de ayuda. Con información del doctor Humberto Nicolini Sánchez, del Instituto Nacional de Medicina Genómica. Un guión de Leonardo Santiago, con información del portal Ciencia UNAM. Les saluda Mónica Genis.

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1: Siento males a los de Radio 14, a los de Ciamex, de parte del Paco Mata. Que la circulación vaya fluyendo. Martín Espinosa, esta es la curva del diablo. A ver. Sí la conozco. Carretera 57, Querétaro. Pero de hecho hay una parte donde está así como hacia arriba, güey. Bueno, depende de si vienes de San Luis hacia Querétaro. Está la curva así bien fea hacia arriba. Dale. Este pedazo, ¿verdad? Es el peligroso. Es que es, hace una S, güey. Una cara con cuernos. Por eso le dicen la curva del diablo. ¡Moy King Kong!
2: Dice, bendecido viernes gay, ya directo a la trabajación. Ahora vamos un poquito tarde, pero ya vamos acá en la vía alterna. Saludos en cabina y saludos a todo el auditorio.
1: ¡Perfecto!
3: Muy buenos días, que tengan excelente viernes gay. Nosotros ya vamos a repartir el pan con cariño siempre, que Dios los bendiga. Aquí saludito a todas las ositas bimberitas que andan muy bien coquetas.
1: Ahí está el Pablín, Angeliquita.
2: Dice, buenos días, viejo chulos, que tengan excelente fin de semana. Les mando muchos besos y abrazos.
1: El Vaquerito. Para el castroso, el Santillán, mejor se hubiera quedado en Monterrey, en la escuelita. Huicho Rodríguez.
2: Buenos días. Saludos desde Choli, Cucuquino más.
1: ¿Pero qué dice la nota?
2: Ella es Margarita, es una de las pocas chicas de Tlalpujahua, Michoacán.
1: De Tlalpujahua, Michoacán, que sigue la bonita tradición de elaborar esferas navideñas a través de la técnica del vidrio soplado.
2: Bien cricoso.
1: ¡Ricardo!
2: Ah, que lo agregues, ya lo agregaste.
1: Sí, el muñeco de GPT.
2: Salud para Juan Oresti de Constroalcalde, Unidad 125.
1: Eso, ¿para qué man saludos a brother, güey? Salud para el Fox, que hoy soy Janet. Ya con los tacones y uña enterrada, Dios los bendiga. ¡A padecer!
4: Oye, bueno, lo deberías de ponerte esa canción que dice: si estás pensando que joteando estoy.
2: ¡Ponte a calar, güey!
1: te la mandé ayer.
2: El cabrito no es de Monterrey, es de San Luis.
1: Eso qué, güey.
2: Messi no es bienvenido en este pueblo.
1: Te voy a decir como lo que le pasó al CD.
2: Ajá.
1: Philips, la marca Phil, inventó el CD, ¿sabías?
2: Ok.
1: Sony lo perfeccionó. Espero que entiendan el mensaje.
4: Manuelo, como salió un meme que decía: Messi no es bienvenido al Saucito. Chale, Manuelo, ni ahí en el Saucito lo quieren al Messi.
1: Araceli, quiero mandarle una felicitación a mi hija Renatita Bautista. Hoy cumple 18. Renatita, le decimos ¡felicidades! Regálale algo, marra. La chula de las Rivas.
2: Sí, salud para la chula y el cachorro. Saludos, ya andamos laborando para sacar para los tacos.
1: Eso, yo quiero tacos hoy. No te preocupes, amor, yo llevo a la niña a la graduación. Ay, güey. Su madre. El Paquillo. Salud para Paulina, mi esposa, y mi hijo Angelito, que los amo mucho, de parte del Paquillo Toño el Warrior.
2: Tráfico lento en el lateral de la 57, pasando el eje 114 con dirección a Pozos.
1: ¡Perfecto! Ahí está, 44-45-80-13-73. Digo, hay que, otra vez, la bonita costumbre de dar el número.
2: ¿Teléfono?
1: Sí, 44-45-80-13-73, el WhatsApp de la mejor.
5: Buen día, gordos hermosos, excelente viernes y que tengan feliz fin de semana. Saludos.
1: Ese fue Javier La Mamba Negra. Harry.
2: Dice, ¿a poco sí existe el Saucito? Claro, güey. Es el que mueve la economía de la capital, güey.
1: Vamos, cabrón. ¿Crees que me vea muy gay si me compras con la ropa de Remember? ¿Cuál es esa, güey?
2: Creo que es decir November Rain, ¿no? No, November Rain. A ver.
1: No, será la de Do You Remember? A ver. Que no se llama así, por cierto. Ahorita dile al compa Changlón que vaya calentando garganta para los saludos con la voz de Chabelo. Me derrito, ya sabes, para el rey del sex. Saluda al rey del sex. ¿Por qué se hará llamar así, güey? Mira. Ah. Barba sin bigote, ¿por qué se hace? ¿Por qué se deja la barba sin bigote, güey?
2: Y sí le sale, güey, ¿eh? Bueno, se ve que sí le sale, güey.
1: Pero debería ser así como, es que se les ve como el rey Salomón. En la época, aquella época, así lo usaban, güey. Saben, se ve muy raro, güey. Bueno, siempre lo he visto. Muy raro. Pues mejor déjense la sombra, ¿no? Toda completa.
0: Armando Lara, mándale un saludo al Jonathan de Grupo Cerero. Dicen que hoy es Joana. Dicen que hoy se llama Joana.
1: Bueno, al Jonathan, Joana, le mandamos saludos donde quiera que esté joteando.
6: Manuel o Larita, una pregunta. La Katy Perry que va a venir a la feria, es hermana de la Linda Perry, la que cantaba con las... esas chavas, las not for blonde, algo así.
1: For non blondes, no tiene nada que ver. Katy Perry es Perry, y la cantante de For Non Blondes, que significa cuatro que no son rubias. De For Non Blondes se llama Linda Pear, no Perry. Linda Pear.
2: Aparte, Katy Perry no se apellida Perry, es como su nombre artístico nada más.
1: Sí, yo creo.
7: ¿Qué onda, gordos hermosos? Que tengan un excelente viernes gay. Ponte algo de Juan Gabriel, la que tú prefieras. Dios los bendiga, ya en camino hacia el trabajo.
1: Es el Jonathan.
2: Un chiquillo.
1: Yes. El bodoque.
2: Saludos para Mimero Convoy Lupilli, Cine Vanes, San Miguel Güero, el Barbas, Aldonis, Robadiesel de Tráeme.
1: ¿A Mimero Convoy quién?
2: Lupille.
1: Alberto Moncaraz.
2: Dice, por fin vamos a la tarde al jale porque Toñito no tardó en maquillaje, hoy anda bien coqueta, ¿le puedes mandar un besito?
1: Déjense de cosas. ¿Podrías complacer con Air, Wind and Fire? Ahí se llama September.

0: Alex Chávez. Así las cosas, señores. ¿Qué vamos a hacer? Hay que hacer planes. Estamos, pues literal, estamos arrancando la quincena, ¿no? Uh-huh.
1: Cuide su lana,
0: ¿no? Cuide la lana, júntese con amigos, de a poquito todos.
1: Y se arma el plan.
0: Carnita asada. Yo, la verdad, ahora sí, ya después de mucho tiempo, no sé, estoy planeando pedir vacaciones, perderme un buen tiempo. Fondea con la de Superestrella. ¿Cuál es esa, Josa? ¿Cuál es esa de Superestrella?
1: No sé, güey.
0: Ay, no. Bueno, ¿cuál? Ah, yo pensé que ibas a poner la de September. Es la que yo creo porque le pone Do You Remember.
1: Creo que esta es la que pedía, porque esta también la ponen mucho en esos lugares así de ambiente.

0: Lazo para el kiwi. Saludos al kiwi. Hasta que te reportas. No, yo checo todos los mensajes. Por ejemplo, muchos de los que de repente ya no se reportan en la mañana, se reportan con Hugo, con Cari. Hasta en la tarde. Hasta que yo termino. O sea, entre ellos el kiwi.
1: Royal.
0: Salud para el guerrero que nadie lo quiere por viejillo, amargado y aparte jotillo, dice. No le levanten falso.
2: No, no, ¿cómo crees, güey?
0: ¡Ah! Sienta mal hasta los de la San Antonio, excelente turno, ¿qué dice? Tu compa el que siempre usa gorras y con celaquín. Pues por lo regular, ¿no? María de Los Ángeles, ¿de dónde es María de Los Ángeles?
2: Es una serie, ¿no?
0: Es en María de todos los ángeles. La agrego, ¿no? ¿De dónde será?
2: Ahí abajo decía, la de Estados Unidos, a ver.
0: No, no, sí es de Estados Unidos.
3: Larita, Larita, Armando, buen día, cien tamales al taxi 14, puro taxitel, cien tamales al Chavo del 642.
0: ¿Pero por qué lo mandaría de un número estadounidense, güey? Salud, mira, Milara, de parte del Chocorrol. Salud, Chocorrol. El perrillo.
2: El perrillo.
0: El mejor.
4: ¿No? Buen día, Manuel Milara. Excelente fin de semana y bendiciones. Hay un saludo para mi compadre gay, Rafael Ledesma.
0: ¡Ah! Bueno, saludos al Alexo Chávez y el Javi Nocturno.
2: Dice, bautízame, me llamo Javier, pero ponme uno sexy para viernes gay.
0: Javi, fíjate, Javi se va a llamar Fabiola, para que le digan Fabi.
2: Ok.
0: Qué joder. Ni modo, Javi, a ver, deja agrego este el chocorro.

0: Chando. ¿El luchador o qué?
1: Es el hijo del perro aguayo, ¿no?
0: O sea, es el no reconocido, güey.
1: De Temu, güey.
2: Dice un amigo gay que dejarse la barba sin bigote quiere decir que ya la pide y la exige.
0: Pues sí te creo, Patito, ¿eh? Sí te creo, sí. Se ve raro, bueno, no sé tu percepción.
1: Pero se te hace afeminado, güey, tratando como para lo que dices.
0: No afeminado, pero se me hace como de mal gusto, güey.
1: Ok.
0: Como de mal gusto.
1: O sea, déjatela toda, güey.
0: Sí, o sea, barba y bigote, güey.
1: ¿Ya viste a Rey del Sex? Te ves bien joto.
0: No sé, güey, yo es que se ve bien raro, güey. Ajá. Es como los que le sale nomás ahí un mechoncillo de barba. ¡Ora! Y otro pedazo sin nada.
1: Sí, no, ya, hay que querernos, güey. Eso nos la quitamos.
0: Hablando de eso, no me resuelve. Saludos a mis carnales, Juanito de Dios y el Lobito hasta Kansas City. De parte de la familia López Caste. López Llanas.
1: No, López Llanas, güey.
0: Paco Mata.
1: Dice, creo que todavía venía dormido, me levanté y me puse la playera al revés. Con razón la gente se me quedaba viendo. Qué estúpido. Pues un poquito, gordo,
0: Chonín, un abrazo, Chonín. Siempre pone el pegue, copy, pega, no.
1: Nada más cambia la imagen, güey.
0: Arriba, corazones, venga, familia, amigos. Buenos días, damos gracias a Dios por esta nueva oportunidad de vida. Tan bonito amanecer. Les deseo muchas bendiciones, salud, que les vaya bien en su trabajo, en todas sus actividades, a trabajar, mucho ánimo, sonrían. La vida es bella, que pasen excelente de viernes, fuerte abrazo para todos. Recuerden que se les quiere mucho, Miguelitro.
1: Dice, ya reportamos el coche hasta Pozos, que anda en la versión puro taxi, Villerías de Pozos.
0: Salud, Villa de Pozos, Matehuala, doctor Arroyo. Ayer, ayer nos estaban oyendo en una parte de Nuevo León. Creo que no me acuerdo si era Ramos Arizpe o algo así.
1: No, güey, ¿en qué momento se le ocurrió que era una buena idea tomarse esas fotos, güey?
0: No sé, güey. Viejillo joto ese. La foto de Cristian. Lo que hace la inteligencia, ¿van?
1: Para lo que la usan, güey. Tú lo que hace, güey.
0: No puede ser.
3: Ladita, no, todos los días te escucho. Ayer te escuché con el Tato. A las 4 en las imborrables.
0: ¿El qué, güey? Sí. Pero mandas mensaje nomás en la noche.
1: Estúpido.
0: ¿Qué dice el Miguelón Chávez?
1: Saludos en cabina y saludos a los de DX, que todos los días son gays, no solo los viernes.
0: Está bien, pues de una vez y... Harry Style.
1: Saludos con la voz de Juan.
0: Acá está de este lado.
4: Dice que lo que se ve no se pregunta, mijo.
0: Bueno, el de Estados Unidos lo voy a agregar como María de Los Ángeles.
1: Ajá.
0: Ok. Si quieres, vámonos al corte. Vamos y le ganamos tiempo al tiempo. Ahorita regresamos.

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1: La primera cancha híbrida de México se encuentra en el Estadio de Guadalajara, sede mundialista, y está certificada por la FIFA Quality Pro. Esta cancha híbrida tiene mejoras significativas. Por un lado, tiene un sistema de ventilación y drenaje Drain Talent para prevenir inundaciones y hongos. Además, el césped saludable se mantiene gracias a los Growing Lights que lo mantienen en óptimas condiciones. El estadio además ofrecerá conexión Wi-Fi para todos sus visitantes e iluminación LED. La fiesta está asegurada en la Perla Tapatía. Yo soy Memo Schutz, ¡vamos México! 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

0: Dice Israelo Ríos.
1: Dice, solo para informar que hay un tráiler que se quedó por falla mecánica sobre Industrias, pasando el eje 114, casi enfrente de la Universidad Tangahuanga.
0: Tangahuanga, dijo la changa. Se quedó un tráiler en el eje 114. Gracias, Israelo Ríos, por el
1: reporte.
0: Por el reporte. Víctor Luna.
2: Hola, Armando, ¿qué tal? Manuelo, bendecido día para ustedes, aquí estamos escuchándolos como todos los días. Gracias por hacernos ameno el día, como siempre. Hay un saludo a toda la colegancia, vamos a chambear. Saludos de Víctor Moon.
0: Víctor Moon, Víctor Luna.
3: Lara, buenos días.
0: Jorge.
3: Un saludo para Jay González, ya reportándose.
0: ¿Qué?
3: ¿Qué? Para el Quisque y para Mariano. Ya vamos a la trabajo.
0: Mira, eso les pasa porque ponen el dedote en la bocina del celular, por eso se oye así.
1: O lo graban con audífonos, también de repente no está muy bueno el audífono.
0: No, están bien miados.
4: Está bien.
5: Buen día, mi Armando, buen día, mi Emanuelo. Sí, ayer los estuvimos escuchando desde Ramos y también creo que de Arramberri y Doctor Arroyo.
0: Arramberri y Doctor Arroyo, tienes toda la razón. Junior Lascano.
1: Arramberri es un municipio de Nuevo León.
0: Arramberri, Nuevo León. Okay. Sí, señor.
5: Quiero, si puedes poner algo de las rolitas que pusiste ayer, estaban con ganas. Pura chuleta.
0: Está bien, perra, da.
1: No, vamos con una tejanita, ¿ok, güey?
0: Sí.
1: ¿Tú me dices cuál?
0: ¿Sabes cuál?
1: Dígame.
0: Me acordé de una tejana que tengo mucho de no poner.
1: Échela.
0: Se llama. El cantante es un ex integrante de los Compton Boys.
1: Ajá.
0: Era familiar. Joe Martínez. La canción se llama Prisionero de tus brazos.
1: Aquí está, güey, ya la tengo. Ahorita con eso nos vamos.
0: Excelente fin de semana, apartado. Saludos a mi compadre, el siempre imitado, el nunca igualado, el mejoral de parte del Edesma. Pues para que le desma.
1: Madas.
0: ¡No! Little Richard. Ricardito, güey.
6: Buen día, Larita. Buen día, Manuelo. Bonito fin de semana, ¿eh? Bendiciones a esta caminita de lujo y el Altísimo me los cuide. Ahí en la 90.9, oficinita de lujo.
0: Sí, señor, ahí está el Little Richard.
1: Little Richard.
0: Oscar, el Bubu.
1: Dice, buenos días a todos los gays de ruta de Quintas de Indesa. Y sienta males para el Ariel, que hoy es Ariana.
0: Y adrede, el pan es número 26. Bautízame, me llamo Ángel. El pan es bueno. Ángel se va a llamar. Ah, Como te ves todo tatuado y rudo, te voy a poner uno bien ñoño.
1: ¿Pandillero, güey?
0: No, ñoño.
1: A ver.
0: Ñoño. El pan es que se llama Ángel, los viernes se va a llamar Anel.
1: Ah, nombre de table.
7: A mí se me hace.
0: Oh, güey, ya se llama la esposa de José José.
1: Ay, perdón.
8: Buen día, Lara, Manuelo. El choque por alcance, ahí en la lateral de 114, de un Corsa y una de personal.
0: Un Corsa y una de personal, eje 114. Gracias a toda la gente que nos está mandando el reporte.
1: Gracias.
0: De lo que está pasando en carretera, en las calles, en las colonias, en los puentes, en las avenidas. José Nieto de su abuelito.
1: Dice un paso más, gracias a Dios, mi esposa ya es ciudadana.
0: Ciudadana norteamericana. La esposa de José Nieto, le decimos ¡felicidades!
1: ¡Qué chido, gordo!
0: ¡Qué padre! Ahora sí voy a ir y me voy a quedar en la casa de José.
1: ¿De José Nieto, de su abuelito?
0: De su abuelito. Viernes, actitud, gratitud al creador por este día, un mañanero negro y caliente. Y a darle ¡Tavares!
1: ¡Tavares, ya, mija, ya!
0: El
1: Báez, que no sobaes.
0: Dice, soy el Báez, no sobaes.
1: Salud para Transportes Euromax, siendo males al de la ruta E5.
0: Carlitos Brown.
1: Dice, hola, buenos días, no entra mi llamada, soy de Toluca, soy tuleño. Está muy forzado,
0: ¿no?
1: No
0: era Toluca, sí, porque era toluqueño.
1: Creo que tendría que ser de Tulancingo para ser tuleño, tupido. Bien, sí. Muy listo en la foto, güey.
0: No, sí se lo ganó.
9: Ay, te ves bien pasiva. Te ves bien pasiva y comelona.
0: Fíjate que esos son más peligrosos, ¿eh?
1: ¿Los pasivos?
0: Los jotolones que andan así con saco, güey.
1: No, Charlie Brown no es cotilla.
0: No sé, pero se me imagina que son como más
1: perversos.
0: Sí, güey, no, guácala. Salud para la pareja gay de los jefes Turia, Iván y Camello, güey. que su virginidad vale nomás un tamal. Ah. Miki del taxi ejecutivo.
1: Dice, ya rumbo a la trabajación, me tocó Santa María, con cuidado, gordo.
0: A ver, el Tolongas.
1: No, Colunga.
4: Rarita de Manolo, hay un accidente, percance de dos carros, lateral, carretera 57, que siguen a la Guardia Nacional para que se pongan al tiro, carril de alta por lateral.
0: Okay. Gracias. ¿A quién? ¿Quién decías?
1: ¿Por qué le ponen la banderita,
0: güey? Giovanni, ¿da de ser gay?
1: Como que estaba resanando. No, sí, como no, perdóname tú, mi querido Giovanni.
0: A ver,
1: Giovanni,
0: ¿o eres gay de veras o esa...
1: ¿No estás viendo?
0: Esa rasurada en las... No, suéltasela toda, güey.
1: ¡No, güey!
7: Ay, ay, necesito pito.
1: ¡No!
7: No, me muero, pito.
1: Ya, güey.
0: Siempre corta, más dice dos veces.
1: No, güey, pero pues, a lo mejor no es,
0: güey. Salud para Adrián de Mimsa y Cien Tamales hoy por su día viernes gay de parte del huicho José Ángel.
1: Confirmo a Eje 114, ¿verdad?
0: Sí. Pero es el trailer quedado.
1: Uh-huh. Por falla mecánica.
0: ¿Lo quieres?
1: Sí. Sí.
0: ¿Cómo te llamas?
1: Emanuelo.
0: ¿En la casita del placer?
1: No, ya la dejamos, güey. Acuérdate que nos funaron, güey.
0: ¿Por qué?
1: Ahorita te platico.
0: Ay, güey. Púchale.
1: Oh, su pinche madre.
0: ¡Ah, ¡Imen!
1: Oh, ¡Imen!
0: Ya estoy acá con mi jefe después de 26 horas de camino. ¡Ay, caray! ¿Pues dónde estás,
1: Imen? ¿Dónde andas, Imen? Hola, ma.
7: Me muero.
1: No, güey.
0: ¿Cómo no?
1: O sea, sí, pero no, güey.
0: El Duarte.
10: Buenos días. Voy reportando de la pila hacia rumbo Querétaro. Tráfico pesado, vuelta de rueda ahí para que la aplique.
0: Vuelta de rueda rumbo a Querétaro desde la altura de la pila. Jonathan Galván.
1: Oye, nada más para recordarles, nos había mandado un video que un trailero se accidentó en la curva del diablo. No sé si tenga que ver eso con el tráfico tan lento, si ya lo hayan removido o no. Pero pues para que lo tomen en cuenta.
0: Para
1: ¿no?
0: que lo tomen en cuenta. Y dale la nota de lo de Arnulfo, por favor.
1: Ay, dame un segundo, güey. Si quieres, dale
0: y bájale a tu fondo.
1: Voy.
0: Para cuando des la nota, por favor.
1: Voy.
0: ¿Qué opinas de la reacción de los jugadores de Cruz Azul a la afición, el recibimiento en el hotel que ignoraron a toda la afición?
1: Ya, güey, no hay que ser llorones, hombre. O sea, no te saludaron y ya.
0: Bonito día, Leti Piña.
1: Güey, neta, estás.
0: Mira.
1: Estás muy lento, güey. Demasiado lento, güey.
0: Como tú, allá.
1: No, pero es diferente, güey.
0: A mí que me dé el Emanuel Oguaca, le encantó.
1: Oh, chinita.
0: Encantó. Si la traes, Diokis.
1: Ahí te va, Manolo Russo. La noche de este jueves 16 de julio, catearon el domicilio del cantante Arnulfo Jr. en el municipio de Guadalupe. De la colonia Lomas de Tolteca. Presuntamente, mira, ya sé por qué. Su hijo estaría relacionado, ojo, presuntamente. Su hijo estaría relacionado con la muerte de una señorita llamada Pamela, joven de 25 años que falleció el pasado fin de semana tras sufrir graves quemaduras, güey. Entonces no era por él, era por el
0: hijo. Por el hijo, güey. El hijo de Arnulfo.
1: Ajá.
0: Que por cierto toca con él mismo, o sea. Creo que toca en el grupo.
1: Ay, ay.
0: Murió de quemadura, pues, ¿qué pasó, güey? A ver si podemos encontrar el contexto o alguien que nos platique. Buen día, Larita Manuel, excelente viernes, bendiciones, el Pinky Stone, saludos al Frex, Carlitos López, familia López Caste, hasta la 24, Nancy Liliana, Manuel Armandito desde Cactus, Tony Medina también. ¡Ah!
1: Espera.
0: Oh, sí son naturales, ¿no?
1: ¡Hombre, qué chico!
0: Ah, no, es
1: no,
0: Carelli,
1: no,
0: ¿va?
1: No,
0: qué
1: no.
0: Bonita, cómo me gusta su cara de Carelli. Lástima, güey. Armando el Cachetón, bendiciones para todos. Saludos al Piñe, Cien Tamales, al Canuto, el Huicho. Para Adrián de Minza y Cien Tamales hoy por su día, viernes gay, Paro Machi, Moreno, Guavit. Lona de espectacular por caerse. Precaución pasando el Tec de Río Verde.
1: ¡Hala!
0: Buena grabación,
1: Buen video, gordo,
0: ¿Lo quieres?
1: Sí, claro que sí.
0: ¿Cómo te llamas?
1: Emanuelo.
0: Gracias a todos. Ay, güey, está llegando mucho. A ver, Eduardo Palmaditas.
1: Palmitas.
11: Buenos días, Milara, buenos días. Para reportar un accidente aquí en las terceras. un accidente en las terceras para que se la lleven relajado, abusados.
0: Por eso, ¿a qué altura o qué? Las terceras son un chorro de cuadras.
1: ¡Hora!
0: No puedo contestar, Danny Boy. Mi tocayo.
1: Dice, salud para la unidad 56 pendiente desde Transportes América con la mejor.
0: Hablas de repente muy barrido.
1: ¿Se te hace?
0: Sí. Para la unidad 56. Salud para la raza de Bledos, Villa de Reyes, de parte de Ángel Flores. Mira, tiene nombre de cantante tejano. Para el personal de la papelera, agrégame, bautiza, me llamo Ángel. Bienvenido, Ángel.
1: ¿Villa de qué, güey? Ah, Villa de fíjate, Reyes.
0: Hoy vamos a hablar de las fotos de perfil.
1: Ándale.
0: La tradicional es tú solo o con tu pareja. Uh-huh. O amas tanto a tu chica que pones la foto de tu chica en el...
1: O la quieres lucir, güey.
0: O la quieres lucir. Pero ¿qué onda con los que ponen changuillos, perros?
1: Perrillo.
0: Perros.
1: Güey, déjame.
0: Tú tienes un perrillo.
1: ¿No te acuerdas que una vez tuve una foto de un perrillo, güey?
0: El chilaquil era primo del chilaquil. A ver, hablando de que le exigen...
1: De chilaquil.
12: Ese que dice choque las traseras, pero no dice exactamente dónde. Ya está igual el que dijo una vez que un choque por impacto.
0: Sí, bueno, para engordarlas todas. El gancito.
1: ¿Cómo te gufi, güey? Eso sí, para que veas que es cadera.
0: ¿Cómo te gufi con cesárea? Al señor de la ruta técnica, el más chismoso que viene.
1: Es un tatuaje, güey.
0: No, pero ¿sabes qué? Está femenina, está sexy la chica, la gordis.
1: Aparte, la casa está limpia, güey. Eso es más que suficiente.
0: Sí. Que me mande un saludo el compa Chanclón, el rey del sex, saquen el Pris Pride, de parte, pues no sé el Chanclón, a ver si...
1: No se ha reportado.
13: Emanuelo, ¿tú crees que está bien que mi pasajero le vaya jalando el pescuezo al ganso?
1: Guácala.
13: Pero,
0: no, aquí lo raro es que ¿por qué suben animales?
1: Sí. Creo que quise decir otra cosa.
0: Ah, perdón.
14: Larita, buenos días, habla Danny Boys. Para mandarle un saludo a la gabina de Acalis. Y mándame unas mañanitas, porfa.
0: Gabina. Había oído para hombre, gabina. Tráfico lento, Tavares. Tráfico lento. Reportando con el Larita.
1: Ya, güey, dicen que es lo mismo planchar que desarrollar.
0: Pásenme ese audio, necesito pito chela.
1: No.
0: Así merengues últimamente. Lo voy a solucionar, amiga. Digo, si tú me permites.
1: Puede llegar así como ese sticker, güey. Por ahora los cazafantasmas, güey. Sí.
15: Muy buenos días, papi. Hay un saludito muy grande para mi buen amigo Jesús. Jesús, hasta San Luis Potosí, de Campeche, que acá lo estamos oyendo también, dile a Jesús. Que lo queremos ver a Jesús.
16: Yo también soy gay, quiero pito.
1: Ya, güey, tranquilo.
0: Faltó el Chabelo, Chanclot. Faltó el Chabelo, el Chabelazo.
17: ¡Otra de mis juguetes!
0: ¡Gualtoriche!
1: Puedes felicitar a mis papás Rafael González y Ana Lilia Morado por 32 años de casado. Les deseo lo mejor y póngala de par de anillos, ok. Déjala,
0: don Rafa y Ana Lilia, ¡felicidades! Que aguante, la Flaquis para los mugres chiquillos de mi sobrino Luisito, Pipo, Gerardín, Cabe y mi hijo Cris, siempre con la mejor. Gracias,
1: ya, Flaca. Ya,
0: párale, mija. También es para hacer pipí.
18: Cien tamales al Guillermo Yepes y a la Lanzarate, que hoy son Jotilingas, con la voz de Barney.
0: De parte del Cristian Hernández, el Kaiser.
1: Cien tamales para los locutores, los amo, mis machos. Bacala.
0: Como le digo al 10 de la tarde, tú qué sabes, yo necesito una hembra de verdad, le hace el día. Ya me levanté, gordo, iniciando labores. ¿Cuál fue el versículo de hoy? La ricabuana. Ángelo.
1: Me muero.
0: A ver, el Piri, dile para doña Piringuita y doña Piringona que se despierten muy temprano y no dejan dormir. Diles que I love you de parte del Piri, ya sabes. Qué bonito cuando hay mucho amor en la familia, ¿verdad?
1: Exactamente.
0: Transporte Titsa, Lanzarote y bautiza a mi cuñado Guillermo Yepes. Salud para la cocina económica Normita, de parte del Chochel de la Continental. ¿Qué va a haber hoy ahí en la cocina económica? Ese de Toluca lo forzó mucho, mejor dile que si extraña el chorizo, aquí también a tenemos.
1: Ver, te dije,
0: güey. Giovanni, ¡ah! Para que se vayan alistando a la marcha LGBT. Va a haber marcha, güey.
1: No sé.
0: Pero ya fue, ¿no? Hace como una semana, ¿no? En México.
1: Tepa, güey.
0: La 5-7 está libre desde San Luis hasta Tierra Nueva. Vengo llegando para acá. Perfecto. El tío. Sí, tú.
1: Ándale.
0: Bueno, el Mickey del taxi ejecutivo, ¿qué pasa aquí?
1: El tráfico, mira, después de la pila. El cantante Arnulfo. Está denso, güey.
0: Chale. José Alfredo Pardo.
1: Ya está lloviznando acá por la zona industrial, por la CFE. Buen día, excelente viernes gay. Gracias, gordo.
0: Saludos a la Porby. A la Porby.
1: Esa Barbie la anda rompiendo en las redes, güey. Yo creo que andas muy lento, güey.
0: Pero ni que tuviera tanta suerte. Me gustaría que alguien un día me diga, te amo. O sea, pídeme lo que sea. O sea,
1: digo, una dama, creo, güey. Porque claro, si no va a llegar el guerrero horizontal, el toreto de esos güeyes y van a empezar a engordarla, güey. Sí, ya
19: sabes. La calle del choque es en la Josefa. Josefa Ortiz, por en las terceras grandes.
0: ¿Te recordaste a los policías? Dice, dame un beso. No, no, somos pareja. Sí, no. Pero de policías, güey. Ah, perdón.
19: Para que se pongan abusados. Hasta aquí mi reporte, papu.
0: ¿Pero dónde o qué?
19: La calle del choque es en la Josefa. Josefa Ortiz, colón en las terceras grandes.
0: En la tercera grande, Josefa Ortiz. Julián, a ver, ¿qué pasó?
1: El Uber Papi que le da comezón el busto.
0: Sí, está bien.
1: Báñate, güey.
0: Buenos días, gordos. Ahí está el Julián, mi Electra.
1: El perrillo.
0: Yuyita chula y preciosa.
1: Oh, Yuya. ¿Y ese el nuevo look?
0: No sé.
1: Como te gufi, empresarias, güey. Como la trae.
0: Más con los ojos cerrados, güey. Vi una noticia, dice Yuya, en el TikTok de Monterrey. Dos hombres citaron a una chica en una finca y le prendieron fuego, la fueron y la tiraron a un lugar lejos. Y al parecer todavía la encontraron viva y después de estar unos días en el hospital falleció. No sé si tenga algo que ver. Yo creo
1: es
0: que
1: esa, sí, sí es esa.
0: Sí, ¿verdad?
1: Chal.
0: En una, nada, qué pasado del... Pero ¿sabes por qué de repente hacen ese tipo de cosas? O sea, andan bien locos.
20: Buenos días. Voy pasando por las terceras, por la calle Josefa Ortiz de Domínguez y no hubo ningún accidente.
0: ¡Ah! El Max de Acrimat, el Max. Fátime.
1: Dice, ¿le pueden felicitar a Juan Aldair que hoy cumple años con voz de Homero de parte de su hija Mía?
0: Bueno, para Juanito Aldair... Que hoy cumpleaños y le decimos ¡felicidades! Mira todo lo que está comiendo, mira.
1: Gordo, hermoso.
0: Qué barba. De esas veces que tú quieres arrancar la ropa. Le acabo de comprar. Me vale, te compro dos ahorita. La de Abe, de Bobby Pulido. Saludos.
1: Barbachenti.
0: El diablito. Mira nomás. ¿Cómo te gufi?
1: Leticia.
0: Con pelo de Chucky. Angie Salazar.
1: Dice, buenos días, feliz cumple para mí. Ah, Angie cumple años también hoy, güey.
0: Angie. ¿Dónde va a estar Hugo, campeón de judo?
21: En tu corazón.
0: Bueno, ahí ya estás, pero en la calle.
21: Ah, en el centro, ahí por donde están los guaracheros.
0: Por los guaracheros, ¿dónde es eso?
1: Ahí por Fundadores, ¿no?
0: Ahí por el Mercado República,
21: por
0: ¿no?
21: el Mercado República, exactamente.
0: ¿Dónde estaba el puente que quitaron?
21: Es corrupto, ahí mero exactamente.
0: Ah, bueno, ok. Órale, ya está.
1: Hay que aprovechar, Manuel Russo, porque Byte trae buenas promociones en cuanto a todo, güey.
0: Sí, ahí van a estar los de Byte. Ya anda por aquí el Hugo, campeón de judo. El laicado Andy.
1: Dice, pongan las vocales.
0: ¡Tavares! Aplácate, Manuelo, ¿cómo que desarrollo?
1: No, es un decir, Tavares.
0: Ya estamos el tabaré, a ver.
2: Ya está todo miado, güey.
0: Qué feo, güey. Omar Camacho.
1: Tyler descompuesto en el carril central sobre Industrias antes de llegar al eje 118, para ser exactos, frente a Transportes Tangahuanga.
0: Mari la güerita reporta accidente.
1: Ahí te va. Accidente bajando el puente de la Pila con dirección San Luis a Querétaro, carriles centrales, abajo casi del puente Libramiento, camioneta de transporte personal con vehículos particulares.
0: Ya. Oye, hay mucho mensaje. Gaby Gaviota, buenos días, Gaby. Feliz. No me estás ayudando, Manolo. No lo alimentes a andar de ojo alegre. Mejor que llame Delsi.
1: Es que tú andas muy lenta, Gaby. O sea, tú también, ya.
0: La princesita inoxidable. Era como te goofy. Ya nomás con ese pelo y que cante. A la la la la long. A la la la la long. Long, li, long, long.
1: No, long. Güey, no le podemos decir así, güey.
3: Ay, bueno, Manolo, es que tampoco te iba a pedir un pase, ¿verdad?
1: Pues no veo que te muevas, mija, tampoco,
0: Jaime Felizón.
1: Dice, en la tercera vez que pasó, y ando con la Josefa y no hay narra de que narra. No,
0: ahora ya se movió. A ver, le salió un tumor. Uno o dos. Paco Mata, perdona, Lu, ¿qué?
1: Siente mal esa Lu.
0: La Ricaboa.
1: Dice, pasen el versículo de hoy.
0: Otra vez.
1: No se despierten temprano,
0: güey. El Didi Choche.
1: Ligero chipichipi acá por Avenida Estrella.
0: Ok. El pobre DJ. Siéntame al barbas. Ángelo, el de los tacos. Dile a mi amorzote barbón que aquí lo veo.
1: Pues está cerca de los tacos del Ángelo. Sí, cierto.
0: El Implantes.
1: Saludos al güero Chaquetas y al Charlie de los tacos El Padrine.
0: Gancito. ¿Ella es qué, dijo?
1: Ella con...
0: Sí, no, está de la joven. ¿Hermana de quién, tú?

0: Siento que si te vas a soltar un zurbazo, güey, si lo haces enojar.
1: Saludos a Marlene la chatita.
0: Oh, que hay que ser para merecer, Marlencita.
1: Bonito día, Marlene. Ale.
0: Dice, buenos días. Si todavía está el choque en la Josefa Casi. Sí, todavía es el choque en la Josefa Casi llegando a López Mateos. Gracias, Ale.
1: ¿Cómo te ufi con chispa de chocolate?
0: Está enojada, ¿no?
1: Sí, porque todos salen serios de ya.
2: Buenos días, Larita. Buenos días, Manuel. Yo acabo de pasar ahí por las terceras, ahí por la de Josefa. Ese es mi camino de todos los días y no vi ningún accidente. A ver qué pasa bien el dato, en dónde mero es.
1: A ver, unos dicen que sí, otros que no. Yo no fui. Yo no fui. Que cinco. Son cuatro, cinco, seis. Yo no fui.
2: Eres un estúpido.
1: Juan Martín Rodríguez.
0: Las vocales hasta que regresen los niños, ¿no?
1: Sastre. El Sastre. Choque en San Luis Potosí por percance.
0: Este güey.
1: A ver, el Fero.
3: Buenos días, Milara. Sí, accidente. Sí, estuvo aquí en la Josefa. Por Josefa Ortiz y la Adolfo.
1: Se me hace que hay gente que no pasa hasta allá donde está el accidente porque es casi sobre la López Mateos. El gruesón.
0: Porque trae un calzón en la cabeza, güey.
4: Sí, ese perrillo del Emanuelo es el chilaquil. Nos hicimos compas la vez que lo conocí, aunque ya me quería comer, ¿verdad? Pero
1: dice que la güera lo va a invitar.
0: Bien, bien, maestra.
1: Armando, ¿qué hora abre la Blanquita de Soledad? Ya vine por Espinazo Carnudo a las 8 de la mañana.
0: ¿Pues ya?
1: De hecho, ya abrieron. Acaban de abrir.
5: Ya.
1: Dice Gaby Gaviota, es que yo como tus anuncios que leen discreto y contrato de novios. Ahorita te mandé. Espérame, es que traigo mucho. Bueno, ¿vas a querer o ya me rindo? Giovanni Guerrero.
0: Dice, el 25 de julio se pone chido el ambiente. Diles que ya se decidan bien si hay accidente o no. Ya fue con San Pedro como el poli de León.
6: Sí, llámenle al casco de las terceras a ver si sabe dónde fue el choque. Estos güeyes no saben.
1: Sienta mal el saludo de parte del MacArthur.
0: Y él se está zurrando, güey.
7: Buenos días, Jotas. No, Larita, te estás viendo lento. Y aparte, la magazo.
1: A ver si delineándome las cejas. Es tengo más pegue.
0: Es el secreto y lo sabemos, güey.
8: Saluditos a los que están desayunando aquí en Kazami. Ale, hoy tocó de cabeza, Larita. Deja, güey, y me siento.
1: Pues cabeza es lo que les...

0: Buenos días, gordo. No.
1: Israel o el Combo RS.
0: Ya sabes, saludos a toda la combisa.
1: El día, no voy a decir quién es. No, no. Nada más dice, el día que vengas a verme, te lo digo al oído. No. Ah. Te amo, mi gordo.
0: Manda el perrillo saltarín, güey.
1: ¿Cuál?
0: Ese, güey.
1: Y el changuillo.
0: O el de la, el trasero, güey.
1: Diablito.
0: Dice, ahorita me dirijo de reportero corresponsal al lugar del accidente y les mando el reporte.
1: Ok, fotos, video. ¡Ah! Yo te la saco la... Giovanni, a ver.
0: No, pero...
1: Ah, no, pero es que este sí es... No, no, la suplica.
0: Lo dijo el patrón, güey.
2: Dicen que lo que se ve no se pregunta, mijo. Dicen que lo que se ve...
0: No, ya, güey.
3: ¡Buenos días! Un saludo para mis cuatitas y a todas mis cuatas.
0: ¡Oh, se descoció el machín, güey!
1: La princesita ahora...
0: Vayan a la escuela, niños, no van a acabar así.
4: Sí, está el accidente, pero ya se orillaron, ladita. Ya se orillaron, que se puede llegar a López Mateos. Una camioneta.
1: Diles que no, que se pongan como estaban. Es que apenas van a ir a tomar fotos.
5: ¿Cómo que calzón de Manuel no sienta máscara? Depende del cero miedo. ¿Qué te pasa?
1: Máscara pirata, grueso, ¿no?
6: Pero... Buen día, mi Larita. Buen día, mi Emanuelo. Larita, ¿eso está bien carnudito?
1: Ah, sí, allá la Blanquita. Lara, ¿ya tiene rato que qué? ¿Que no te pones algo de los señorones de la música tacana, Enrique Naranjo o Rubén Naranjo? O Enrique Naranjo y los Gamblers, Rubén Naranjo.
0: Ahí está el choque, güey. Sí, sí, están así, chocaron.
1: ¿Te la mandó?
0: Yeah.
1: Pa' que. Ahorita te voy a pedir unos fondos para mí, güey.
0: Arre.
1: ¡Ah! El changuillo.
0: El perrillo, güey. Tengo que ese changuillo es muy famoso, ¿no?
1: Sí. El Rey Wagner.
0: Felicítame porque cumplió años, así dice.
1: Bueno, el Rey Wagner le decimos ¡felicidades! Ah, gracias, Max. También nos mandó el video. Saludos, Abby. ¿Qué dice Abby? Ah, pues ¿cuántas somos? Ah. Ojalá en serio lo llevara a la práctica.
0: ¿Puro sexo con muebles, güey?
1: No,
0: ni con muebles.
1: Ni con muebles.

0: Hasta magueyes son muchos baches. El vaquerito. Carnitas Martínez.
1: Una rolita de Río, dice la que caiga.
0: El Commander, cerrado Avenida Universidad. Muchas. Está cerrado, está cerrado. Poito Chicken.
1: Dice, ponle nombre a mi compa
0: Jensen. Hansen. Eso
2: que yo también quiero el audio de la vez. Necesito pito.
3: Pásenlo, ¿a dónde lo encuentro?
0: Gaby Gaviota, si no te hace caso es porque ya está conmigo, resígnate. Ángel, el espíritu y aguacala. Bueno,
1: vámonos a corte, güey.
0: Ando violento, primera vista. Saludos a Galván, cero miedo, el Pedrito Indriver. Lara, yo te di la prueba de amor. Qué bar. Y luego sale con la esposa.
1: Y con su hijo.
0: Y con su hijo.
1: Hombre, viejo puño.
0: No, imagínate que la esposa. No, la neta, mi marido, pero.
1: La exige.
0: No, como dijo un amigo de Monterrey, no, hombre, se la come sin soda. Bueno, sin coca, sin. Se la come sin refresco.
4: No, me muero, pito.
1: Ya.

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1: Parece increíble, pero el trofeo oficial ha sido robado en dos ocasiones. La primera vez fue en Inglaterra, en 1966, durante una exposición en Londres. Pero al final no pudo haber sido mejor. La copa fue hallada días después bajo un arbusto, envuelta en un periódico. La segunda vez que esto ocurrió, no hubo un final tan feliz. El 3 de diciembre de 1983, la copa fue robada de su resguardo en la Confederación Brasileña. Tres personas fueron condenadas, pero nunca se recuperó el preciado objeto que, según se dice, fue fundido. Yo soy David Faitelson. 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

0: nuevos.
1: ¡Ánimo, señores! Es viernes, no se les olvide, es viernes gay, pero es fin de semana. ¿Qué va a haber? ¿Qué vamos a hacer? ¡Es fin de semana de fiesta!
2: ¡Hora!
3: ¿Qué andan haciendo? ¿Por qué te viene con todo eso, güey?
1: ¡Ey, ey, ey, ey! Y no va para recordarle que es fin de semana.

0: Ya.
1: A ver, vámonos. Saludos a Lupita. Lupita, bonito día, Lupita. Déjale, le
2: un gatillo, ¿no?
1: Benito Bodoque.
0: Ah.
1: A Lupita. Y también para... ¡Buenos días, licenciado!

0: nos mandó un video ahí donde, pues, desde ayer traían eso, ¿no?
1: Sí, sí, sí.
0: Un señor de la tercera edad ya va con...
1: O de la quinta, güey.
0: Pues ya va con una, ¿cómo se llama?
1: De 1500.
0: ¿Cuánto cobrará la del eje vial?
1: No sé.
0: Qué buena pregunta me hiciste. ¿Cuánto? A ver, sean honestos, ¿cuánto cobran las del eje vial?
1: ¿Cuál estará más cara, güey? ¿En el eje vial o en Avenida Universidad, güey?
0: Pero son travesaños, ¿no? Los de Avenida Universidad.
1: Pues tienen un plus, güey.
0: ¡Ah! Si no es videojuego, güey, espérate. Federica Peluche, buen día, Federiquita Peluche.
2: Pero yo las gozo.
0: Primero las damas, ya sabes, hay que ser.
1: Eso sí.
0: Hay que ser amables con las damas.
1: Ay, ay, ay.
0: No es por nada. Para los travesaños de universidad están como Megufi. ¿A poco están tan...?
1: No, no sé, güey.
0: Allá en mi tierra hay unos de esos que se visten de mujer bien chulos.
1: ¿Sí?
3: Clarita, las del guarachazo cobran 2.50, las del eje vial cobran 4.50 ya con el cuarto. Y en la noche acá los de universidad cobran 7.50. Esos sí son sin cuarto, es en el calle a lo pelón.
0: Y que te caiga la voladora, ¿no? Dice el Tony Medina, 3.50, pero sin besos y sin caricias. Ah, chis. ¡Ala! ¡Qué cerdo eres, Tony! Ah, no, no es cierto, gracias por el reporte. Sientan males a los de la paletería, el padrino de la Progreso. Bueno, Pedro Santiago, de parte del Galaviz, Pedro Santiago, salió para Pedrito de Lotes de la 99. De la 99. En el eje 400 ya con 400 con cuarto, pero sin besos, sin caricia y sin amor. Claro, claro. 250, dice el Sonrix. Qué cerdo eres, Sonrix. 380, 15 minutos las del eje.
1: Ah, demasiado tiempo, ¿no, güey?
0: 15 minutos nada más. Hombre, tan jodidas, hombre.
1: Con 5 es más que suficiente, güey.
0: Mis 38 segundos.
1: Ya, 39.
0: Compa García. Ahora resulta que todos se metieron ahí. Mira el compa García también. Corky Rayado. Aguante, Rayados. Y Argentina de parte de Romina. Saludos. El huevo en Zoom. Ah, ¿este es cuánto valen, huevo? ¿Cuánto valen esas? 2.500, hora y media. Ah, está bien. Hora y media está bien. ¡Ey! ¿Tocho Morocho qué?
1: Trato de novio.
0: Pasen excelente fin de semana, Lore, Lore.
1: ¿Cómo te
0: gusta? Mira, con los ojos así de ya te vi, hijo de
1: perro.
0: ¡Lara! Más feliz que ayer, Pascualo, porque tienes a Cristo en tu corazón, Pascualo. Dile a todo el mundo, lo dijo el Señor, y de predicar la palabra a toda criatura.
4: Ajá. Hoy es viernes y el trasero lo sabe.
0: Niño, qué el Rick.
1: Dice, repartan, choquen, reporte, imagino yo, choquen de tráiler y auto particular en el estacionamiento de 3M en el eje 122.
0: En pleno estacionamiento, no puede ser. Trompas manía. Bandita, para la raza que ya va para la friega, me pueden complacer. Lepti y Edwin Lunes, la tracalosa, la de No Te Olvido, gracias. Carlos de HL.
1: Saludos, Gulfi, soy de Carlos de HL. Quiero mandar un saludo para Alex Carriceres de la BMW, que es su cumpleaños. Y aprovechando que es viernes gay, ponen las mañanitas cachufas.
0: Pedrito Indriver, saludos. Armando Canilla.
5: Buenos días, Emanuel y Lara. Un saludo. Pues yo pienso que las fotos de perfil no más es para puro cotorreo, a menos de que sea tu cuenta de trabajo, ahí sí ya lo pones un poco más serio. Y ahí se aprovecha para mandarle un saludo a Letia, que sigue de vacaciones.
0: ¿De qué habla?
1: De Letia, muy chiquilla.
6: Emanuelo, como te gustan, con 20 filtros, sin terapia, sin nada. Ingazú.
0: Carlito, ¡Briano!
1: Dice salud para mi esposa, Jacibe, que ronca como camionera, pero aún así la quiero mucho, condenada.
0: A ver...
1: Ah, pues con razón, güey.
0: Pues con razón. Uno la suplica. Mira, y...
1: ¿Por los dos?
0: No.
1: Alex Marín de Temu, güey.
0: Alex. Ahorita, Manuel, así vamos, aquí por la pila, las 5-7, pues que van a vuelta de rueda o qué, a ver. Sí, mira.
2: Machín. Oye, así como ese sticker, güey.
0: Sí, van a vuelta de ruedas. José asustado.
1: No, asustadita.
0: Salud, siéntame el Pablín de parte de la mera pila del taladro, el que volteaba los tazos de un madraza. ¿Chesan qué? El Luna, mándales un despiértate, cuate, con la voz de Chabelo Cricoso. Para los usuarios que vienen todos dormidos, no sé si me lo manda el chancloto, lo longo. Excelente viernes, vive, víveres. Viernes, yo creo le quiso. Hoy cumple fantasías el tolo. Juanillo.
1: Dice, pasen el audio de, está en YouTube, güey, ahí lo puedes encontrar.
0: El agrio.
1: Buenos días, excelente viernes, gay, tengan un productivo día, gracias.
0: Clon, el clon de Fort Worth, Texas.
1: Dice, feliz día de mirar bultos. Guácala.
0: Lara, no me ves, no me besa en el acto, solo me muerde la espalda como los burros, Paco. No entendí nada. Epa.
7: Sí, hola. Dicen que cobran 2.50 y cuando hay manifestaciones, 3.50.
0: ¿En serio?
1: Ah, como te... mira, Terry Manning te está ofreciendo, güey.
0: Oye, dice que te parece una actriz de Hollywood.
1: Se llama Terry Manning, güey. Sale en Orange is the New Black, una serie de Netflix.
0: Bueno, ahí está,
1: Estoy seguro que es una tontería, güey, a ver.
0: A ver, Jorge, el Didi Gay. Lo que uno se encuentra en fe. Felices viernes, chelero, desde Dallas, Texas. El Yakult. Roberto Rodríguez, desde 300... Ay, güey, a ver.
1: No, sí, ¿cómo yo... no censuran esas cuentas? Y uno por poner una palabra, luego, luego te multan.
0: Ay, güey. Qué fea posición, ¿ya viste?
1: No, oh, pero pago solo en efectivo.
0: Avenida El Paseo, comisión a Uber y taxis.
1: ¿Dónde dice?
0: Comisión, eso qué, güey. O sea... si un taxista decía, no, te recomiendo ahí, déjate, llevo una ahí en el paseo ahí. Ay, no, qué barato. Bueno, Tony, super promoción, dos chicas por 500.
1: 24 horas.
0: Sorcho García.
1: Y todos tienen esas tarjetas, güey.
0: Show, bailes, tríos, fantasías, 24 horas. Promoción, va, pues está bien. Digo, si está en un lugar establecido, está mejor, ¿no? Carpintería, Tony, una role, Tony, el arroz de parte de Ángel. Bueno, Ángel Chifla, de Tabicel. Manuelo Rangel, Pepo Rangel.
8: A mí me tocó en pandemia, 2.50, pero te llenan de gel hasta los huesos. Fue lo que no me gustó, todo babiao.
0: Ah, es un, ok, no puede ser. Tabito, salud, me canta la de Puerco Araña, la está engordando machín el tránsito acá por la Granate. Pues es que, pues, tiene que ir a chambear. Larita Manuelo, todo, saludos a la familia Ibarra de Chocolate e Ibarra Márquez, siempre escuchando una de Chalino. Ah, gordis, ¿y eso? El mañanero en esta casita del foco rojo andan en 500 de ahí para arriba. Pues si está la de esta foto, está muy bien, ¿eh? Ángelo, hoy es viernes de por Dios necesito pitas. El huevo, un zoom. ¿Cuánto dijo el huevo? 2.500, ah, sí, vale. Por lo que veo, sí. 2.50 las del eje, pero a la semana te empieza a dar comezón. El Sergio. A ver, el Beto.
9: 100 tamales al mane de parte del Ñacañacas.
0: Compa García, ofertón.
1: Ah, fue que nos mandaron hace rato, güey.
0: A ver, pero déjame abrirlo un poco más. Agencia Sexy Lady, super promoción. Nos ubicamos.
1: La zona está como.
0: No, pero ¿qué será? ¿Una media hora o cuando
1: mucho? No, pues no sé, güey, pero. Tiene servicio de bar, güey.
0: Ah, estaría bien. Eso sí estaría muy bien.
1: ¿Qué te tomarías antes de?
0: Ah, cerveza.
1: ¿Una chela, güey?
0: Sí. Tal vez una cubita, pero yo me la preparo.
1: A ver, abre la frente de mí, güey.
0: ¿Qué? Está mejor en la Carlos V, Cristian Hernández, dice el Cristian, el Cristiano. Peque. Ahí está la ubicación del Barbachento. ¿Dónde dijo que iba a estar?
1: Ahí por los Guaracheros, güey.
0: Ahí en Reforma con...
1: Eje Vial, ¿no?
0: Con la del... Bueno, es en la mera esquina donde quitaron el puente.
1: El puente, exacto.
0: Reforma con la del Mercado República.
1: Ahorita nos vamos a enlazar con él a las meras 9, Manduleruzón.
0: Jorge el Didi.
1: Bien burrito.
0: Es que... Ah, mandó fotos de viejas encueradas, ¿verdad?
1: Sí, eso mero.
0: Ah.
10: Saludos, Lara. Saludos, Emanuelo. Siéntame el niño en repetidas ocasiones, Lara.
0: Yo creo que sí, Carlita. Que tengan un excelente fin, Carlita. Te mando un abrazo, besos, cuídate mucho. Leticita.
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0: ¿Alguien sabe cuánto cobran los cariñosos? Buen día.
1: Ahí está más económico, ¿no, güey?
0: No sé, fíjate, la verdad no.
1: ¿Y dónde? No. Hay cariñosos, güey. Sí. O sea, pero como
0: el eje. En la calle no, sí.
1: ¿Sí?
0: Sí, pero ¿sabes qué? Son huercos que... Para que los levanten señores jotolones.
1: Ah,
0: sí, neta. Señores ya, sí, cincuentones.
1: Como el Jesús, casi,
0: me ha tocado ver aquí. Me ha tocado ver ahí tal chavo, según él, esperando el camión y no pasa el... Pasa así, carro, por lo regular son señores ya grandes.
1: Pero entonces no hay una zona, sí, güey. Me imagino que quedan como por redes, ¿no, güey? Ya después se ponen de acuerdo, ¿no?
0: Igual y sí.
1: Chale.
0: Andaba bien destrampado anoche. Mira, un torito. Pascualo, le mando un saludo a Emma. Emma Watson, Elvin Najón.
1: Dice, hoy no se ha reportado el que le engrosa con el horario familiar.
0: Adriano, el taller. ¡Ah! El proyecto de la brocadeble.
1: La cara, güey.
0: Travesañote, va, güey.
1: Machín. Ah, güey, cuando mandan un sticker y no te responden, güey.
0: A ver, Lupita, ¿sí o no?
1: No, no es Lupita, güey.
0: Pero no dije de qué. Ah. Nada más dije sí o no.
12: Reforma con... Lara, y Emanuel, buen día. Hay saluditos para el mecánico gay de allá de Muñoz.
0: El mecánico gay de Muñoz de parte de Charlie Tolongas, el huevonzun. Un especial de él. Alberto.
1: Dice, saludos a Juan Yair Martín Ibarra de Chocolate y al Buitre.
0: Sorcho García. Cal cordial para todos los más odiados de las 5-7. Oye, a mí nunca me han dado de esos...
1: De ¿volantes?
0: Volantes o tarjetitas de casas de masaje. Rosito el Sabritero.
13: Ahí por si gustan, yo tengo una prima, no cobra, pero ahí vas muriendo lentamente.
0: El Pegüe, a ver el Pegüe.
14: Larita, pasa la información, ¿dónde están las de 500?
0: No sé, son fotos de tarjetitas, 2 por 500. ¿Saben si esos costos ya incluyen IVA por aquello de los impuestos? Dice el banda. Paquito.
1: Dice, pasa el reporte vial, pues no hay.
0: Salud para los espartanos, Cristian Trujillo. ¿Por acá qué dice?
1: Dice, buen día, ya directo para Baleo la Friega. Un saludo para el Misa, el Pedrito y el pariente de arriba, Masiprau. No, perdóname, pero ese güey, ve nada más la foto, güey. De verdad, ve esa foto, güey.
0: Me muero. Pito,
1: no, güey. No hagan eso, güey.
0: Horrible, qué hizo caso perdido.
13: No saben, se aceptan vales, las chicas de ahí.
1: Ah, es el bienestar, güey.
0: Ahorita antes de irnos al corte voy a contar un chiste.
1: Date porque ya son las 9, mándale luz.
0: Allá en Monterrey está lleno de travesaños y gordas bien bañadas. Ahí por la central. Pues también donde andas caminando es cerca del Matehual, es un bar muy,
1: hay que
0: muy
1: ir,
0: famoso allá.
1: Vamos a ir a investigar.
0: Ya no me... Carly, ¿qué onda? A ver, mándale un audio.
1: Espérame.
0: Desde el celular. Le estoy mande saludos a Carlita. Solín. Ah, mira el que salía con Calimán, Solín. Acaba de temblar leve en Villahermosa, Tabasco. Ah, caray. La güerita Lara, la canción de Tony La Rosa, Vida Borracho y una changa para Carlitos Leja, que le tocó trabajar. Bien, ahí está. Norita.
1: Nora manda saludos y por acá nos manda otro mensaje. Dice, Anónimo, una pregunta, ¿dónde puedo denunciar para unos perros que los tienen en la calle y todos los días es el mismo problema con la dueña y de pilón están invadiendo las calles con carros que no sirven de ambos lados. Ay, no, no sé.
0: Por favor, dile a mi hija Laila que ya se levante para que lave los trastes. ¡Laila! Ya, deja de ser talegona, mamacita. Ya. Hay que ayudarle a mamá. Y más, porque es una mamá muy guapa. ¿Qué es esto? Ah, chocaron. Mira.
1: Uy, qué buen golpe.
0: Saluda a mi mamá Lore, que mañana es su cumple. Ah, Lorecita. El Uber, papi, pásame el audio. Solo si crees que lo necesito. Le encanta el Uber, sí, papi, güey, que le estés mandando. Mi ex se hizo escort sorteada, mi ex. ¿En serio?
1: No, no creo, güey.
0: ¿Qué significa sorteada?
1: No sé, güey.
0: En serio. Salud para Fatis, Botanas Fatis. Sobre Filipenses 4, todo lo puedo en Cristo que me fortalece. ¿Es esa? Filipenses 4:13. ¿Te cuento el chiste o no?
1: Sí, porque ya llegó la entrevista.
0: Vámonos. Ahorita regresamos.

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0: Le damos la bienvenida a Mireya, que trae muchas muy buenas noticias. De hecho, ya están en movimiento muchas cosas que están sucediendo en Plaza Tangamanga. Mireya, ¿cómo estás? Buen día y qué gusto saludarte, bienvenida.
1: Ay, buenos días, el gusto es mío, qué gusto saludarte a ti, Armando, y a todos, a todas.
0: Qué bonitos lentes tienes.
1: Uy, de veras.
0: Sí, están padrísimos.
1: A tus órdenes.
0: Y llama mucho la atención el color.
1: Muchas gracias, Armando. Pues...
0: bueno, se te ven padrísimos.
1: muchas gracias. Fíjate que sí, en Plaza Tangamanga tenemos un montón de actividades, andamos, pero a todo lo que da, ya está el verano.
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1: 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Sí. Entonces,
0: vaya que sí.
1: Esto de los discos, como antes, los discos de acetato y los tocadiscos, ¿te acuerdas? Que claro que te tocaron. Es vivir esa época y muchas personas coleccionan estos discos, entonces hay venta, intercambio.
0: Inclusive volvió a salir a la venta, ¿te acuerdas? Aquellos, ¿cómo se llama? Para poner el disco.
1: ¿Qué será?
0: Portátiles.
1: Ah, sí, claro, el tocadiscos portátiles.
0: Tocadiscos portátiles.
1: Así es. Y
0: que traías en una maletita, me acuerdo.
1: ¿Sabes qué? También estuvieron exhibiendo la ocasión anterior y esta no va a ser la excepción. Los Walkman de cassettes. Los cassettes de antes, ¿te acuerdas? También hay venta y exposición de estos cassettes. Y bueno, está muy padre. 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
0: Gracias, Mireya.
1: Gracias a ustedes.
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1: Ya estamos de regreso, Manuel Aruzo. Son las 9:48 y llegamos a la hora cachufas de la mejor.
2: Claro, despierta mi esposa Gaby, que se levante, tengo hambre. De parte del Tortuga, Doña Tortuga, es que se levante.
1: Dejaste de comer, güey, del huevón.
2: Buenos días, Larita, ya voy por mí, el Fush. Ah, oye, las memorias. Gracias a toda la gente que ya vino por... ¿Sí?

0: ¿Por qué dice ya voy por mí?
1: Memoria. Clarita, lo necesito, ya ando bien chorreado.
0: El Uber, papi, Becky. Clarita, saludos, Emanuel, para todos, espero que tengan un excelente fin de semana. Hoy agradezco a Dios por un día más excelente. Alberto.
2: Buenos días y saludos para ahí, para Juan Yair, para Martín y para el Buitre, que andan aquí con todo echándonos firmes. Saludos ahí también para los de Matamoros, Tamaulipas. Saludos.
0: Dice Carlita, felicita a Tony, hoy cumpleaños. Que Dios lo bendiga siempre. Gracias por su amistad. Le mando un fuerte abrazo para Tony. ¡Felicidades! Se me hace que estés Marinés.
3: A ver.
4: Hola, Larita bebé. Yo nada más voy a dar una opinión. Sí las deberían de reacomodar de ahí del eje vial, porque uno pasa del menudo a las 8 de la mañana en domingo y ya están ahí enseñando todo y cada día salen sin menos ropa.
0: Eso sí.
4: Y pasan las familias y los niños. Sí las deberían de reacomodar donde no se vean las señoritas.
0: Yo creo que... sí tienes razón, ¿no?
3: No creo, güey.
0: Pues es que sale... ¿Pero cuál menudo hay ahí?
3: No sé, güey. El mercadito, ¿no?
0: Nomás el menudo de las monas.
5: Lara. Ayer, yo sé que fue de ayer, pero sí quería que me pasaran el ritual para que me devuelvan una lana que me deben. Ay, porfa.
0: ¿Cuál era el ritual, Emanuelo?
3: El martes sin falta, güey.
6: Score sorteada es que es exclusiva. Dicen.
0: Ah, ok.
3: Míralo.
0: Buenos y bendecidos días. Salud para mis matis que llevan al campamento el terrenito de parte de Sergio Rodríguez.
3: Bien, niños, bien.
7: Clara, en esos lugares aceptan descuento con tarjeta de INAPAM.
0: Aunque no lo creas, aceptan vales de especie.
8: Reporte vial. Avenida Universidad está limpio, no está cerrado.
0: Pacos.
3: Dice, se me hace que no salen del Matehuala.
0: Del tarro o del cielo azul. Paco Gaitán.
3: Dice, acabo de pasar por donde está el Barbas y no está. Lo vi acá en la fiscalía con las cariños. Pues déjalo, hombre.
0: Mike. ¿Cómo olvidé?
3: No sé.
0: Que no sea travesaños. Jorge Armando.
3: Dice, las del eje vial 450 con... ¡Ala!
0: ¿Será?
3: Tengo que ir a ver, güey.
0: Acepto tarjetas de crédito al huevón Zun. Ahorita los voy a ver. ¡Riatón!
3: Dice, los precios que están dando ya con IVA.
0: ¡Cone! ¡Ah, qué bonitas! ¡Cone, la villa! Oye, a mí me duele mucho el cuello. Voy a ir a que me soben o algo, güey. Me duele mucho el cuello, dormí mal. Un mugre chiquillo para mis hijos Ángel y Edson Vázquez desde Dallas, Texas. ¡Mugre chiquillas! Don't ask me where you know it's from. ¿Quién es? Es uno de paquete Pac-Mex. Gato Vallenato.
3: Excelente viernes, gay. Por aquí andamos siempre al pendiente escuchando la mejor. Gracias, gordo.
0: ¿Cuál era el tema del día de hoy? ¿Ya te acordaste o qué?
3: Sí, era lo de los muebles, ¿no, güey?
0: Que realmente lo hayan hecho con juguetes, muñecas inflables.
3: Ándale.
0: Muñecas inflables, sobre todo.
3: Digo, para los caballeros, en dado caso, pero, ¿no?
0: Sí. Qué bárbaro. Y la segunda pregunta es, ¿realmente han tenido los servicios de las que andan en la calle ahí? Creo que ya me acordé también. ¿Qué te falta por estar cuando estás con una pareja? ¿Quién te falta? ¿Ya ve? les voy a dar un ejemplo. Hay gente que dice, no, yo, yo de todo, flaquitas, sí, gorditas. Yo pregunto, ¿alguien con la tercera edad?
3: Ah, está interesante, ¿no, güey?
0: ¿Tú nunca has estado alguien?
3: No, de la tercera. Sí, más grandes que yo, sí, güey, pero de la tercera edad. Creo no. Que no. ¿A partir de qué años cuenta la tercera edad?
0: No, güey? ¿Los 60? No, 60 y
3: tantos. Nah, entonces sí, creo que no, güey. ¿No? Creo que todavía no.
0: ¿Qué te digo?
3: ¿De la tercera edad cuentan como, como mil, güey?
0: No, ese es ya mature. Mature.
9: ¿Con la muñeca de la mano no cuenta?
0: Pues es que esa es clásica. Joaquín Pardavé. Yo la más de 56. No, no, yo hablo ya de
3: 60 y más.
0: No, como tipo 70 años. Ah, güey, ¿qué te pasa? Hay gente muy fuerte todavía y que...
3: ¿Crees?
0: Sí,
3: por de 70, güey.
0: Por supuesto, güey. No, y pues allá en mi tierra ya son bien francotes. No, hombre, sí, yo ya también, sí, estuve así con una y a toda madre, hasta la, lo hice con cuidado y todo, o sea, no puedes tener.
3: Sí, no llegas con Toño.
0: No, güey. No, no. ¿Saben si las cariñosas facturan para meterlo a gastos? Pues igual y sí. Para los de paquetería Pacmex, el paquetote ya andamos sobre las 2 por 500.
3: Perfecto.
0: Mercedes.
3: Dice, buenos días, guapos. Que no falte el, que no falte el perro, güey. No tiene que faltar.
0: ¡Mayelo!
3: Yo te sobo el pescuezo. El changuillo.
0: No, no. No, es en serio, es en serio.
10: Quirinillo, buenos días. Bendecido día para ustedes y para todos en cabina. No saben si las cariñosas facturan. Es que de todo me piden facturas, de todo.
11: Yo digo que las deberían de mover, porque los domingos pasa uno bien temprano y se antoja algodón.
0: Muñiz, a ver qué dice el Muñiz.
12: ¿No deben entrar niños o qué? Y en las playas, porque la gente anda semidesnuda. Ah, también estas muchachas ahí. O sea, deberían de quitar los carros porque las tapan y uno no puede echarse el taco de ojo.
0: Oye, fíjate que ese es un buen punto de vista. Dice, si vas a la playa, y las, porque ahora casi la mayoría de las mujeres están ahí tanga, o sea, expuestas las nalgas, sí, o sea, sí. Ya no dejas nada a la imaginación.
3: Narra.
0: Entonces, pues dices, ¿acá qué, güey? Sí, tienes razón. Creo que es un buen punto ese. Vaya. Sí, hay que ver cuál menudo es. Entonces, no.
3: No, digo que están bien ahí, güey.
0: No, pero no, no, no. ¿Qué te falta, o sea?
3: Pues una de las 60 y más, güey.
0: De 60. Sí, sí, te aventarías.
3: Sí, por supuesto.
0: Con wey. Alguien de, por decir, una dama de 65 años.
3: Mira, mientras no tenga dientes postizos, güey, yo no tengo problema.
0: ¿Cuál es la bronca con los dientes postizos?
3: No sé, imagínate que ahí se le salga, güey, el diente.
13: Clara de Manuelo, ¿le pueden decir, por favor, a la señora que va al menudo que si quieren yo se lo traigo o no tienen por qué moverlas?
0: Ok. Esa que pide el reacomodo de las colegialas. La hace de cuenta porque ha de tener menudo que la olla la lleva. ¡El Chano!
3: Dice, buenos días, esa mala memoria, si me puede ser como te dije, una de puro tejano.
0: Sí, Chano, pero espérame, porque ahorita... Ah, ya vinieron ahorita por unas memorias. Se me están acabando, nomás me trajeron 10. Nada más me trajeron 10 y ya vendí casi la mitad.
3: Perverso.
0: Ya nomás me quedan, yo creo, 5 o 6... Memorias, Ángelo, espíritu viajero.
3: Las menuderías que están en Eje Vial y Reforma, ahí por los parabuses, ok.
0: Siento mal al chiquinillo que ayer me dejó como no había rancho el Piris. Paco Pellejo.
3: Nada de reacomodar porque la que no enseña no vende.
0: Sonrix.
3: Ahí no hay menudo que no sea, que no se manche.
0: No, no, yo la neta no sé.
14: Dile a esa doña que no, Clara. Ella va por el menudo, yo voy por un taco de ojo.
0: A Chihuahua.
15: Buenos días, Larita de Manuelo, saluditos. Ya la escucha. Le puedes mandar sus 100 tamalotes para el buitre, que anda bien pasiva y comelona. Y tiene...
0: En el caso de las damas, la pregunta pudiera ser si han tenido un sugar daddy, ¿no?
3: Uh-huh. O si se animarían con una persona de la tercera edad, güey.
0: Que las pueda, por supuesto.
3: Sí, porque también
0: hay... Oye, el Huicho Domínguez, el actor, el Carlos Bonavides, se llama Carlos Bonavides. Tiene 84 años y como lo ves, y dice, y todavía puedo.
3: A lo mejor se ayuda, ¿no?
0: No, pero
3: digo, o sea,
0: ni canas tiene, güey. O sea, tiene muy poquitas. Y tiene 84. Larita, se le acaban de caer los colchones a una camioneta de la basura enfrente del puente de la móvil de carretera Ruberte antes del TEC para que tengan cuidado. Chale. Chale y chale.
16: El huevo con su abuelito.
0: ¡Anónimo!
3: Yo tengo una amiga que ríen Sugar Daddy de 75 y que dice que es el mejor amante que ha tenido y hasta la fecha es fitness y viudo.
0: ¡Wow!
3: Está bien, ¿no?
0: Por eso te digo, entonces nunca, la más grande, que la doña Chela, no, esa ya es categoría charamusca, güey. Lara, mi sobrino, el niño, quiere saber el precio de esas niñas para ir a hacer su primera comunión. No sé, pues dicen que desde 2.50. Varían. Yo creo que también depende el día, ¿no?
3: Sí.
0: Sí, ¿no? A ver, el poke.
17: Rarita, buenos días. Ahí con las cariñas de Ligia, hace como 3 años había una morenota muy buena y cobraba barato.
0: Karen Rodríguez, saludos a mi papá y a mí. Aquí los venimos escuchando y ya voy tarde al trabajo. Saludos, Karen. Jalas.
3: ¡Oh, su mote! ¡Oh, se asoman, pero
0: no! Le han de gritar suegro al señor.
3: Oye, Mándalo Uso, ¿qué crees, güey?
0: ¿Qué pasó?
3: Ya nos acaban de llegar las listas de los premios que tenemos. ¿Para qué te gustaría boleto o acceso, güey? Tenemos para La Firma accesos dobles, güey. A ver,
0: accesos dobles para el concierto de La Firma.
3: O...
0: Y aparte va la mejor va a regalar la una guitarra autografiada de La Firma, ¿no?
3: ¿O qué te parecería cupones para Atracciones García, güey?
0: ¡Ah!
3: O los juegos.
0: No me han estado pidiendo. Ya hiciste la mención de Atracciones.
3: Le toca a la Conchanflies.
0: Ok. ¿Qué más tenemos?
3: Pues por ahorita nada más eso, mándale
0: una foto a Arletinguis, algo para ponerle sabor al día, ¿no?
3: Se puso roja, güey. Se ve que le encanta el pedo.
0: Ya, güey. ya me tomaré una con ella.
3: ¿Cómo?
0: ¿Eh?
3: ¿Cómo?
0: Pues con la cámara.
3: No con toma, qué, güey. Toma, no toma. Con qué, güey.
0: Dice que. ¿Verdad que sí?
16: Pues la agarras sin dientes postizos, la pegas como bebé.
3: Vámonos, Mándalo Ruso.
0: Yo ya me acompañaron a limpiar la cocina a mi amando en friega. Cuando llega el trabajo, ve a su casa.
3: Oye, rechiga. qué bonita cocina, güey.
0: Sí, qué bonita casa, güey.
3: Sí, sí, sí. Ve la diferencia.
0: Bueno, saludos a...
3: limpia, sí. Güey.
0: ¿Qué los qué? ¿Acá qué es? Que los dientes de... Bueno, saludos al John, al Muñiz, Israel. Chihuahua, hombre. No me manden audio tan largo, ya me tengo que.
18: Lara, Emanuelo. Y yo soy el que la. Yo soy el que la llevo al menudo. Y ni me enojo, yo también me voy y me avento un taco de ojo. Pues, ¿qué más? Uno me voltea.
0: Bueno, Junior, con él, Avilla, José Manuel, pariente. Dice: ¿cuál es la diferencia de edad para que se considere Sugar?
3: Pues no tanto la edad, sino el dinero, ¿no, güey?
0: Bueno, Sugar sí, pero. Si quieres estar con alguien grande, pues yo creo 60, que te lleve 20, 30 años, ¿no?
3: Ponle.
0: 20, 30 años. Cerramos con el chiste.
3: Échale, échale.
0: Cerramos con el chiste. Dice, doctor, doctor, ayúdeme, doctor. Y el doctor, calma, calma, ¿qué pasa? Doctor, mis pedos no huelen. Ah, chihuahua. Y le dice... Y le dice, a ver, échese uno. Dale, échese. Ah, caray, sí, vamos a tener que operar. El cuco, doctor, no la nariz. Te estás pudriendo, hijo de...

0: Saludos al Bochino Cité, Ricardo Plente, Black House, al taller de la muerte. ¡Guácala! Jorge Medellín. ¡Lucy! ¡Lucy en el cielo con diamantes! ¡Bonito fin de semana, Lucy de la Cruz! Saludos del tío Julio, el Huevonsun, ahí me quedo yo. Chopper Jitsis, Jorge Didi, Luis Ángel Niño.
1: No, Ñuño.
0: Y el Sonri, gracias. Bye, bye. Viene a continuación La Conchinflas.
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2: El torneo de 2026 contará con una serie de pósters oficiales de la ciudad de sede que destacan su espíritu único, cultural y artístico, celebrando la diversidad, pasión y unidad del fútbol. Filadelfia, Los Ángeles, Toronto, Guadalajara, Monterrey y por supuesto la Ciudad de México. En el caso de nuestro país, el diseño elegido fue el artista Mario Cortés Cuemanché, que se inspiró en diferentes elementos de nuestra cultura: la lucha libre, el taco de pastor, la charrería, las pirámides, la fauna y la flora aparecen en cada uno de los pósters oficiales. Yo soy Carlos Aguilar, el Zar. ¡Vamos, México! 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
1: Durante la Copa Mundial Femenina de 2023, la FIFA utilizó su campaña El Fútbol Une al Mundo para sensibilizar varias causas de impacto social, entre ellas la igualdad de género, la erradicación del hambre y la inclusividad. El Fútbol Une al Mundo es un movimiento global que pretende inspirar, unir y fomentar el desarrollo a través de este deporte y tiene el poder de unir a todas las personas del mundo, jugadores, entrenadores y aficionados. Yo soy Carlos Aguilar Izar. ¡Vamos México! 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

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Así es que, se lo repito, si quiere la ubicación exacta, mándenme mensaje al 4442-2239-51, 4442-2239-51 o al 4445-8373, el WhatsApp de la mejor de todas, la mejor está en el 90.9, aquí nomás. Nosotros regresamos a cabina de la mejor de todas, con la Coche Colombia, la mejor FM 90.9, aquí nomás.

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1: Viernesito rico, sabrosón, viernes al fin.
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1: Oficialmente le damos al cuerpo lo que pide el fin de semana. Esperando que estés pasando un viernesito rico, sabrosón, sándwich. Oye, bastante fresquecito el día de hoy, ¿eh? Bastante fresquecito, pero ya sabes, ni te emociones. Después sale el sol y pues el día continúa como normal. Sale, vale. Por lo pronto, sándwich, pues bueno, nosotros te acompañamos. La servilleta, la conchinflais, hasta la una de la tarde, ¿eh? Con muchísimo despapalle.

0: dejaron boletú.
1: ¡Qué emoción, qué emoción, qué emoción!
0: Oye, ya me vi una noche espectacular al lado del Chupsaí con canciones de La Firma. Y luego todo el repertorio de La Firma, literal un especial perronzote, haz de cuenta, como el que nos aventamos, pero ahora en vivo y en todo color. Y es que el grupo La Firma se presenta, sí señor, en San Luis Potosí, este sábado primero de agosto en el Teatro de la Ciudad. ¿Y pues qué crees?
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0: La mejor 90.9 tiene tus boletucos.
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0: Además de que se presenta con Grupo Signo, que la verdad rifadísimos, por cierto, ¿eh? Así que manténganse muy pendientes, que probablemente hoy regalemos boletucos, sale y vale. No te me despegues, repórtate ya que se hace en un día como hoy a estas horas. Buenérrimos días, ¿qué dice este lado? Días, dice por acá, buenérrimos días, compadre.
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0: A ver.
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0: Ah, que lo registremos, ya está, compadre, ahorita te registramos con muchísimo gusto. Buenérrimos días con Chiflay. Dice saluditos, dice saca cortesías de Atracciones García. Todavía no me dan, compadre, pero ya llevamos cortesías, Ya tenemos por aquí, ahorita que nos traigan la lista y de volada empezamos a sacar. De todas maneras, les paso el tip. Y los martes están a mitad de precio los huevos, Ali, vale.
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0: Además de que hay otras dos atracciones nuevas que de verdad no se pueden perder.
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0: Excelente día con Chinflies y excelente fin de semana. Te comparto reporte vial.
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0: Qué bañado. Carro abandonado, dice por acá, en la Colonia Popular. Y es un carrillo de mugre chiquillo. Buenos días, saludos desde Aguascalientes. Saludos para Carmen del barrio de Moros hasta Tierra Nueva de parte de Jorge Medici.
2: Saludos, mi cochi. Un saludo para mi novia, Cari Ávila. Otra vez te vi en los juegos, García. Y me tiraste a loco, mi cochi. Bueno.
0: Qué dañado. ¿Y cómo no me saludan? Es que mira, me caen bien gordos que no me saluden. Es más fácil que ustedes me ubiquen a que yo los ubique, porque yo leo sus whats, pero no siempre veo sus fotos. Te acerques y dígame, ¿qué show con Chinflays? ¿Cómo andas? ¿Qué onda? Saca los boletos. Salúdeme usted, despreocupado. Saludos a mi Yuyita hermosa. Qué bonita te ves con ese color de cabello, Yuyita. Pero bonita, bonita, bonita.
2: Hola, Cochi Cochi, buenos días. Gracias por los boletos para Grupo Firma y Signo. Con mi guitarra autografiada y mi tangri.
0: ¡Hora!
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0: Oigan, por cierto,
1: si
0: va a haber guitarra autografiada.
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0: Claro que va a haber guitarra autografiada para todos los fans de Hueso Colorado. José Manuel, buenérrimos días, compadrito. Manuel García dice por acá, excelente viernes, saca los boletillos de La Firma. Y Parillo, ponte la de No los oigas de Los Amos. Que como es que adivinas, compadre, ya la tenía preparada.
1: ¡Ánimo, compa Luis R!
0: Dice por acá, sienta males al Yesa que ya lleva 2 días dejándome plantado el hijo de su ping pong.
3: ¡Siéntamelo!
0: No, compadre, hoy te vamos a caer, Piri. Hoy,

0: Vámonos entonces por lo pronto con Rolita. El público lo pide y ¿quién es uno para decir que no? Hoy nomás DJ.
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0: Excelente viernesito, te acompañamos hasta la una de la tarde, así que no te me despegues.
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0: Llegaron los amos, se llaman.

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5: Las 10:44 de la mañana, Grupo Frontera y Alejandro Fernández.

Así es, con 51 de la mañana, Sanguicho, 10:51. Y nos vamos con Alfredo Olivas, se llama Vete y lo escuchas. Aquí nomás, otra vez pegues, que viene bloquecito de complacencias, chonchotote.

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1: Las 10:54 de la mañana llega la arrolladora Banda Limón. Se llama Mi Segunda Vida y lo escuchas aquí nomás. No te me despegues, viene bloque de complacencias.

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1: Ya las 11:32 de la mañana, Sandwich 11:32, llega Gerardo Ortiz. Se llama La Última Sombra y lo escuchas aquí nomás.

0: echar el chismorreo. Vamos a echar la platiquita perrona y es que traemos de temazo para que le comente ya al 4580-1373. Bueno, ¿ha tenido el primo de un amigo experiencias con seres del más allá?
1: ¡Ay, épale!
0: A ver. Y no esas experiencias, no piensen mal, que estén ahí cochinos, puercos, asquerosos.
2: Cochino, marrano.
0: ¿Pero alguna vez a un primo de un amigo ha tenido alguna experiencia, pues, con espíritus, seres del más allá? No sé cómo lo quieran llamar. Coméntalo ya al 4580-1373. Cuéntamelo todo, sanguicho. Si alguna vez el primo de un amigo, pues, ha tenido alguna experiencia con seres del más allá. Honestamente, yo nunca he tenido experiencias con seres del más allá. Pero, pues, ya ven que los niños y los borrachos siempre dicen la verdad. Y una vez, les voy a contar esta historia. Una vez, me acuerdo que Santi estaba bien chiquitillo. Y mi papá falleció ya desde hace un montón de años, más de que yo era una bebé, falleció mi papá. Y siempre teníamos, pues, obviamente, el cuadro de él ahí en casa de mi mamá, en mi casa, su casa. Y dónde, es más, espérate, deja, pongo así como rolitas de miedo. A ver, búscala ahí. A ver, DJ. De miedo, de terror, dice por acá. Canciones de miedo. Vea que. Ándale. ¿Sí, DJ, o en el pastel? Pues eso no da nada de miedo, pero a ver, si me buscas otras, no me agüito, DJ, ¿eh? A ver, creo que ya encontramos una. Ahí está. Ahí es la que pone el Emanuelo. Esta, mira, está bien. Bueno, pues esa vez me acuerdo que siempre le decíamos al mugre chiquillo, mira, este abuelito del cielo, y siempre le dejamos así como visto de que era el abuelito del cielo. Entonces, cada que iba a visitar a mi mamá, ¡ay, me saludaba a tu abuelito del cielo! Y le saludaba al cuadro, que era el abuelito del cielo. Y donde una vez que estábamos ahí en la casa, yo obviamente ya estaba yo roncando todo lo que da. Y Jess estaba con el mugre chiquillo y le dice, ¡ay, papá, mira! Me está saludando mi abuelito, ahí está. Y Jess pensó que le hablaba de su papá y le dijo, no, y que tu abuelito Peter aquí no está. Y decía, no, es mi abuelito del cielo.
1: ¡Ay, vale!
0: ¡Cállate con los ojos! Porque el Jess estaba, obviamente, pues, que... que se hacía pipí del miedo. De veras. Y desde ahí el niño repentinamente decía que se aparecía su abuelito del cielo. O sea, no que se aparecía, pero decía, me está saludando mi abuelito del cielo. Y él le hacía adiós y le decía adiós. Ya de ahí, la neta, sí nos quedó el miedillo. Y dije, pues viene de visita aquí el jefe, ¿verdad? Pero el chiquinino no opinaba lo mismo. No opinaba lo mismo. Yo creo que ha sido lo más cercano que nos ha tocado pasar, honestamente, con seres del más allá. Pero sé que muchísima gente seguramente sí ha pasado alguna experiencia o tiene cierta atracción con seres del más allá y sin querer queriendo los buscan. Así que si tienes alguna historia, pues cuéntala al 4580-1373. Así el temazo del día de yo. El temazo del día de hoy, perdón. ¿Has tenido experiencias con seres del más allá? Antes de irme con esas historias que nos traen, oye, le mando un abrazote grande, grande. Saludos, José Nieto, y a tu esposa bonita. Dice, ya es ciudadana, gracias a Dios. ¡Qué chido! ¡Qué gusto, José! Les mandamos abrazote grande. Dale un abrazo grande, grande a tu esposa de mi parte, sale, ¿vale? Vámonos, pues, con esos mensajitos, entonces. Si has tenido alguna experiencia con seres del más allá, pues es hora de abrir hilo.
3: ¡Cochi! Ya me iba yo a destapar. ¿Cuántas veces no lo he hecho con el muerto encima?
0: ¡No!
3: Perdón.
0: Bueno, ándale. También ese cotorreo que dicen que se te sube el muerto. Gracias a Dios, en la vida nunca se me ha subido el muerto, pero dicen que es muy feo, que literal estás completamente dormido y no puedes despertarte. Hasta has abierto los ojos.
1: ¡Ay, épale!
0: Pero tu cuerpo, pues, no reacciona como debería de ser.
4: Yo, Cochi, en mi casa hay como 3 fantasmas. Y la verdad, siempre me ando peleando con ellos. Ya los puse a trapear y a barrer y no quieren.
0: Y nada,
4: pero sí, sí se aparecen. De repente, haz de cuenta que mi esposa está lavando y siente que llega el niño y no es nadie. Y así estamos. Se asoman entre las paredes y todo, pero pues no quieren ni hacer el quehacer.
0: Oye, dile, pues mínimo cooperen, porque en esta casa y todos hay que cooperar. Oye, qué miedo, ¿eh? Dice, ya tengo años viviendo con ellos. Incluso también ha pasado y me han contado historias donde los mismos seres hacen, no hacen travesuras, pero como que mueven las cosas de lugares. Cochi dice por acá, ¡ay! Dice Cochi, a mí se me apareció la Jenny Rivera y me dijo que solo yo la podía suplantar por mi cuerpo y mi voz. ¡Carlos!
1: ¡Ay! ¡Pero qué hombre!
0: A ver, a ver.
2: Cochi, Cochi, en una casa que rentábamos mi esposa y yo, pues ya ves que en tiempo de calor dejábamos la puerta abierta y siempre abría los ojos yo, y había una sombra de un señor parado en la puerta. Conforme iba lubricando los ojos iba siendo menos, pero no, nunca dejé que me venciera el miedo.
0: No manches, qué miedo, imagínate, medio dormido, pero bien que veía la sombra.
5: Cochi, convivir con la suegra es convivir con el más allá. Y cuando he ido para tus rumbos de Salinas, Cochi, por las noches he visto sombras cruzar la carretera.
0: ¡Ay, no, qué miedo! Fíjate que en la casa de mi abue también decían que se aparecen mucho los fantasmas y todo ese cotorreo. Seres del más allá. Y son esas casas grandes, grandes, que tienen un patio gigante. Y de hecho, fíjate, el patio está tan grande que hasta hay un kiosco ahí, y en el kiosco es donde dicen que se apareció un niño. A mí honestamente nunca se me apareció, y que ni se me aparezca, pero pues mis abuelitos y tíos que vivían ahí, ya se les hacía muy, muy normal.
3: No, ¿qué crees que a nosotros, Cochis? Nos falleció un sobrino.
0: Ajá.
3: Y la casa de mis papás, pues es de dos plantas, en la planta de arriba no hay nadie, siempre están solos, es donde se suben a jugar todos los mugre chiquillos.
0: Los mugre chiquillos.
3: Y una vez bajó uno de mis otros sobrinitos, también edad de, no sé, 4 o 5 años por ahí. Ajá. Bajó corriendo y le dijo a mi papá, abuelo, abuelo, préstame otros 2 carritos porque Marco quiere jugar conmigo. Marco es mi sobrino, el que ya había fallecido hace algunos años atrás.
0: Marches.
3: Nos quedamos, ¿quién? ¿Qué? ¿Dónde está? Allá está arriba.
0: No marches. ¿Será que vienen a visitarnos? Y te ha pasado, así como les digo, casi siempre se les aparecen a los niños. Buenos días, Cochi. Dice, cuando nos fuimos a vivir a la casa de Pavón, mi hermana estaba chica y decía que le tocaba la puerta en su cuarto. Y se veía una sombra grande negra. Así pasaron varios años hasta que ya se empezaron a mover las cosas o a tumbar cosas. Dice, fue cuando ya hicimos algo para que se fueran. No manches, qué miedo.
1: ¡Épale!
0: Oye, ¿y si se fueron? Porque imagínate hasta tumbar cosas. Dice, hola, Cochi. Dice, pues mi hermana rentaba una casa en María Cecilia. Dice, y todas las noches encontraba un carro, un carrito en la mesa. Dice, todas las noches era el mismo carrito en la mesa y mi sobrino estaba chiquito. Entonces, pues ella decía que su niño se paraba a jugar con el carrito en las noches porque era sonámbula. ¿O qué onda? ¿Y qué crees que decidió esconder ese carrito en una caja de juguetes y lo metió literal hasta abajo de la caja, obviamente, de los juguetes? ¿Y cuál fue la sorpresa? Dice que volvió a aparecer el carrito en la mesa y al día siguiente, entonces, dijeron que había un espíritu de un niño y mi hermana, la neta, mejor prendió una veladora. ¡No! ¡Qué miedo! Oye, no manches, y a veces uno confunde con los niños. Sí, fíjate, a veces uno confunde con los críos. Dices, no, pues es que son los chiquillos, son los juguetes de los niños y son sonámbulos. ¿Y cuál tú? Dice, en mi casa tenía... en mi casa que tenía en San Juan de Guadalupe se apareció una mujer de blanco. Literal, la veíamos toda la familia y hasta los vecinos. Muchas historias durante años, dice, y la verdad, pues perdimos esa casa. No marches. ¡Ay, qué miedo! ¡Aquí nos mandan esta foto! Dice Cochi, dice, esta mancha ya tiene más de 15 días. Mi esposa, dice, ya lavó, ya hicimos todo, hasta con agua bendita le echamos y sigue intacta. Dice, ya se lo había mandado Armando que tenía 4 días y no se borraba. Se hizo una gotera que tengo en la escalera y desde entonces no se borra. Oye, ¿cómo crees? Literal parece como si todavía se estuviera goteando. Ay, no marches. Y el piso, pues obviamente es de ese que se moja, llovió, se seca. Y todo lo demás no está mojado, no está húmedo. Solamente esa parte. No marches, qué miedo. A ver qué dice este lado. Dice, fíjate, dice, hicimos cosas para que se fueran. Dice, llevamos al padre a bendecir la casa y un 2 de noviembre prendimos un cirio. Y haz de cuenta que nuevo el cirio y se consumió en casi media hora. Dice, y de ahí ya nunca se volvió a aparecer. ¡Ay, caray! A ver, vámonos con otro WhatsApp, 4580-1373. ¿Has tenido alguna experiencia con seres del más allá?
6: Cochi, mi hermana la bruja y mi suegra levitan en las noches. ¡No! Si vuelan y sin escobas, ahorita que se pongan el tiro.
0: ¡Ay, Chuy, espérate! ¡Ay, no, diantres de viejos canijos! Dice por acá, Cochi, dice, a mí una vez me tiraron los juguetes de mi niño. Dice, estaba yo solo y completamente estaban cerradas las puertas y las ventanas. Dice, en esas fechas acaba de fallecer un sobrinito. Dice, y antes traía un taxi que la gente que la gente no me hacía la parada hasta que pasaba junto a ella y ya se subían y me decían que traía una mujer de copiloto y yo siempre andaba solo. ¡Ay, no manches! O sea, no le hacían la parada porque ellos veían que andaba una mujer con el de copiloto. ¡Ay, ay, ay! Piénsale bien y platícanos si tú has tenido alguna experiencia con seres del más allá. Por lo pronto me voy a ir de volada a un corte comercial y regreso contigo para platicar si te ha pasado algo parecido, algo similar o pues alguna otra cosa. Sale, vale. Vámonos al corte y retachamos.
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0: estamos de regreso contigo, Sandwicho, a las 11:56 de la mañana. Y el temazo del día de hoy, bueno, el chismorreo de hoy. Estamos hablando si has tenido experiencias con seres del más allá.
1: ¡Épale!
0: No todos, pues tenemos como esa atracción, quisiera yo decirlo de esa manera. Ciertas experiencias, contacto con seres del más allá, pero a la mayoría y en niños no se diga, siempre pasa este tipo de cosas, así que ya escuchamos varias historias, pero por acá tenemos otras. Dice, hola Cochi, buenos días, dice, esto me pasó hace años cuando andaba en la carretera, dice el niño Mata. Dice, en una ocasión íbamos de viaje hasta Nuevo Laredo con todos los compañeros, salimos de tomar café, ya sabes, en las famosas cachimbas. Y al ir pasando enfrente de los camiones, uno de ellos tenía la luz prendida de su camarote. Y un compañero y yo volteamos y vimos una persona asomándose de ahí entre los asientos. Y ya, nos acabábamos a platicar. Y les dije, bajen su tono de voz, el vocabulario, porque viene acompañado el mejoral. Y dice, no, vengo solo. Y le contestamos, no, se ve una persona que viene saliendo ahí, una mujer. Y dice, no, yo vengo solo. Y total que nos preparamos por si alguien se había subido a robar, obviamente, el camión. Y no, dice, pero era la sombra de una mujer que seguro era la Santísima. ¡No marches!
1: ¡Ay, épale!
0: Bueno, con que no haya sido una de la cachimba que se trepó a hacer compañía.
2: ¡Loco de loco!
0: Oye, no marches. Dice, otra más es de una colonia de Monterrey. En aquel tiempo acababan de salir los Chevys, eran nuevecitos. Dice, y al pasar por el Huizache, antes de por una gasolinera que estaba antes, empezó a fallar el carro. Dice, pero en eso una mujer de negro me hizo una parada de ray. Dice, cuando la pasé se para el carro y de volada me bajó la ventana para decirle que no le iba a dar ahí. A ver, dice... Cuando golpeé, que nadie, decirle que no le iba a dar ahí cuando golpeé, nadie, estaba como a 15 metros de esa persona que me hizo la parada del ray. Y no había nadie. Y le di al carro y jaló, dice, mi hijo tenía como 3 meses de nacido, 4, dice, eso me pasó hace como 27 años. No manches, se le apareció una mujer ahí, qué miedo en la carretera. Por acá, ese Conchinflies dice, una vez iba saliendo de la fábrica y siempre me alcanzaba un señor y me saludaba. Cuando me rebasaba, yo ya no lo miraba más delante. ¡Ay, qué miedo! Dice por acá, Conchinflies dice, mi Conchi, cuando quieras que te espante, vente a mi casa. Dice, ya ves que vivo solo, se escucha en la noche horrible que suben las escaleras. Pasos, dice que están platicando en la sala, dice horrible, a veces mejor me quedaba afuera en algún carro, dice, o así, pero la neta ya me acostumbré. No manches, Adriano.
1: ¡Épale!
0: Ay, qué miedo, luego es una casota, qué miedo. Dice para acá, Cochi, yo una vez cuando estaba chico estaba jugando con un primo con un balón. Dice, cuando nos cansamos de jugar, dejamos el balón en el suelo, literal al lado de las escaleras. Y de repente, nos avientan el balón desde arriba de las escaleras. Dice, pero eso era imposible porque nosotros dejamos el balón en el suelo, justo al final de las escaleras. Y el balón nos lo aventaron de arriba hacia abajo de las escaleras. Betty Blue nos tiene una historia también, dice, Cochi, a mí me pasó hace como 20 años, tuvimos un accidente carretero, mi esposo y yo, veníamos de acá de Santa María del Río y un chico enfermo de sus facultades mentales. Dijo, se nos aventó en la camioneta y lamentablemente falleció. Yo me enfermé de los nervios, dice, y yo sentía que la presencia del muchacho estaba en mi casa y que donde quiera me seguía. Entonces, dice, en mi colonia allá en Prados, todas las vecinas se quejaban de los chiquitos. Veían a un señor y lloraban mucho porque este señor hacía travesuras y los asustaba. Dice, entonces, a mí me pasó de esas veces que se te sube el muerto, y yo sentía que se me subió el muerto. Yo sentía que me estaba arañando todo el cuerpo como si me quisiera violentar. Y mientras tanto, ¡ay! Ahí está. Yo le había pedido a la otra persona que había fallecido en el accidente que no me asustara, que me cuidara. Entonces, ¿qué crees que esta vez que yo sentí que esa persona malévola me andaba violentando? Dice, yo me sentía que me maltrataba, dice, pero yo estaba dormida. Dice, y yo al mismo tiempo sentí que alguien me defendía. Cuando desperté al día siguiente, le platico a mis familiares y obvio, pues no me creyeron. Dice, cuando me quito la playera, yo estaba toda arañada de mi cuerpo con moretones por todos lados. Dice, obviamente, no manches, qué miedo. Dice, obviamente, pues igual, pues obviamente llevé un padre, dice, y ya no volvió a pasar nada, dice, pero sí estuvo de infarto eso. No manches, qué miedo. Oye, qué gacho, que se te aviente alguien así a, pues al coche, o sea, que vas manejando y alguien se te aviente. Obviamente una persona con facultades mentales, pero qué miedo. Dice, Cachi, buenas tardes, nadie sabe, nadie supo. Y yo ya no supe nada, y pues ya no sé nada. Ay, dice, Cachi, a mí me pasó hace un mes, trabajé de Uber en la noche, dice, y recogí a una mujer enfermera por la planta del zinc. Dice, y se sube al vehículo, y me cuenta que se murió su paciente cuando pasábamos las curvas de la planta del zinc. Obviamente queda hacia periférico. Dice, no sale un viejito, lo esquivo, y la muchacha voltea hacia atrás llorando y le confirmo, yo no lo aventé. Y me dice, no es que lo hayas aventado, dice, es que trae la misma ropa del señor que acaba de fallecer. ¡Ay, se me hizo chinita la piel! ¡Mira! ¡Qué miedo! Déjenle hablar a Mali para que se venga aquí conmigo porque ya me dio miedo. Dice para Cacochi, una vez, dice Paquito, dice, una vez viví en un departamento con mi esposa y mi hija, la más grande. En ese entonces ella tenía solo 2 añitos. Teníamos un cuarto que solamente era para los juguetes de mi hija, y mi hija nunca quería entrar a ese cuarto porque decía que cuco y que cuco. Y la llevé para que viera que no había nada. Dice, y cuando entré al cuarto se apagaron las luces. Y pura maíz, dice, que yo me quedé ahí, me cambié de casa, obviamente. ¡No, hombre! Pues yo también lo hubiera hecho, ¡qué miedo! ¡No manches! Por acá dice Manuel, dice, Cachi, buenos días, dice, en Fresnillo, Zacatecas, hay un parque industrial llamado Entrada Grupo. Dice, una de las naves fueron construidas en un terreno que hace muchos años era una laguna. En esa laguna se ahogaron 3 niños que andaban jugando con una pelota, y en algunas plantas se aparecen esos niños, escuchan risas y se oye también que botan las pelotas. ¡Uy, qué miedo!
2: Ahí mismo, Cachi, en esa misma casa, cuando me fui de arrimado, la primera noche se me prendió la bocina, que estaba totalmente desconectada, ni nada, o sea, todo el día no se prendió para nada, no tenía cable, no nada, se me prendió a todo volumen a 1:00 a.m.
0: ¡No marches, qué miedo! Dice por acá, dice, Cachi, a mí me salió el diablo y me puse a platicar con él. ¿Será?
3: Cachi, en mis tiempos de estudiante, ajá, yo rentaba una casa y había tenido episodios donde se me subía el muerto, se siente horrible.
0: ¡Qué miedo!
3: Pero hay una cosa muy curiosa, cuando te pasa una situación así, sientes que empiezas a despertar, tu subconsciente despierta y empiezas a sentir. Pues ese día en específico, yo sentí una pesadez en mi cuerpo y empecé a despertar, a tratar de despertarme, a tratar de abrir los ojos. Ajá. En cuanto pude abrir un ojo, veo al lado de mi cama una persona con un vestido blanco y el rostro no se le veía. O sea, hasta la fecha me sigue causando conflicto, pero sí, sí, sí lo vi.
0: No marches. Dice, Cochi, ya te puedo mandar mensajes, los digo castigado. No, compa, ya te descastigamos desde hace un montón, nomás era tirarte carro ese día. Dice por acá, Cochi, un día en la adolescencia, dice, obvio no mucho, la chamarrita de Prados dice, yo fui al panteón a los recorridos de octubre, y noviembre. Dice, llegué a casa de mi mamá a las 3 de la mañana, dice, por andar con los amigos. Dice, pero no la quise despertar porque, pues, para que no me regañara. Dice, y me fui a mi cuarto. Entonces, mi mamá a las 6 de la mañana fue a despertarme bien enojada y decirme que no la dejé dormir por llevar a los niños que brincaban abajo de la sala y a dos amigas que llevé, dice, porque iban mucho al baño. Dice, pero, Cochi, yo no llevé a nadie. Y nomás, no me quedó más que decirle que fui al panteón y me regañó, dice, pero tuvimos que rezar y echar agua bendita porque solo en la noche se escuchaba como si tuviéramos pachanga. ¡No manches! Bueno, te trajiste puro espíritu pachanguero. Pero qué miedo.
4: Sí, Cochi, a los niños, al primer hijo de una familia que es el primogénito, es más fácil que se les aparezcan así las presencias, como buenas y malas, porque es una guerra. Como es el primogénito, va a ser la persona cabeza de la familia. Ajá. Es una guerra entre bien y mal, por eso a veces de repente los asustan y de repente hablan con personas como normales, se podría decir.
0: No marches. ¡Ay, no! Caché una vez, dice, cuando vivíamos, dice Susi, dice, cuando vivíamos aún en casa de mi mamá, mi hermana y yo, ella me gritaba por mi nombre, pero yo decía, no le voy a contestar, y me siguió gritando, y en el pasillo se oyó mi voz que gritó, ¿qué? Y mi hermana, pensando que era yo, dijo, ven, yo salí del cuarto y le dije, yo nunca te grité, pero también oí esa voz que te contestó. ¡Ay! O sea, nadie se lo contó, lo oyeron las dos, ¡qué miedo!
2: Cochi, mi tío tomó vino con el demonio y cuando toma... Bueno, cuando tomaba, porque ya falleció. Ajá. Y lo tocábamos o lo saludábamos, nos daba toques.
0: Oye, ¿pero cuál era el vino del demonio?
5: ¡Qué miedosa!
0: ¡Qué miedo! ¡Ya sí!
5: ¡Sí, qué miedosa!
0: ¡Ay, sí tengo miedo, la mera verdad! Sí, mugechique, pues como ustedes no están solos ahí en la cabina, ahí en sus cuartos. Cochi, buena tarde, dice, en mi fiesta de 15 años en los baños no había luz, entonces estando ahí con mis amigas, vi pasar a una viejita y yo pensé que era mi abuelita, le palmé la espalda y le dije, mírela, ¿dónde va? Dice, y no contestó, siguió caminando hacia un rincón y le dije a mi amiga, prende un cerillo, y cuando lo prendió, no había nadie, salimos, corre y corre. No marches. El ángelo. Cochi, dicen que en la estación que estoy por Capitán Caldera, si volteas atrás, se te aparece una niña cuando estás sola en cabina. No, cállate los ojos.
6: Entre de viejo payaso.
0: Yo hasta ni quiero voltar porque hasta me dio mucho frío aquí en esta cabina. No manches. Dice, la última que me pasó con mi hermana, dice, cuando estábamos chicos, vivíamos en una vecindad allá enfrente de la iglesia de la Santa Cruz por Industrial Aviación. Mi hermana lloraba mucho porque decía que se veía una sombra gigante que le hablaba y le decía, ven. Dice, y cuando mi mamá decidió que nos cambiáramos de ahí, al poco tiempo nos enteramos que había ahí habían encontrado un cobre con muchas monedas de oro. ¡No manches! ¡Ahí estaba el tesoro! Eso sí, cuando encuentran tesoros, creo que sí, es ese cotorreo como de mucha atracción.
7: Cochis, cochis, a mí me sucedió una vez, pero yo sí vi al diablo. No, yo sí vi al diablo. De esas veces que me iba a los bailes sonideros y me la pasaba caminando y me encontré al diablo. Se me apareció en un caballo. ¿Qué crees que me pidió la hora? Y cuando volteé a verlo, la cara era de una rata.
0: ¡Ay, no manches! ¡Qué miedo! ¡No marches! Dice, hay una aplicación en el cel que se llama Spirit Box. Y una vez fuimos al panteón y lo pusimos. Empezamos a preguntar y una voz de un hombre nos llevó hasta su tumba. Le preguntamos cosas y sí nos respondía. Oh, no marches. ¿Cómo se llama? A ver. La aplicación se llama Spirit Box. A ver, la voy a descargar. ¡Qué miedo! Dice, coche, estás barriendo un portal. ¡Ay, no! ¡Cállense los ojos! Que a mí sí me da mucho miedo. Oye, esa aplicación... Entonces, la aplicación me imagino que es para... Pues para acercarte con seres del más allá, me imagino, ¿verdad? Spirit Box. Dice, ese del diablo andaba bien Pris Price. No, compadre, ¿quién sabe? Es que te digo, hay mucha gente que tiene mucha atracción con seres del más allá. ¡Qué miedillo! Oye, tengo como unas 15 historias más. Me tengo que ir al corte comercial y regresamos para que no te me despegues, que el tema del día de hoy está bastante bueno.
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2: En la Copa del Mundo de Brasil 2014, los aficionados japoneses observaron desde las gradas de la Arena Pernambuco cómo su equipo perdía 2-1 contra Costa de Marfil. Pero lo que pasó al final del juego dejó a los asistentes perplejos. La afición del país del sol naciente llevaba bolsas de basura y comenzaron a limpiar el estadio. Nadie podía creer este gesto de civilidad. A decir verdad, esta es una costumbre muy arraigada en Japón y que muestra el respeto que tienen por los espacios. Japón, un ejemplo del espíritu deportivo. Yo soy David Faitelson. 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

0: Ya estamos de regreso contigo, ya a las 12:39 de la tarde, Sancocho. Y ya casi estamos entrando en recta final. Bueno, más bien estamos entrando en recta final con el tema del primo de un amigo. Y es que me quedé con muchos mensajitos, que por eso alargamos un poquito más el temazo del día de hoy. Pero, oye, alguien me preguntó también de la aplicación. Se llama Spirit Box o Ghost Tube Box Sintetizador. Ghost Tube, ¿verdad? Se llama así. Ghost Tube. Así busca la muchacha, la banda que quiere la aplicación. Si no, les mando la foto y por acá mi compadre la puso. Sale, ¿vale? ¡Qué miedo! ¡Súbela al estado! ¡Arrelo! A ver, déjenme ver si la puedo poner de una vez. Pero, por lo pronto me voy con los últimos mensajitos porque tengo varios que mandaron a través del 4580-1373. El tema del día de hoy, si apenas vas escuchando, bueno, estamos platicando, chismorreando. Si has tenido experiencias con seres del más allá. Y la mayoría, creo que han visto, han escuchado algo. Así que vamos a escuchar al mejor.
1: Cochi.
0: Hola, hola.
1: Ayer precisamente estaba escuchando yo un programa, un en vivo en YouTube, de unas personas que tenían programa en Azteca y estaban haciendo un en vivo afuera de un panteón. Yo tenía el coche apagado y todo apagadito. Y nomás de buenas a primeras se me activaron los limpiadores y se prendieron y se apagaron las luces.
0: Y sí, oye, porque no es como que posible que las hayan movido. Te tendrías que dar cuenta, a menos de que alces el pie, la rodilla o algo, pero pues sí están muy altas, ¿eh? No manches, a ver, dice este lado, Cochi, yo esta moneda me la encontré en la Alameda y un compañero se encontró más monedas de esas en una casa de la colonia San Luis. Dice, checa la fecha. Ya checamos en casa de moneda y es de plata, de 1800. Dice, y se sabe que ya está valorada en 65,000 pesos. Es de 1881, no marches. Y son de plata las monedas, ¿eh? ¡Órale! No, pues consérvala, compadre, capaz y sube más el precio. A ver, dice por acá, Cochi, mi hijo el más grande de chiquito, cuando tenía 3 años, siempre se paraba a las 3 de la mañana y sacaba todos sus juguetes y hablaba solo. Era un relajo para dormirlo porque lloraba que él quería que seguir jugando y la abuelita de mi esposa nos dijo que pusiéramos dulces en la cama hacia la puerta. Y santo remedio, ya no se volvió a levantar. Ahorita ya tiene 6 años y hace como 2 meses se sentó a las 3:15 de la mañana en la cama y me decía que alguien lo estaba viendo en el sillón de la sala. Dice, pero él me decía, pero no me volteé a ver a mí. Él veía para el sillón y yo me asomé y no vi nada. Y me decía, papi, por favor, dile que me deje de ver porque me ve muy feo. Ya nada más, dice, yo lo único que hice fue abrazarlo y lo acosté y empecé a rezar y desde ahí ya no volvemos a dormir con la puerta abierta. ¡No marches, qué miedo!
2: Mira, Cochi, mi hermana la bruja que te digo que barre con la muerte, presumió un día que le regalaron esa hada y en la parte de arriba por la cabeza de la hada, ahí sale el rostro de mi mamá y mi mamá ya tenía de fallecida como un año.
0: No, a ver. Arriba del rostro. ¡Ay, sí es cierto! ¡Sí es cierto! No manches, sale como si estuviera ahí la señora. Y aquí sale la imagen de su mamá, dice, y esa es mi mamá. Sí, sí es su mamá. ¡Ay! ¡Ya hasta abrí la puerta! Ya me dio miedo. Dice, Cochi, pásame la foto de la app. Dice que ahorita se las mando, la voy a poner en el grupo, pero si no pónganme a aplicación, ¿sale? Pónganme nomás la palabra aplicación, Parilla Machín. Dice, Cochi, ¿cómo le hago para que se me aparezca el Yesa? ¿Qué pasó? No marches, oye, si ¿sí sale su mamá ahí?
3: Cochi, ¿sabías de hacer más programas así? El primo de un amigo de fantasmas.
0: Sí da miedito, ¿eh? Nunca me había atrevido, chicos, porque soy bien miedosa. Pero sí está bueno. Dice, otra que me pasó en casa de mi mamá. Bueno, a mis hermanos y a mí seguido veíamos a un niño asomarse de uno de los cuartos. Se nos llegó, la verdad, es que a ser muy normal y con el tiempo. Después la señora de la tienda nos preguntó que si no habíamos visto algo raro en esa casa. Y le dijimos que pues no, para que andaba de metiche, ¿verdad? Dice, pero nos comentó que a los anteriores dueños se les ahogó un niño en el aljibe. Y pues suponemos que era él. No manches, siento que son como almitas en pena o almitas que no descansan, ¿sabes?
4: Cochi, Cochi, hace como una hora se me aparecieron todos ustedes allá afuera en Capitán Caldera.
0: ¡Ah, caray!
4: ¿Qué andaban haciendo allá afuera? Estabas hasta tomando fotos enfrente.
0: ¡Ah, caray! ¡Ay, compadríamos para el pastel de cada mes!
5: Estoy atrás de ti. Juega conmigo.
6: Que se te escuche eso, Cochi, ahí en la cabina. ¡Ay, ay, ay, ay, ay!
7: Cuando estaba el Gámez, también decía que cada rato la asustaban ahí en la estación. Oye, que salía una niña, porque sí es cierto.
0: No están ustedes para saberlo ni yo para contárselos, pero yo ya tengo 12 años trabajando aquí. Desde redes sociales, desde prácticas, tengo 12 años y me tocaba a veces, les voy a decir, de que llegábamos de eventos en la madrugada o que nos tocaba ir de viaje a conciertos. Y ya yo me quedaba aquí a dormir, pues ya decía, ya entro ahorita, o sea, me dormía un par de horas y había un silloncito y nunca se me apareció nada, es más, ni miedo tenía porque nunca se me aparecía nada. Pero ahorita que oigo a estos vatos que se aparece que una niña, algo así, me da miedo. Dice para acá, Cochi, hace 15 días falleció mi cuñado, dice, y lo fuimos a enterrar y cuando regresó mi hija, regresó con mucho frío. Se despertó a las 3 de la mañana diciendo que la niña quería jugar y que no la dejaba dormir. Y que ella tenía mucho sueño y le dije, ¿y luego qué pasó? Dice, no, pues vino su mamá y se la llevó. ¡Ay, no, qué miedo! Dice, Cochi, estos ratos estaría chido escucharlos a las 11 de la noche. Sí, deberíamos hacer un programa en la noche, ¿verdad? De ese cotorreo. Vamos a proponerlo. Dice, Cochi, mi esposa y yo estábamos cenando y me dijo, pásame unos vasos para servir el refresco. Y los puse en medio de la mesa. Llegué y me senté y nos acomodaron los vasos. Dice, no se voltearon, dice, pero se arrastraron uno para mi esposa y uno para mí. Se nos enchinó el chino, literal, dice. Por oye, ¿cómo? No manca yo. Dice por acá, mira, Cochi. ¡Ay, es la casa del Adriano! ¡Esa sí la conozco! Dice, mira, mi Cochi, esta foto la tomé cuando renté la casa donde vivía más antes. No sé si te acuerdas, estaba completamente sola. Dice, ahí se ahorcó un chavo en el baño. Enfoca la foto. A ver. A ver, ya me mandó otra foto.
7: Mira, mi Cochi, hazle zoom. Ahí se va a ver adentro.
0: Ay, hasta me asustó este. A ver. Ay, no manches, sí se ve una sombra. Ay, qué miedo. No, qué bueno que no se quedaron ahí, Adriano. No marches. A ver qué dice por acá mi compadre.
4: Sí, estaría mejor a las 11 de la noche o a las 12, que es medianoche. Ahí estaría más de miedo. Y luego con la voz del Barbachento.
0: ¡Cállate! ¡Oh, la, la! Van a ver que sí vamos a armar una semanita de puras macabrosas, ¿sale? ¿Vale? Dice, pero que yo tengo una historia paranormal. Cierro con esto porque me tengo que ir al corte, chiquillos. Dice, yo tengo una historia paranormal. Una vez decidí quedarme en la casa de mi tía. Allí ya tiene un niño que falleció. Dice, pues mi tía me dijo que me fuera a dormir al cuarto que era del niño. Y pues ya sabrás, tiene todos los juguetes colgados y así. Dice, pero el chiste que me quedé a dormir ahí y no me podía dormir y estaba sudando y a la vez tenía frío. Y de la nada empezó a llover y los perros ladraban y vi al niño de mi tía que pasó por la ventana. Al día siguiente, dice, le contó obviamente a mi familia y no me creían hasta que les dije la estatura del niño. ¡No manches! ¡Ay, no manches, qué miedo! Dice Cochi, el lunes desperté un poco desorientado y aún estaba medio oscuro. Abrí los ojos y de repente escuché una voz tenebrosa que me dijo, ya vete a trabajar, huevón. Dice, era mi mujer, Conchinfly.
8: ¡Pale!
4: ¡Vientre de viejo payaso!
0: ¡Te pasas, Abdiel! No, hombre.
9: Cochi, en el funeral del camarada, un camarada, llegó una sobrina y dijo, ahí está mi tía a un lado, la difunta que estaba ahí a un lado. Y dije, Nel, vámonos, yo no soy de aquí, sí me dio miedo y la neta sí me salió.
0: No, y es que sí. Dice, por acá un dato breve, y con ese cerramos. Dice, las explicaciones más comunes son la sugestión. Si una persona cree que un lugar está embrujado o espera ver algo, su cerebro puede interpretar ruidos, sombras o movimientos normales como algo sobrenatural. El cerebro, otra explicación es que el cerebro busca patrones. Nuestro cerebro está diseñado para reconocer caras o figuras rápidamente. Por eso a veces vemos una persona o una sombra o un rostro en la oscuridad, aunque no hay nadie. Otra también explicación nos manda por acá Android, dice el parálisis de sueño. Algunas personas despiertan sin poder moverse y sienten una presencia en la habitación. Esta experiencia puede ser muy real y ha dado origen a muchas historias de fantasmas. El estrés o la ansiedad o el duelo es otra explicación que dan por aquí. Dice, después de perder a un ser querido, algunas personas sienten que lo ven, lo escuchan o perciben su presencia. Esto puede ser una forma de que el cerebro procesa la pérdida y no significa necesariamente que haya algo paranormal. No manches. Pues así me quedo con muchos mensajitos que espero leer fuera del aire, chiquillos, porque me tengo que ir al corte comercial. Me tengo que ir al corte y regresamos, ¿sale, vale? No te me despegues, ya las 12:51.
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0: historia, yo ya me norteé. 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
1: No es que...
0: Dice, no salieron los míos con Chinflies. Híjole, sí mandó unas bien buenas. Arru, dejamos esta rolita y me aviento el de mi compadre que tengo por aquí, salí, ¿vale? Por lo pronto, no sean malitos. Compadrito, que me mandaste la foto de la aplicación. Mándame la parilla machín de nuevo que ya no te encontré. Nomás no te encuentro. Si puedes, paro machín, mándame la foto nuevamente de la aplicación, porfi, sale, ¿vale? Para poder ponerla como historia, porque ya se me fue entre todos los WhatsApp. ¡Paguillo!

0: dicho, acabas de escuchar esos tus ojos del laberinto, sí señor, y ya estamos entrando en recta final, pero me voy a ir con esta última historia, porque dice, Conchi, yo te la escribí toda completita y ya ni me la pasaste, salí, vale. Dice por acá, dice Conchi, dice, pues a mí me han pasado varias cosas, pero ponme la de miedo, me pones una pisteadora, ya no sé si que me dé miedo o me den ganas de pistear. Dice Conchi, a mí me han pasado varias cosas, dice, varias veces ha pasado eso de que se te sube el muerto. Dice, hace tiempo falleció un tío con quien me llevaba muy bien y durante varias veces afuera de mi casa se escuchaba el silbido con el que siempre llegaba a mi casa. Otra fue en una carretera con un amigo, vimos a una persona en medio de la carretera y al hacer cambio de luces se ve que se voltea y para nuestra sorpresa no tenía rostro. Con ese mismo amigo fuimos a una casa donde nos invitaron a una comida. Dice, cuando llegamos, la señora y sus hijas nos dejaron viendo televisión, en lo que ellas iban a recoger unas cosas. Después de que se fueron, se escucharon risas de un niño y pensamos que habían dejado algún niño y fuimos a ver. Dice, pero para sorpresa, no encontramos a ningún niño. Cuando ellas regresaron, pues obviamente les dijimos lo que pasó y dijeron que en esa casa se había ahorcado una persona porque no soportó la muerte de su niño. Y que los vecinos una vez les mandaron la policía porque de afuera se veía que alguien estaba colgado ahí adentro. No manches. También cuando falleció mi padre durante el rosario, el hijo de mi ex sonreía mucho y yo le hice gestos para que se calmara y dejara de hacer eso. Cuando de repente de rezar lo regañé y me dijo, es que tu papá estaba atrás de ti y te estaba agarrando de los hombros. Y la verdad, cuando me dijo eso, recordé que en realidad yo sentía cansancio como si estuviera cargando algo. Y ya no le dije nada. ¡No marches! Ya me mandó mi compadre la aplicación para mandárselas. ¡No marches, qué miedo! Pues así las... El temazo del día de hoy del primo de un amigo, muchachada. Así las cosas, ya andamos despidiéndonos, ya que salga el susto del cuerpo. Ya mejor échese una para que no se acuerde, para que no se asuste, no se le revuelva el estómago. Por lo pronto me despido deseando que tengas excelente, excelente viernesito, sándwich. Amenazo con volver mañana en punto de las 10 de la madrugada.
1: No vuelvo más.
0: Con Mando Laruso. Deseando que tengas buen arriba, sí, sándwich. Pórtese bien y si te portas mal, ya te la sabes, sin miedo al GPS. Me despido de ti, tu amiga y servilleta, Sandy Dávila, la Conchinflies. ¡Vámonos!

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1: En la Copa del Mundo de Sudáfrica 2010, el comité organizador consideró prohibir las tradicionales vuvuzelas debido a que cadenas de televisión e incluso algunos jugadores como Lionel Messi y Javier Mascherano se habían quejado de que el ruido les impedía comunicarse en la cancha. Al final, se decidió que las vuvuzelas eran un símbolo cultural que formaba parte de la historia y la tradición sudafricana. La FIFA pidió a los aficionados que las utilizaran con prudencia y se abstuvieran de usar durante los himnos. Yo soy David Faitelson. 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

0: 15 minutos para que ya, por el amor de Dios, se vayan todos a comer. Se vayan todos a comer. Bueno, algunos, ¿eh? Algunos. Hay unos que ya salen del jale a las 2. Otros que apenas van a entrar. Dios mío.
1: Junto a las manillas de un reloj.
0: Dice.
1: Esperarán.
0: A ver, yo quiero que me platiquen la neta. ¿Qué les gusta más? Así que les dieran la opción. Oye, ¿sabes qué en tu trabajo? O trabajas de 6 de la mañana a 2 de la tarde, o de las 2 de la tarde a las 8 de la noche. ¿Ustedes qué horario prefieren?

0: Dice por acá mi compa el Ferchillo. Mi yeso, yo la neta prefiero no trabajar. Ya, que bañado. Se pasó de lanza mi compadre, va.
1: Desgraciado. Vientre de viejo payaso.

0: mandar a trabajar a mi señor y que me mantenga.
1: ¡Eso!
0: Se tiene que decir, ¿qué se dijo?
1: Prefiere mandar a la señora a trabajar.
2: Te imaginaba diferente.
1: ¡Ay! Y esa, como dijo el güey del video, la mujer quiere hombre guapo, pues que nos mantenga hoy, ¿no? Se los juro que yo, ya cuando esté más grandecillo, ya nada más evento el sábado, ya que la coche y yo estemos ya, que los huerquillos se hayan ido de la casa, al menos de que no nos toque de 40 años y todavía el Santi ahí en la casa. Pero ya si vuelan las palomitas preciosas de mis hijos. Digo, no, ya nada más estoy yo un eventito el sábado y toda la semana, mira, a gusto. Acá, destapando

Oye, por cierto, no le he grabado el ¿cómo se dice? El video a mi comadre Nay, pero pues bueno, para toda la bandita que nos escucha, ya la 1:49 mañana y nos vemos en el No Mames Way. Ahí nos vemos por echar cotorreo, se va a poner de, con todo. Ahí con RC, ánimo. Dice Yesa, buenas tardes. ¿Te puedo molestar con la rola nueva, amor? Versión creo que La Fuerza. A ver, vamos a ver. ¿A poco la sacó La Fuerza? A ver, ahorita te digo. Ahorita te digo, porque yo conozco la de Amor con el Tomano y los Combo Locos. No, La Fuerza no es. No, se me hace que es la de Amor de mi compa el Tomano. Mi compa de allá de la granja. De la granja, rifa. Ahí está, es el Tomano, mira. Con los Combo Locos. Se llama Amor.

0: No manches, y la rola ya tiene un año. Yo ni la había escuchado. También la sacó el Santa Fe Clama y con el mismo Emmanuel Cortés, o sea, con el original. La hicieron remix, el Briflos, así estás, mijo Briflos. Saludos a mi compa el Briflos, le mandamos un saludito a José Ernesto también. Le mandamos saluditos allá para el Gato Vallenato. Están encantadas esas memorias, mi esa. Es que no he tenido chance de andar entregando, mijo. Pero ya, ya, ya, aguántenme poquito, aguántenme. Dice por acá, Yesa, guárdame mi memoria. Sí, chino, ahí las tengo, Iván. Ahí las tengo bien guardaditas, bien ancladas. Ya, ya sé que querías 400.
1: Mañanas.
0: No, pero sí te las guardé las dos.
1: Descanso. Y en las tardes no hago nada. Es lo mismo, mi Yesa.
0: Haces todo, mi guasón. Entonces, ¿qué prefiere la bandita? De 6 de la mañana para mí, a las 3 de la tarde o 2 de la tarde. O de 2 de la tarde a 8 de la noche. O 3 de la tarde a 9. Dice, de las 3 de la mañana a las 11, mi... De las 3 de la mañana a las 11, tan loco, mijo. Espérate, Santa de la Campiña, mijo. Pasa, hay que dormir también un rato, luego en el día no se puede.
2: Mi Yesa, muy buenas tardes, mi Yesa.
0: ¿Qué rollo?
2: Aquí andamos escuchando la 90.9, la mejor. ¿Tú crees que mañana se corone la América? Digo, la Argentina. Que sí, levante la Copa
0: no,
2: del Mundo.
0: No, pero no es mañana, mijo, es el domingo. Es el domingo. Y sí, efectivamente, yo pienso, mira... Hay de dos, y de una vez se los digo. Si gana Argentina, van a empezar. Ya estaba todo arreglado, Infantino lo hizo, se lo regalaron, que sabe qué. Si gana España, van a decir, no, pues como vieron que ya estaba muy descarado todo, pues por eso tuvieron que decirle a España que ganara. Y que, o sea, nunca van a estar contentos, así de fácil.
3: Siéntamelo.
0: Sí, sí, sí.
4: He dicho, caso cerrado.
0: Yo la neta vi el partido contra Suiza y vi el partido contra Inglaterra. Y yo vi que Argentina metía unos golalalalazos. Ay, perdón por el gol, perdón.
5: Háblate, loco.
0: Unos golazos, entonces, pues la neta yo, a ver, yo veía el partido y gol. Yo decía, bueno, ninguno fue fuera de lugar, en ninguno nada. Dicen que en la fase de grupo les ayudaron, ¿va? Pero pues yo veo que como que era acá, se la están rifando, ¿va? España, la neta, mis respetos. Calladón de hocico que me dio, dije, Francia lo va a aterrizar. Y fue al revés. Mi Mbappé no hizo nada. Yo sí iba con, se los juro que yo dije, el campeón va a ser Francia. Y narra. Y Annie Pex. Es más, yo le decía a todos, va a ser, yo creo, Francia. O sea, yo aseguraba Francia contra Argentina o Francia contra Noruega. Y Noruega tampoco. Dios mío. Salió por ahí España. Bebé, anoche soñé contigo. No puedo sacarte de mi mente y menos de mi corazón. Adriano, ya ponte a pintar los carros, por favor, Adriano. Llame. Vamos a tener que ir al psicólogo.
6: No, ni merda.
0: Sí, no, sí. Deciré, le cambiaron como a Buzz Lightyear. Ya se siente español y al lugar de español se le está volteando. Se le anda volteando el calcetín. Ay, Dios, yo lo conocí guerrillero. Yo lo conocí huragao que le gustaban los inquietos. Dios mío. No puede ser, ¿eh?
7: ¿No me está tanteando?
0: No te estoy tanteando, valió Mauser.
3: Véngala.
0: ¿Sí? Era puro pájaro nalgón. Juanito Hernández, y eso soy Juanito, un saludito y te encargo una Yesa Memoria. Ese es todo el Jerry. ¿Qué nos dice por acá mi compa Jerry?
8: ¿Qué pasa, mi Yesa? Ahí, aquí andamos al orden para el desorden. Suéltatela, pensando en ti de pura marihuana.
0: Pensando en ti de la pura marihuana. Casi siempre estoy pensando en ti.
2: Mi Yesa, yo prefiero trabajar de 6 de la mañana a 11 de la mañana.
0: ¡Ah, perrillo! No, yo la neta trabajo aunque sea de 6 a 8 de la mañana. No me gustaría, ¿eh? Me cae bien gordo levantarme temprano. Se los juro, más temprano que me levanto, yo creo que es 7 y media a 8 y ya estoy pujando, ¿eh? No puedo, brincos. No puedo, ese es mi requintinillo. Saludos, mi yesa, de parte del Paquito Golden y el Furcio, hasta Las Rocas, todo el barrio 4, paro con la de San Juanito el Parrandero. ¿Palo qué? ¡Palo machín! Ánimo para toda la bandita que anda con nosotros, echando despapalle y todo el cotorreo. Les mandamos un saludito, les mandamos un saludito a todos y cada uno de ustedes. ¿Qué dice mi compa, el buen Alex? Narra.
5: Todo aquel que piense que Argentina va a perder, tiene que saber que no es así.
0: ¡Ah, perrillo! Y fíjate lo que son las cosas. El tan critique a los argentinos. Es que yo tengo un cuñado, mi cuñado, el esposo de mi hermana es argentino. Bueno, quien quite y al rato me toque un sobrinillo argentino, entonces no. Entonces, mira, ahí les va. Hay mucha gente que veo que andan critique. Y todos los 4 años cuando no está el torneo de ahorita, no, se sienten o colombianos o argentinos. Ahí andan con la cumbia de los trapos, ahí andan que, vamos a meter la boya, vamos a meter la boya. Y ahora ahí andan criticando.
6: ¡Épale!
0: Neta, la mayoría de las barras, cómo idolatran a Colombia o Argentina, y ahora resulta que ya no, hijos de su piriwiri. Dice por acá, te identificas viendo a Argentina como si fuera el América, ganando con... Pues es que, la neta, mi Leo, suena sangrón, pero mira, por ejemplo, de allá de la Champions y eso, yo apoyo al Barcelona, ¿va? Yo soy de Barcelona. Acepto que el Real Madrid, la neta, pues es un equipazo, pero siempre, nada, al Real Madrid le ayudan y no cobran las faltas y les regalan las Champions. Ves a el América y que no, que todo lo compran. Ahorita Argentina, al Canelo que le ponen puros costales. La neta, ahora resulta que todos los que ganan porque son bien fregones, les ayuda a todos. A todos les ayudan. Que Goku, no, es que tiene las bolas del dragón. Oh, que la...
6: ¡Desgraciado!
0: No, que se muere y como que resucita Goku. No, son bien quién sabe cómo, muchachos. ¿Qué dice por acá el Richard?
7: Buenas tardes, Yesa, saluditos. Le puedes mandar sus 100 tamales para el buitre. Dice que ya se las quema con una pitochela. Hoy es viernes gay.
0: Eso es todo perfecto porque es viernes gay. Mi compa el Felipe dice por acá. Mi Yesa tiene razón. Ayer me di a la tarea de estar viendo las repeticiones de varios de los partidos y en la mayoría había faltas que no cobraban o tarjetas que no eran e incluso fuera de lugar en goles. ¿Qué les dije? Pero pues, como ustedes no ven el Congo contra Ghana. Nadie le pone atención al Congo y puro Inglaterra, México, España, Argentina, Francia. Y sí, allá dejan en el rincón a los pobres de Finlandia y de... ¿sabe dónde? No, sí, mi Felipe, luego se ve. Y eso yo opino que estaría bien trabajar de 6 de la mañana a 2 o 3 de la tarde. Actualmente tengo un negociecito con horario de 9 de la mañana a 12 p.m. de la noche. Ese también está un poquito cansado, mi pariente, porque me imagino que tu negocio debe ser de comida o de que no sé de qué sea. Pero luego la surtidera temprano y que corre y que va a surtir. Y tiene su friega. Es como los que dicen, los taqueros tienen un buen de billete, eso es como quiera. Pero la friega de andar todo el fin de semana, perderse fiestas, perderse... Es más, yo como DJ voy a las fiestas de los que me contratan, inclusive la gente que nos está escuchando, mejor voy a las fiestas de ustedes y me pierdo todas las de mi familia. Por eso las fiestas de los taqueros y de los músicos siempre son en lunes o martes. Lunes o martes, porque luego se complica. Y esa, dice por acá, es que como tú le vas a la América y estás acostumbrado a la robadera, dicen, hambre, mijo, pasa con todos. Ayer, mira, vayan apuntando, ayer expulsaron al Búfalo del Tigres, ¿va? Porque se burló, ¿sabe qué hizo? Y lo expulsaron, órale, vámonos, pa' afuera, y nunca había pasado eso en la liga, pero pues... Apúntenle bien, porque era contra Tijuana y muchos no se han de haber dado cuenta ayer. Eso yo dije, se están pasando. Entonces, espérense a que pase algo con el América, sí, y ahí sí todo el mundo se va a dar cuenta. Van a ver, de mí se acuerdan. ¿Y esa quién va a ganar de España? No, yo creo que apoyen todos a España, ya es que... Ay, los mexicanos al que apoyamos vale más. Dios mío. El Burra, dice, ya reparándose el Burra. Si el Mono no, salud, mi Yesa. Saludos al Didi Rey, ya está, perfecto. Saluditos. Mi Yesa, ahora no hiciste quiniela. Sí, de hecho, en una ya quedé eliminado, me tocó Francia y en la otra me tocó Argentina. Por eso quiero que ganen también, muchachos. Es un billetillo, entiéndanme, por el amor de Dios. Android, ¿de qué dice para acá el Android? ¿Arra?
9: Súbele, güey. Súbele, güey. A la orden, para el desorden, el Yesa es mi rey.
0: A ese es... ¡Ay, no, hombre!
9: ¿Alguien dijo bolas?
0: No, lo vamos a poner de rapero ya. Déjale marco ahorita al babo. Sigue por acá el Joker. Acá esa mejor ya no digamos nada porque luego nos van a decir que ya nos ayudó. No, mi hijo de la América siempre van a decir, compa, siempre. Bueno, dicen, es que tienen a una televisora. Está bien jodida ya la televisora. No pueden comprar ya ni refuerzos ni nada. ¿Cómo sacan eso? Está en quiebra. Y con lo que salen, dice por acá el compa Pedrito Rivera.
10: Ya, Quintinín y yo, ya deberías de ser comentarista.
0: Yo creo que sí, Pedrito, y tú también deberías de ser locutor o tener un programa, mijo. Dice por acá, y esa lo del búfalo fue por taparse la boca. Ah, eso. Se tapó la boca para hablar, es la nueva regla que empezó también en el... Sí, si los jugadores, ya ven que luego le hacen... Se tapa la boca y no, que vaya... Vaya y chifle a su madre y que sabe qué. Bueno, ayer el búfalo se tapó la boca y por hablar y taparse la boca y estarse con la mano tapando y hablando, que le dicen ¡roja! Pero de una vez les digo, vayan apuntando, le pasó en el Tigres contra Tijuana, porque luego pasa con el América y sacan cada cosa que hizo por acá mi compa, el Greñitas.
11: Fíjate, mi esa, que yo era un admirador del equipo Argentina, de la selección de Argentina, de verdad.
0: No, yo de Messi.
11: Pero desde que Messi se volvió intocable y bien payaso, que todo le marcan, decayó de mi gracia Argentina. Yo le iba al Nápoles, donde anduvo Diego Armando Maradona, pero Messi ensució todo eso.
0: ¿Será? No, pues yo creo que el que lo ensució fue Neymar, ¿no? Que hasta giraba, hasta le dieron los memes vuelta al mundo, girando con las faltas. ¿Qué dice por acá mi compa, el Adriano del Taller de Fuerte?
12: Ya, bebé, yo digo que mejor saquen el Pris Price.
0: Ah, no, oye, el chancló donde anda no se ha reportado también, el creador del Pris Price. Saludos al Sandoval, y ese parote manchín con la rolita Mi Vida Eres Tú, del Poder del Norte para mi esposa Sonia. Ella ya sabe qué onda y te encargo mi memoria. No manches, mira, nomás hablo del foot y se satura todo esto bien canijo. ¿Qué dice por acá? Almita Rumbera, déjame voy para abajo mejor.
13: Hola, hola, Gisa, buenas tardes. Soy Evarillo Machín con la de Marta la Reina. Excelente viernesito, Gisa. Saluditos.
0: Ok, perfecto, saluditos, ya está, para Almita Rumbera. El Sergio dice, y es una oración a mi novia que le salió un tumor. Sergio, no seas así. No seas así, por el amor de Dios. Dice, ya no te enojes, Gisa. Ah, luego se te revienta el apéndice y luego con quién, ¿y cómo? El apéndice y a luego con quién comentar. Saludos y aquí... Quien tienes toda la razón, Sas. Eso es todo, mi compa Huicho, de ir manejando, manejando y a veces uno, y a mí me ha pasado. Oye, por cierto, a ver, en la Cañada de Lobo.
14: No manches, Yesa, en el segundo gol de Argentina le dio un pisotón al defensa de Inglaterra.
0: Mijo, ¿tú qué estás hablando? Si tu Cristiano Ronaldo tenía que haber quedado eliminado desde Croacia, no era gol anulado para Croacia, nunca la tocó con... la chompa, el donde dijeron, nada, tocó con la cabeza y fue fuera de lugar. Ya los habían empatado y chíflele para que Cristiano avance contra España en corto. Fíjense también en esas, no se fijan, muchachos, no se fijan, ¿eh? Bueno, vámonos a un corte comercial. ¡Ya llegó el agua! Saludos a mis compitas. Ya llegó el agua, ya nomás. Ahorita vamos a echarnos unas tres tazas. ¡Unas tres tazillas! Saludos para el Jimmy Boy. Saludos al primo Iván. Saluditos a Daniel y Toño, Mario, Uriel, Flaco Jiménez, José Jiménez y el Iván. Sí, señor, perfecto. Dice por acá mi compa, el Nico. Mi esa tiene razón en esa de Cristiano. Yo también la estaba viendo desde que jugaron... Fue la semana pasada, no creo. Sí fue la semana pasada, carnal. Dice, desde que la vieron. Y la neta, esa nunca fue fuera de lugar. Si había empatado para irse a penales. Eran penales. No me acuerdo si eran penales, mi Nico, la neta. El Richard Liebre dice, y esa mándale 60 males al Inge. Cuá, cuá, cuá. Que quiere por tola. Guácala, el Halo Boys dice para acá. Y esa, que te den la quiniela y ya pagó Argentina. Mira, si gana España, porque le están quitando méritos, si gana España van a decir, no, tuvieron que decirle a España que ganara para que no se viera obvio. Ya me la sé, con América es la de, no, pues es que ya no les alcanzó. Dice para acá, mándale un 100 males, siéntamelos a toda la banda que participó. En la rifa de la pantalla de Gas Express Nieto, será hoy a las 5. Ok, perfecto, ya está, ahí para que estén a la orden. Ya está, perfecto. No puedo decir todo, compadre, porque va a parecer que le ando aventando mucha publicidad a eso. No, espérate.
15: No, que la América le ayudan. No, que Argentina le ayuda.
0: Que al Real Madrid le regalan las Champions.
15: No, que el Yesa es el mejor locutor porque la coche le ayuda.
0: Que ya valió, a ver, ya valió Mause. Que el Canelo Álvarez gana porque le ponen puro algodón enfrente. Ay, cómo son. Y todos apoyando a los de Europa, a los de otros lados, ve. Mi México mágico. Vámonos, corte comercial. Y ahorita retachamos.
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0: Hoy nomás para todas las vampiresas. Chúpeme, chúpeme. Bueno, estamos de regreso a través de la mejor FM 90.9 para todos ustedes. Aquí andamos echando cotorreo. Sigo por acá el Carlos Moreno. Yo prefiero que me mantenga mi vieja. ¿Quiere viejo guapo? Ahora que le atore. Ay, Dios mío, que son bien payasos. Son bien payasillos, muchachos. Pum, pum, pum.
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0: quieres. Pero ponme una cumbia, mijo, te dije una cumbia y... ponme un cumbión. Ándale, ándale, ese mero. Ese mero. Cumbia. No, hombre, ya me vi acá de viernesito a gusto y luego llegas ahí a echar la copita y de repente... No, hombre, se prende el cerro con la cumbia.

de su Biri Biri porque ya es viernes. Ya se ameritan unos drinks, ¿no? Ayer yo me eché 2 cubillas de whisky nomás. Y esa salud para el trivi de Paisa York, que anda bien tendido de parte del Seven. Perfecto, la flaca, ¿qué precio tienen los boletos de mañana?

0: Ay, bueno, perfecto, ahí quedó. ¿Qué dice por acá mi compa, el Pelucas? Que por cierto, sigue recordándonos que es la kermés en apoyo para Mine Torres. Ya mañana sábado ahí para que la apoyen porque pues está en una situación muy complicada de salud y necesita una operación urgente. Ahí kermés en apoyo a Mine Torres. Todo lo recaudado será destinado para sus gastos médicos. En la calle 81 se llevará a cabo ahí en la calle 81 en Prados, entre la 30 y 32. A partir de las 3 de la tarde mañana, ahí va a haber tómbolas, rifas, antojitos, comida. Ahí para que vayan con Mine Torres. ¡Ánimo! Ojalá y lo cumpla la buen Mine. ¡Ánimo! Dice por acá, saluditos al Pechugas. Para todos los promotores de Coca-Cola, Periférico Norte, puros malacopas. No saben pistear, no sean así, muchachos. Si no sabe tomar, no tome, por favor. No se conviertan en esos tíos borrachales, ¿o qué?
1: No pasa nada, andas conmigo. No pasa nada.
0: Y a la mera hora, accidentados por malacopas. Por eso mejor póngase truchas. ¿Con quién se juntan también, muchachos? Saludos a mi compa Beto Monreal, lo mandó desde hace rato. Y eso ya las miches, el compa Beto. Ánimo, a partir de las 4. No hay... Las tres veces que le he querido ir, una no estaba, mi compa Beto, pero ahí está la gente. Y la otra vez se me olvidó que era día festivo y valió Mauser, hombre, Dios mío. Pero la neta, ahí para curar la cruda está, pero con Toño López los chavacos. Saludos al compa Beto Monreal, ahí para que le caigan en el Coronel Romero. Digo, para acá, señor Iván Domi, esa material de Martínez. ¿Por qué mi material de Martínez? Hola, ¿qué pasó, mijo? ¿Qué hice yo mal? ¿Qué hice yo para merecer esto?
2: Empezar a trabajar temprano para terminar temprano. Y arriba el San Luis.
0: ¡Eso!
2: Hoy le pegamos al Cruz Azul 2-0.
0: ¿Será?
2: Así nomás.
0: Ok, a ver. A ver, que, oye, tienen a Yao Pedro ya fuera del torneo, ¿verdad? Se lesionó. Salud por ahí al de Terminación 3758. ¿Cómo le guardamos, carnalito? A la princesita, sigo esperando cuánto sale la tocada. Princesita. Ah, el evento. Mañana te veo. ¿A qué hora toca? ¿Sí vas a ir? Pues ahí menos vemos. No manches, tengo 1500 watts que no he abierto, Dios mío. Y no es broma, me cae que les puedo subir un estado para que lo vean, muchachos. A veces sigue entre las memorias, los eventos, los que piden boletos. Híjole, se satura. Y esa, a mí sácame de trabajar y te haré feliz. O contrátame de tu staff del Yesa DJ, dice el Juan Antonio. Ánimo, luego, luego, mijo. Luego. Y esta para Machine, complace con la de los sonidos del silencio. El Ramírez siempre fiera la mejor. Desde la unidad 6936 de Senda. ¿Qué dice para acá mi compa Iván el Chino?
3: De las carcas también, ¿no? Porque ya no tengo el camión, ya traigo otro.
0: Ya no trae las carcas del Yesa DJ. Qué feo. Qué feo que seas así, muchacho. Qué feo. Ay, todavía nos quedan 60 mensajes. Dios mío. El Brief Loss dice, agrégame, Yesa. ¿Dónde te agrego, compadre? ¿A dónde? ¿A los grupos? ¿A dónde? Saludos al mejorar al Mickey del taxi ejecutivo. Le mandamos un saludito y es a mí me agrada chambear en cualquier hora. Perfecto, ya está. El Oscar Quintinillo, saludos a los Ciel, que le mando un kiss en el mero. No, Oscar, espérate, mijo.
4: Espérate, loco.
0: Andan muy desatados, muchachos. Andan muy desatados en este viernes. ¡Cumbia! Hombre, esas andan también peligrosas. Esas son para que las saque a bailar bien a gusto.
5: Esa, yo quiero una memoria.
0: ¡Ánimo, perfecto! Luego.
6: Hola. Si gana Argentina, yo te doy un beso. Y si gana España, tú me lo das donde quieras.
0: ¡Guácala!
6: ¿Qué te parece, papi?
0: ¡Ah, mijo! Yo no le entro a eso. Pues ¿qué quieren? Yo no le entro. Oh. No, yo ni aunque sea viernes, ¿eh? Dice por acá, ahí espantan. Ah, este fue hace ratito, perdón. El Jorge Medellín, buenas tardes, saluditos desde Aguascalientes para Carmen, Leonel, Alex y Dylan del barrio de Los Morros en Tierra Nueva. Atentamente, Jorge Medellín, perfecto el mojito. Y esa quedan los argentinos campeones. Yo creo que sí, Juan Francisco, tengo una memoria de cumbias y te ganas. Yo paso por ella, quiere, ok, me encarga más bien el Juanito Francisco. Y esa, excelente. Dice, compláceme por favor con la canción de la dinastía de Tuzantla, el George. ¿Qué nos dice por este lado, George?
7: ¿Qué onda, mi Yesa? Ya reportándose el cariñoso con el compa Chamoy.
0: Chamoy, ya está, déjame, voy rápido. Ese Malacopa de la Coca-Cola de Periférico Norte, le dicen el Santanero, es el más pedote, perfecto. El Jerry Zapata, ni una rolita ni nada. Saludos a mi compa José Nieto hasta Miami. El Jeritas, ¿qué nos dice? También Luis Cañizales y mi Yesa. Siempre que uno pasa por el local de Beto. No, Luis, no, si ya fuiste o no. No, ya me dijeron que se pone de aquellas ahí.
7: Yesa, mándale un beso al Beto Monreal.
0: Ah, qué bañado, Jeritas. Sara, Willy, Edgar, quiere una memoria, Yesa, para el lado de Prados. Perfecto, ya está, carnalito. Ahorita te paso mi número y le damos con Toño, Lupe y los chamacos. ¿Por qué me dejé de oír? Ándale, ándale ahí. No, no me le andes, no me le andes bajando, mijo. A mí no me le bajes, ¿eh? No seas envidioso, por el amor de Dios, hombre. ¿Qué dice por acá mi compa Chuy? A ver, el Chuyito.
8: Yesa, ya puedo pasar por mi memoria para llevarte una botella de Centenario Plata.
0: Oh, pero de volada, pero ya en corto. Mandaste foto de tu mamá, Chuy. ¿Esa es tu mamá, Chuy? No manches, se parece mucho a las niñas, ¿eh? ¿Qué hay para acá, mi compa? El Encanto.
9: Cuando le entras a eso, ya está. Entonces, ¿lo nuestro qué?
0: No, no.
9: ¿Quieres que mande evidencia?
0: No, está loquillo, mi compa, el... Encanto.
10: Oye, esa, en la memoria se incluye la del antes y después de la Mata San Juan. Va a comprarla.
0: Ay, no, se me hace que no, mijo, no la vamos a poner esa. No la voy nomás, viernesito sabroso. Viernesito para que vaya aflojando el Core Power, para que se vaya sacudiendo la huevita y para que se vaya por una botanita de rato. Sí, señor, ya dije.
11: He dicho.
0: Dice por acá, mandale un feliz cumpleaños a Lalito Mix y un sientamole para el Braulio Cárdenas. Ánimo, ánimo, mi compa Víctor. Échale, mi compa Víctor.
12: ¿Qué piensas tú?
0: Qué milagro, mi Vic, ¿cómo andas? Y hace un rato que no te veo, güero. Ni a ti, ni al carrito, ni nada. ¿Qué dice por acá, Arielo?
13: Ándale, ándale ahí. No.
14: ¿Qué onda, mi Yesa? Complácenme con la despedida del vagón chicano. Para reportar tráfico choncho aquí en el puente de Prados. Entre Prados y la Corona.
0: Ya está, perfecto. Eso es todo, a ver, otra vez.
14: Complácenme con la despedida del vagón chicano.
0: Sí, la despedida era.
14: Para reportar tráfico choncho aquí en el puente de Prados.
0: En el puente de Prados está bien choncho el tráfico para que ni vaya. Salud para los del grupo de mantenimiento de Oser Transport. También ya escuchando, mi Yesa. El copado, la negra Tomasa, por favor. El copado. El banda dice, dime a quién apoyes para irle al contrario a la segura. Pues tú a España y yo a Argentina. Papi Jason, hola, muy buenas tardes. Belleza.
15: Me dijeron belleza.
0: Salud para todos los choques del asfalto, para RBD, Poca Luz, Gasparino, Mar, Braulio, Tito, el Bambino y el Frankie Colombia, el Yori y su servidor, el Papi Jason Android. Yo digo que va a quedar campeón el que no pierda, mi Yesa, perfecto. El Luis Ángel Ñuño, ya compré la memoria, saludos, Yesa DJ. A ver qué tal está, ya está mi Luis, aquí andamos a la orden. Para el desorden, Francisco, ¿qué nos dice por este lado, Francisco?
16: Es cierto, en Aquiles Cerdán con Damián
0: Carmona. A ver.
16: Hay mucho tráfico en Damián Carmona porque en Juan Álvarez... No es cierto, en Aquiles Cerdán con Damián Carmona, una camioneta se dio la vuelta sin fijarse y aventó una motocicleta.
0: Dios mío, no puede ser.
16: Está el tráfico por ambos lados. Así que venida de Damián Carmona.
0: Pónganse al tiro, muchachos, porque en Damián Carmona se está poniendo bien gacho el tráfico. Ahí ya reportó mi compadrito Francisco Arias para que pues no se vayan a desesperar si van para allá o tomen una ruta vía alterna. Para los que nos escuchan, ¿ma? Ya saben que es el trafiquito chancho, trafiquito perrón, a través de la mejor FM 90.9, que te decimos todo lo que está sucediendo, muchachos. Entonces, pues bueno, quítame estos, por favor, de aquí. Pónmelos ahí para un lado. Eso es todo, perfecto. Ay, vamos a ver qué dice la racita de una vez. Dice Yesa DJ, poner un cum. Ah, caray, a ver. Yesa DJ, poner una cumbia. Saludos para todos los asistencia ambiental. Les mandamos un saludito. Yesa, quiero una memoria. Dice por acá mi compa el Miguel. ¿Cómo le hago? Ya te lo pasé, compadre. He andado entregándole a varios. Aguántenme que no soy pulpo, ¿eh? Se va el tiempo bien rápido. Hasta la coche me dice, ay, ya me

0: Les mandamos un saludo.
1: Y esa, dile al Combo RS que saque la delante y se desde la banda San Juan en cumbia. Para que así la puedas poner siempre, siempre.
2: De toda su Piri Wiri. El Piri, chiquito bebé, ya dime si lo estás jugando con. 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Como a las 9 de la noche paso.
3: Escúchame audio, bebé, no me ignores.
2: Ah, caray, a ver.
3: Y esa, que crees que ando bien asustado con las historias de terror de Cochi.
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3: 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No.

0: Y puedo poner Rosas Rojas de la Industria. Ya empezó otra vez el ángel. Y ahí por acá mi compa, el Pepe Chucky.
1: Qué rollo, qué maldito rollo. Santa madre de Dios, hijo de su piriwiri. Presentas el Pepe Chucky con la yesa manía. Y aquí nomás mi chups ahí. Saludos para el Zabalita y para la Bulu, de parte del Pepe Chucky.
0: Va, perfecto, de parte del Pepe Chucky. Ahorita voy a poner unas rolitas del Marco Marroquín, ¿eh? Después del corte comercial me voy con algo norteño. Y eso hay que ser claros. Alambrientina tiene todo para ganar. Por todo lo que no le han marcado ni una sola vez al bache, caro en el Mundial. Bueno, pues ya cada quien, ¿verdad? Miguelito dice por acá, y esa. Saludito para el Colchas, hasta Pozos quedan en elaboración, puro taxi, billerías de Pozos, en escucha de la mejor. Dijo Álvaro Fidalgo, si creen que está... pues ha bañado todo, algo así. Pues no vean ese deporte. Ahí está el golf, ahí está el box, ahí está el béisbol, el básquet. Pues vean otro, muchachos. Y esa, hoy, ¿dónde es el toquín? Hoy nomás, mira, hoy tengo uno privado hoy. Hasta mañana tenemos ahí en el No Mames Way. Y esa, bueno, uno privado y luego No Mames Way. Tales a la raza de La Papelera y toda la raza de Bledos, Villa de Reyes. Agrégame el grupo de los mixes. Salud por el negro, salud mi esa. A la banda de grúas, Tangamanga, al dedos y al coche. Ángeles Sánchez, y esa aún tiene memoria, sí, claro que sí. Claro que sí, ahorita el último me escriben la palabra memoria y ya les digo. Saludos al Tommy también, al Gato Vallenato, a mi compa, el Black. ¿Qué dice por acá? El Black mandó un audio. ¿Narra? ¡No, espérate! Ya nos vamos, saludos al Huevo, al Pelón de los Monquiquis, a mi compa, el Jeritas también, le mandamos un saludito. El Jeritas dice, parillo con una de Vagón Chicano, La Moneda, a Herrería Zavala, el Chamanco, ya me voy a un corte y ahorita regreso, aguántenme. Tráfico aquí en el puente que está enfrente de la 50 en dirección de Río Verde, pongan atención, tráfico en el puente que está enfrente del 50 en dirección de Río Verde hacia la México. La solución son dos brazos Hot Wheels, 57 hasta el centro y ya sería la Querétaro, perfecto, ya está. Corte y ahorita regresamos.
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8: ¡Y ánimo! Estamos de regreso a través de la mejor FM 90.9 aquí nomás, sí señor, para toda la bandita que anda con nosotros. Ahorita voy a poner algo de Marco Marroquín, ahorita ponemos algo, aguántenme que tengo muchos mensajes. Y luego, vale Mauser, el Pecas dice por acá, salud para el compa Yair de Comer y que cumple años y una mañanita, porfa mi esa. Le ponemos las mañanitas o qué rollo, ahí va, le decimos a mi compa el Yair.

0: ¿Por qué? ¡Qué bañado, eh! Saludos también a mi compa Lalito Mix, que cumplió años el día de ayer. Ayer no estuve aquí, pues, para que le marcáramos, me lo mando yo, pero pues ahí fui a verlo y nos echamos unos drinks. Le mandamos un saludito. No, hombre, te va a estar bien dormido, mi compadre. Lalito. Pero dormido. Saludos al Antonio, para mi yesa, dice por acá. Un saludito para el padrino, el Toño, el Dientón, el Checo, el Ganso y toda la compañía. A toda la compañía, Pobreco, desde Tierra Blanca, perfecto. Sienta mal ese al Yesa, al Barbas, el Ara, el Tata, el Betri, de paso el huevo. Y en especial al Raymond, saludos al Lola Zampico, mi compa, el Quesos. Richard Liebre, belleza, mándale sienta males para el Buitre y el Barbas, que son bien, quién sabe cómo.
1: ¡Siéntamelo!
0: Ahí está, saluditos. Y dice para acá la princesita, yo quiero un bailador para mañana. Vas a ir sola, princesita. Tiene un bailador, la princesita. Herrería Zavala dice un saludo, mi es ánimo. La flaca dice por acá, ok, gracias. El Pirri, salud para el guapo, el guapipapi de Global Gas, que le gusta hacer hijos. Ah, no le gusta la de... No, espérense. Muchachos, no sean pelados. Hay niños.
2: Yo también te mandé un audio, Chups, ahí. Ahí ando al pendiente, en mi memoria, te espero.
0: Ahorita les voy a empezar a contestar a todos porque tengo como 36... entregas de memorias y ahí los tengo a todos guardados. Aguántenme nomás poquito que... ¡Ay, me vuelvo loco! ¡Me vuelvo loco! Un solito para el Patolín también, que anda bien ondeado por puro Mambar Trucking. De para acá el Bilbos a los grupos, Yesa, por favor. Y hasta ahorita te agregamos, compadrito, al Francisco. De para acá, salud, Yesa María, buenas tardes. Un solito para los de Recolección de Resimex. Y un beso en el... Ay, esa no va, pues dime por la 1 de una vez, el pillo en las terceras con dirección al Saucito y viceversa. No hay paso, cerrado, está cerrado, cerrado. Allá en las terceras con dirección al Saucito y viceversa. Está todo cerrado, no vayan para allá, muchachos. Por favor, no vayan, yo vas.
3: Ánimo, carnal, saluditos, saluditos. Aquí ya preparando para ver el partido del San Luis contra el Cruz Azul.
0: ¡Eso!
3: 5,000 a que el Cruz Azul gana. Saludos, bro, y a toda la banda de Mentes Nuevas.
0: 5,000 a que el Cruz Azul gana. A ver, ¿alguien que le quiere entrar de los del San Luis? ¿Alguien?
4: Es mucho dinero, mijo.
0: ¡Salud para el copado! Dice la princesita, sí, ya sabes que yo ando sola. Anda buscando... un bailador, la princesita, perfecto. Saludos a mi compa el Ángel Sánchez, que le voy a pasar también mi número en este preciso instante. Ahí está, carnalito. Dice, yo también quiero una memoria, el Ramiro Espinosa. Y un saludo para la familia Espinosa Tenorio. Le mandamos un saludito, Joel Cuello y esa pontera de grupo Llamaró para Lucy, mi amor. Saluditos desde Aguascalientes. Ahí para mi compa el Raymond, allá para el Paco. Saludos para el maestro Alfredo Gómez Pérez, que con las cariñosas de los hilos dice que anda. Ahí para mi compa el Raymond y toda la Maxipan también. El Chino, dice para acá, tráfico lento en Anillo Periférico, próximo al puente de Prados, avenida 71. Ahí el tráfico está horrible, Y eso, yo quiero mi memoria, ya te mandé WhatsApp. Ánimo, mi Alex. A ver, todos los que ya me habían mandado WhatsApp, ahorita pónganme ahí en el personal mío, por favor. Saludos al pelón de los Monquiquis y al Pepe Chuki. Le mandamos un saludito y su respectivo y auténtico.
1: ¡Siéntamelo!
0: Al Pepe Chuki, mijo, te pasaste de lanza. Ay, nomás, en el puente de Prados. Puente de Prado, Lalo, hay tráfico.
5: Y
0: también, en Saucito y, o sea, ahí por el Saucito y para las terceras, ida y vuelta está cerrado.
5: Saludo, mi Yesa, para el jefe Parches, el Chapa y el Rafa. Y sienta males para el Chepe y el Pimpón, es de la banda del Cruz Azul.
0: ¡Eso!
5: Junto a una roleta de los Indomables, Paro Machín.
0: ¡Ya está! ¡Ánimo! Dice, el tren no se descarriló, solo se la dio debido a que los durmientes se quedaron dormidos. Era de noche, pero ya se abrió una carpeta de investigación. No sean así, muchachos. ¿Qué hice por acá mi compa el huevo? Ya para irme.
6: Sienta males al Pepe Chuki. Sienta males.
0: Ah, perfecto, a mí es un solito los tránsitos que le están engrasando en el puente, dice. Y es al Didi, aún alcanzo. Sí, mi Didi, mándame al personal, carnalito. ¿Por dónde dijiste que hay tráfico en el Saucito? Ahí como rumbo para las terceras, compa. Ahí como para dar vuelta a la derecha por el Saucito.
5: Sienta males al Pepe Chuki y al huevo.
0: Ya está, ya me voy. Muchísimas gracias. Yo también quiero memoria. Saludos a Transportes Lander Tour. Ya me voy. Hasta la próxima. Gracias, muchachos. Me voy a despedir con una rolita que estaban solicitando. Una que está de moda, bien machín, rin. ¿Cómo la piden, La pongo también ahí en los barecitos, en los santos. Ayer fui al Ronnie Vela, la puse todos cantando la machín. Yo quiero una memoria, dice Alex García. Y un besote como me goofy. ¡Sí, sí! Saludos a mi compa el Pato también. Le mandamos un saludito, dice por acá mi compa Michelle. Ella se las está regalando. No, mijo, sí, son en venta. De una vez les digo, muchachos, porque luego se ondean. Saludos, y eso es donde entrega la memoria. Pásame tu número para Machín. Ya está, ya nos vamos. Muchísimas gracias. A la orden para el sol, en saludos al Moja, salud para la Francia y para el Paco Colombia Santa Fe. Ahí para mi compa, el Reimo. Ya me voy, sobre.
4: Un saludo al Hugo y al Manchado, hasta la Comunfor.
0: Eso es todo, hasta la Comunfor. Nos vamos con esto de Marco Marroquín, se llama Invéntame. Invéntame. ¡Ay, no! Ya pásamela, ya pásamela. Pásamela rápido. Es más, dile a Don Chuy que se aviente un grito. Dile a Don Chuy. Dile. Ay, Dios.

0: rolita bien choncha, ¿no? Ya se me antojó, así como hablarle así, vámonos a la carne asada, destápale, y vámonos a echar unos drinks. Dios mío, ¿qué dice por acá mi compa? El encanto. A ver, ¿qué onda?
1: Aventaron un motociclista en el destruido.
0: No, puede ser, aventaron un en el distribuidor, a ver.
1: Aventaron un motociclista en el distribuidor. Rumbo a Matehuala, la salida a Matehuala.
0: Ok.
1: Pues no se mueve. Esperemos y que no le haya pasado nada.
0: A ver, alguien que me vaya diciendo, que me vaya informando al motociclista que acaban de atropellar ahí en el distribuidor. Váyanme diciendo si está bien o está mal, o si hay alguna identificación para ver si... Sí, ¿cómo se dice? Para ver si lo encontramos familiares o algo. Dice el chamanco, para dar vueltas, un brazo Hot Wheels, así uno para el centro, otro para Querétaro. Digo, para que costee, para dar vueltas lo que ando machín, dice el chamanco. Saludos a mi compa el huevo, a ver qué dice el huevo.
2: A mí también, esa se me antojó.
0: Bácala, buenas para una memoria, mi Mario Martínez. Les mandamos un saludito a todos los que andan aquí a la orden, para el desorden. Dice por acá, yo tengo un tema. Caray, ¿cómo, chico? No. ¿Cómo que tienes un tema? ¿Cómo que tienes un tema? Ay, Dios mío. Dios mío. Ay, Dios, no puede ser. Dice para acá mi copa Félix. Mi yesa, ¿cómo se llama la rolita que pusiste ayer? Creo que era del negro con... sí, es del negro con Pipa, se llama Luna. Era la que tenía Niga. Esa mera fue la que soltamos ayer, compita. Compita Félix, le mandamos un saludito. También salud para Francia y el Paco Colombia de la Santa Fe. Le mandamos un saludito a toda la raza, Ya nos vamos, muchísimas gracias. Recuerden seguirnos en Facebook, por favor. Ahí como La Mejor FM 90.9. En Instagram como La Mejor 90.9 SLP. Y también si pueden ir a seguir a su servilleta, nunca lo digo, fíjense, casi nunca digo que me vayan a seguir, y últimamente lo he estado haciendo, y que me vayan a seguir como Yesa DJ, pero no le pongan J ni doble S, es YESA, Yesa espacio de J, así como de distribuidor Juárez. Igualito, muchachos, parillo machina, y para que digan cómo está el cotorreo, para que reaccionen y para que vean todas las cortesías que vamos a tener en la página de La Mejor FM 90.9, tanto en Facebook como en Instagram. Pónganse truches porque ahí viene todo lo bueno, ¿Qué dice por acá el Pantera?
3: Yesa, puedes dejar de decir Dios mío. Ya no lo digas, porque cada vez que lo dices haces que me enamore y me moje. ¡Ay, no!
0: Pantera, espérate, mijo. Dice por acá el compita, demencia de los KDB. Narra, pero si es si se llama demencia, se me fueron las cabras al monte, tamalito. A ver, espérame. A ver. Ah, sí, es demencia. Estaba en otro universo yo. Perdón. Estaba en otro universo yo. ¿Qué hice por acá, mi compa? El Linkin Pass. Narra.
4: Mi Yesa, buena tardecita. Oye, ¿en cuánto tienen las memorias? A pasar por una.
0: Ah, has estado aquí, vente para acá. Si vienes aquí para la cabina, aquí tengo, ahorita, mira, te voy a mandar mi número y échame un telefonazo. Olaf Martínez también, le va el Cruz Azul, mi compa Olaf, a ver qué
5: dice. Yesa, acabo de pasar ahí por el distribuidor y no, la persona ya no se mueve. Ya se ve una persona mayor.
0: No,
5: quedó boca abajo. Está el chorreadero de sangre. No, con cuidado.
0: ¿No traía casco o qué? A ver, coméntenme, ¿no traía casco, Laf, o qué rollo? Pónganse bien truchas, muchachos, por favor. Junior Lascano, ¿cómo le hago para la memoria? Soy de Ramos Arizpe, Coahuila. ¡Ah, caray! Te la tendremos que mandar, mi Junior. A ver, échame de una vez ahí un WhatsApp, a ver, qué rollo, ya te la pasé y esa pasa por mi memoria. De una vez, mi Warrior, de una vez, carnal, de una vez el ingeniero Pablo Soto. Échame por la 1, mi Pablito Soto. Si tienes mi número, ¿no, carnal? Si lo tienes. Compa Tamal, andas ahí. Compa Tamal, a cabina de sonido. Dice para acá el Mojas, ¿a dónde paso? Yo también quiero una memoria. Ya está el Chino, a ver si le pueden reproducir y ayudarme a solucionarlo o comentar. Perfecto, ya está. Saluditos allá a toda la bandita. Confirmado. Yomar también mañana, mi Yesa, ok. Yomar, el príncipe, va a estar ahí en la kermés de Mine Torres, evento a beneficio, para que le ayuden con su tratamiento, por favor, muchachos. Parillo Machín, saludos a Jesús Salinas, al Cano. Dice para acá mi compa, el Oliver, mi Yesa, ponte esa de los KDB, esa que dijo el compadrito, ya está, ahorita la ponemos. Igual con esa me despido. ¿Qué dice por acá el Raymond Colunga? ¿Narre?
6: Yesa, yo quiero una memoria y un pase.
0: Guácala, mijo, no anden haciendo no anden haciendo eso, porque luego van a estar medio chisqueados, ¿eh? No sean así, no sean así, muchachos. No anden, mejor mira nada más una bielilla, y ya va, listo. Accidente enfrente de, no manches, ya me lo mandaron, a ver, lo puede decir posible accidente frente a la Coca, ya 21, sí falleció, a ver, vamos a ver, se me hace que no traía... No puede ser posible, no, si falleció el señor, ya soy un señor grande y aparte sin casco. ¿Por qué no traen casco, muchachos? El casco es súper importante. Dios mío, no puede ser posible, no, si ahí está ya 21 que pues, ya falleció prácticamente, es lo que tengo entendido. Entonces, no puede ser posible. Bueno, a ver, ¿qué hice por acá mi compa? El Chuyito.
7: Ya está, con la de las guilerillas, un vato gacho. Acá para Chinches Bravas, Perras Pintas, Zacatecas, que ya voy llegando acá con la multitud. Ya están sonando los cohetes, mira.
0: Hijo de toda su piriguiri, saludos al Junior que nos manda una foto. También ahí están en el accidente, Dios mío. Y luego es de esas motitos como, a ver, se parece a las que como que se hacen bicicleta, ¿no? Pobre del señor, sí, ya se ve grande el señor, bueno, o sea, no sé si tenga que unos 60, 70 años, ya se ve de la tercera edad, ya valió Mauser. A ver, ¿qué dice Francisco? A lo mejor también anda por ahí en el accidente.
8: ¿Quién dijo pase?
0: Oye, hijo de tazo, piriguiri, y esa, otro accidente en Aquiles Cerdán y Damián Carmona, otra moto, van llegando cuerpos de ayuda, accidente, aventaron una moto en Aquiles Cerdán y Damián Carmona para que le vayan aplicando, muchachos, ya nos vamos.
9: Finjo demencia pa' no saber.
0: Que conste, de una vez, compa Félix, el tamalito, ahí el Oliver, ay, ya la estoy poniendo porque luego, es que me bajé del carro. Es que sabe qué. Dice para acá mi compa el Alexillo.
10: Yesa, sí, acabo de pasar por ahí y se desangró, Yesa, hay mucha sangre tirada.
0: O sea, el problema fue que no lo atendieron rápido, ¿qué? Alguien dijo pase, dice. El compa Jerry, Yesa, ¿cómo las vendes? Las memorias.

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2: Durante los cuartos de final de la Copa del Mundo de 1986, en el partido entre Argentina e Inglaterra, ocurrió uno de los eventos más alucinantes de la historia, la mano de Dios. A unos minutos de la segunda mitad del juego, el legendario futbolista argentino Diego Armando Maradona anotó un gol con la cabeza. Y con su mano izquierda, las cámaras captaron ese momento y también la reacción del futbolista que miraba de reojo al árbitro y al juez de línea, pero que acabó por relajarse una vez que el gol fue validado. Cuando le cuestionaron a Maradona sobre el gol, este dijo que había anotado un poco con la cabeza y un poco con la mano de Dios. ¿Recuerdas este momento? Yo soy David Faitelson. 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
1: El fútbol femenil ha crecido los últimos

0: años, tanto en torneos como en audiencia. 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El objetivo es que en 2027 haya 60 millones de jugadoras a nivel global. 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
1: ¡Hey! ¡Mando el anuncio!
2: ¡Hey! En el video que le hiciste.
3: ¿A quién? Ya lo subiste.
2: Ya, ahí están las redes.
3: Saludos a la familia López Caste hasta la 24. José Nieto dice que de parte de su esposa que muchas gracias. Ahorita va tu rola, dice mi esposa, que gracias por sus buenos deseos. Ya es ciudadana norteamericana.
2: ¿En serio?
3: La doña José Nieta de su abuelita.
2: Eso es todo, como debe de ser, mandó Laruso, sí. Como debe de ser, ¿eh?
3: Dame volumen.
4: Un difuntito atropellado ahí en la Glorieta Juárez y con destino a...
3: Sí, murió, fíjate.
2: Es el que te dije,
3: sí.
2: De la foto.
3: No, sí, ya. Clara, Yesa, mándeme un sí, sí.
2: Sí, sí.
3: Alexis. Carlos Moreno, pon esa cobardía de innovación.
2: ¡Ánimo, Carlitos!
3: Que un cigarrillo y un café. Buenas tardes, que tenga un buen día para Machín. Por la de ¿cómo fui a enamorarme de ti de Vagón Chicano?
2: Ahora verás.
5: Buenas tardes, Laruso. Chups ahí, porfa. La canción Si Yo Fuera Él de Cardenales. Saludos de parte de Reyes.
3: La chispa de nuez. Saludos a Lomarcillo.
2: Omarcito.
3: Mira, con el mugre chiquillo. Luna. Armando Lara,
2: Luna Men.
3: Tú platicabas con ella. Saludos a la familia Luna, Edwin. Edwin Luna y la Tracalosa
2: de Monterrey.
3: Y saludos a Lesbi.
2: A Leslie.
3: Ándale esa.
2: Leslie.
3: ¡Sani! Russell Vaquero en plena glorieta. Atropellado en una bicicleta eléctrica.
2: Ah, qué bañado. Era eléctrica, como que se hace también bici, algo así.
3: Para el taller, máscar.
2: Es que hace ratito dijeron que era una moto y que.
3: No, ahí está la foto.
2: Pero ese... no traía casco el señor, aunque sea bici. Yo dije, aunque sea bici, eléctrica, lo que sea, pero tienen que traer casco, mando.
3: ¿Les va a gustar este bloque? ¡Comenzamos! ¡Vámonos! Todos los del taller máscar, el Pelochas. Farid, para Ismael, Omarcillo, andamos bien pedos y tan temprano. ¿Qué pasó, mi Yuyita hermosa?
2: Yuyita.
3: Una infracción, dice.

0: total que iban dos y uno dijo, yo no tengo que ver con nadie, pero así he empezado. Y yo, no, pues yo no estoy diciendo que no me la haga, nada más hazme favor. Yo estoy haciendo mi trabajo, le digo, pues yo también. Total que, pues nada, me hicieron la multa y pues al parecer nomás son 600, pero pues ya me despelucaron.
1: ¡Hola de abusivos!
2: Ay, con esos 600 es una comidita, mandan a luz mínimo una pizzita y un refresquito.
1: Mi esposa se llama Patricia.
2: ¡Pati!
1: ¡Salud, Pati! ¡Felicidades por tu ciudadanía, Pati!
2: ¡Eso es todo!
1: No que el Yesa y yo nos correteaban cada que íbamos para allá.
2: Como la película de la misma luna, del Derbez.
3: Lara, Lara, la de Solo me quedé de Tony Sainz.
1: ¡Hey! Ah, lamentable, mira.
2: Sí, hombre.
1: Gracias, Lalo, por la foto y el reporte.
2: Bueno, ¿y el que lo atropelló qué? ¿Qué rollo? ¿Qué?
1: No, no tengo idea. ¿Sí, sí se quedó?
2: A ver, diga.
1: Que la pague de volada para que le apliquen descuento, dice Yuya, dice.

0: Juan Antonio Cruz Pardo.
1: Ah, ya llegó.
0: ¿Qué tan cierto será Guiñac? Llega al Atlético de San Luis, quién sabe.

0: buena tardecita, Yesa. Los años viejos, los balones de Polanta. Y mándame un La Changa.
1: La Changa.
2: ¡Viva Cristo Rey! ¡Viva Cristo Rey Pascualo!
3: ¡Viva, viva!
2: Bautízame, soy Elías, paro machín. Elías los viernes se va a llamar Elisa.
3: Elisa, no, mira, no hay noticias de que Guiñac sí vaya a llegar a San Luis, ¿eh? No. Se me hace que es fake.

0: Senderos de Colombia, Adriano, el taller de la muerte. ¿Dónde hay de esas, bebés, sin conectar nada?
1: Sí se pasó, ¿eh?
0: La constructora Pobreco y el Chuyín.
1: Cabeza de balota.
0: Y el DJ Pobre.
1: Ahí nomás.
2: De los cadetes, saludos para el TV de Paisa.
0: Saludos al Cheven. Saludos a nuestro patrón, el casco, de parte.

0: cosas que hace un año precisamente pagué una de 1,300 y no me hicieron nada de descuento. Al parecer ya no hacen.
1: No hay descuento ahorita.

Saludos al abado Tomasito. Aquí en la Rivas, Guillén, de parte de la chula de las Rivas. Esa muchacha de la multa, que la pague los primeros 10 días hábiles para que le haga la mitad, pues no que no. Saludos para Anita.

0: Hola, Larita Chiquinenillo, por favor, complace con Sentimientos de Alicia Villarreal. Por...
1: Bueno, el Paco, toda la old school, todos los chipotes tejanos. Oye, por cierto, el próximo viernes voy a estar en el TX recordando a un auténtico...

0: y el con, Canti y el con, que ya se pongan a trabajar los huevones.
1: Salud para Eddie, así es.
0: Saluditos, Eddie.
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3: Cierto es de que a David Olivares le encanta que le arranquen los frijoles.
0: ¡Vamos!
1: Amigo mío, el grupo más para Germancito Mezcal de Muertos.
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1: Para mi esposa, Jabón.
0: Ivón.
1: El Ramírez siempre presente, unidad 6936 de Senda. Guerra. Saludo al profe Guerra de la Academia Rema. Para atrás.
0: Rema FC, mandó.
1: Ándale.
0: Rema.
1: Salud para Junior de... Lascano.
0: Ah, Lascano.
1: ¡Marlene!
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1: Oh, cómo no.

0: Póntele Selena y los Barrio Boys, se llama donde quiera que estés. ¿Cómo no? Sí, me acuerdo que estaban en la calle. Saludos, saludos.
1: ¿Y cuál es su color?
0: El nenené, ¿qué tan cierto será que hoy viernes gay? El Yesa me dará un ataque de besos. Si te portas bien.
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0: es puro tejano.
1: Lo mejor.
2: ¿Será posible que vuelva a escuchar aquí en la 90.9 la mejor a Jennifer Peña con los Cumbia Kings, porfas, la de abrázame y bésame?
3: Es la que sigue, Greñas. Salud para mi querido Greñas Miadas.
4: No
3: era como era.
4: Greñitas, mi greñita.
3: Salud para la presa de Dolores, Santa María del Río. Lara.

0: Oye, empezó ya grande.
1: Ah, no, de una vez la metemos, ¿no? ¿Quién?
0: Elsa.
1: No, desde niña.
0: Es que la ponen en las fotos ya bien señora, ¿va?
1: No, es que ya está grande.
0: No, ahorita ya falleció, ¿no?
1: No.
0: No, no falleció.
1: Bueno. Anda de gira ahorita Elsa García.
0: Entonces, ¿quién fue quien falleció?
1: Laura Canales.
0: Laura Canales.
1: La de Avísame.
2: Buenas tardes, Larita y Yesa. Larita, yo quiero que me des un ataque de besos donde tú quieras.
0: ¡Ah, no, mando!
1: Henderson, por escrito, ponme la ubicación y la dirección. Te lo juro que ya voy a ir para allá. Bueno, no, hoy no, digo, pero... Hay 50% en los primeros 20 días. Solo no apliquen faltas graves como estado de ebriedad, estado de San Luis y estacionarse. Gaby, disca la cita. A ver, Jennifer Peña, los Jets.
0: ¡Au! No, bien romántico.
1: Peña, los Jets.
0: No, bien romántico.
3: Está cerrada ahí en las terceras. No hay paso para la López Mateos.
1: No, está cerrada en las terceras. Si no traes casco.

0: Un beso para Grace con esa rola de Jennifer Peña de parte de Bizarro. Qué buena rola,
1: Larita, esa no, porque me la...

0: Cano.
1: Salud desde Tamuín. Vamos a ir un pequeño corte y ahorita retornamos.
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0: 57, dirección al DJ, a la altura del Mr. Pampas. Okay. Tome precaución. Gracias, Alejandro Cruz.
1: Alejandro Cruz. Cruz.
0: Salud para mi niño Gerardito, de parte de su papá el Piojito.
1: Mugre chiquillo.
0: Mugre chiquilla. De chiquillas.
2: Yo también, Lara Chiquilillo, buena tarde. Oye, Lara, ¿por qué no dejar los viernes de Imborrables Tejanas? Todo el día. Bueno, todo el programa.
0: ¿Cómo decía el Charlie?
1: La no, pero produzques. Nada, te creas, Germán, estamos jugando, ya sabes.
0: Claro que sí, Germán, cuenta con ello.

0: Ese fue el Black.
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0: Mira, Anita León quiere la de La Cosa Más Bella con Eros Ramazzotti.

0: Atención, Larita y Yesa.
1: ¿Cómo me iba a imaginar que el destino hiciera trampa en la partida?
0: Todas las calles alrededor del estadio cerradas.
2: Ah, ya valió. Ya valió.
3: Gracias, Gato Vallenato. El Caguama, salud.

0: Salud para el Junior Lascano. Quiere algo de Dos Gilbertos. Ahorita se lo ponemos. Al que lo pidió los viernes de Puro Tejana, mira. Déjamelo anoto para mandar tu caso a la Rosa de Guadalupe.
1: El Margarita.

0: El Tore Mix, mira, viene de la zurda.
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2: Quiera Dios, de Grupo Costumbre.
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0: quedó. El Drupi. Saludos a mi esposa Blanca.

0: No, hombre, andas como... Ya no sabe ni qué agarrar.
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2: En vez de pozos, un favorzote, ¿podrías ponerte la de Micaela, Micaela? Paro aquí para la compañera que anda bien enojada. Para...
3: Ah, de parte del Garga, Miguel Ogalarza arrastrando, ¿qué? Gracias por hacer los días más amén. Lo escucho desde la hora de los mugres, chiquillos. Ah, tengo saludos, espérame.
0: ¿Para quién, mando? ¿Para quién? ¿Para quién? ¿Para quién?
3: Salud para el Chato, DJ. Está escuchando el Chato.
0: El Chatote.
3: Preséntala, por favor.
0: Ánimo, vámonos con la música. Se llama Hasta el Día de Hoy, Hasta el Día de Hoy. Los Tejano Boys. Échale, manda la luz.
3: Y también para el Chicoche. Ahorita voy a mandar tu saludo, Chicoche.
0: Chico.
3: Hasta el

0: May, vamos a beber hoy. Vete a buscar aquel de Conjunto Oro. Dice.
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0: Ah.
2: ¿A poco sí?
3: Larita, Larita, nuestra canción de la mafia.
0: Anda romántica la raza hoy viernes. Tengo ganas de estar en una mecedora con cojincito, ¿ah? ¿Eh? Pero mecedora, porque esas tenía mi abuela y pues hace mucho que... Se murió mi abuela y se acabaron todas esas costumbres.
2: No, yo de niño hasta me...
0: ¿Ah, que sí?
2: O sea, de tremendo, mano. Ahí con mi abuelita, bisabuelita, con mi bisabuelita, ay, pues güey. Descanse.
0: Pon clavado en un bar de vagón, dice Raúl Elías. Saludos a Raúl Elías. A ver. No, sí se lo ganó.
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5: Para Machila de Encuentro Norteño, por si no lo no, sabías.
2: Pero no llores, por favor, Carlitos.
0: Es para que sepa el Yesa que no me tenga muy seguro. Mojito, salud para mí, para el Moquito.
2: El Mojito, Mandalaruso.
0: Rosa Roja de Industria.
2: Ahí viene el niño. Fue por tu culpa.
6: Quiera Dios, grupo Costumbre.
2: Pues quiera Dios y ya no pidas de la banda San Juan.
0: Clarita, que sea viernes de puro cancerberos. Vamos a recordar este clásico de clásico de clásicos. De la vieja escuela. De la familia

0: La rolita que dice: no me preguntes cuál ha sido mejor. No sé cómo se llama, mi Lara. Si se puede, porfa.
1: Se llama Los Amores. Joaquín Pardavé.
2: No, es el Pardavé.
3: Para todos los de los compis del Taxi Club, mándales un pasiva.
4: Ay, te ves bien pasiva.
2: ¡Qué chachote!
1: El Black Pardavé. ¡Ah!

0: Quiera Dios, Grupo Costumbre, o la Adelante y Después de la Banda San Juan.
1: Quiera Dios, Grupo Costumbre.
2: Póntele, entrégate a mí de trampero, regresando, porque ya tengo que ir a corte. Ah, no, va la de...
3: Larita, Larita, la de No Importa, de Vagón Chicano. Hay...
2: Se están juntando los repartidores en Violentín Amador y La Matehuala.
4: En Valentín.
2: Hoy no va Puro Tejano. Ahí está para el Eddy. Así es, así es, así es, así es. Una canción bien grosera de los Gilbertos. Mi mayor necesidad es que la he estado tocando muy seguido. Con esa canción, desátame. Guácala, Alex.
4: Hoy nomás.
2: Los amores que he tenido.
3: Yo nomás escucho.
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0: yo no me enojo, como que sienten que me enojo, pero no.
1: Dice.
2: A ver, ¿qué mando el rolo?
3: Que anda mi Lara reportándose el rolo del Saucito, ya se la saben. Mándale un saludo ahí a mi cuñado Raúl Aguilar, el mejor mecánico de San Luis.
4: El antes y después de la banda San Juan, arriba el huevo.
2: Va mejor la.

0: Lara, Lara, de piedra ha de ser la cama con Bernardo.
1: ¡Ah, qué bárbaro! ¡Qué bárbaro!
2: Un saludo al Super Huevo, soy su fan, Angelo Morales. Ahora todo el mundo ya es fan del huevo.
3: Gracias.
1: No, no, ya. Ya me voy, corte, y ahorita regresamos, Mando Laruso.

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0: peque, peque, peque. Oye, quiero mandar un saludo muy especial a toda la gente que cumple años el día de hoy, especialmente para Edelmira, la señora esposa de Chicoche, un buen y gran amigo, sin agraviar a nadie. La señora Edelmira, le decimos ¡felicidades! Y esta mañanita también van para Tony.
1: ¡Eso, Tony!
0: Nuestra compañera que cumple años, cumple 27.
1: ¡No está amando! Bueno, pero ya le pusimos sus mañanitas a Tony.
0: Bueno, felicidades a la señora Edelmira y para nuestra compañera Tony Lavaloni.
2: ¡Qué linda está la mañana!
0: Oye, también quiero mandar un saludo para Huguito el Exquisito.
1: Está escuchando Huguito el Exquisito.
0: Y el Ájalas, el Davidillo, el Ájalas.
1: Eso.
0: El Ájalas viene con Margaret. Viene con Margaret.
1: Eso es todo, escuchando la mejor FM.
0: Que viene escuchando.
1: Es el Huguillo, el chiquitillo.
0: Sí, el delgaditito.
1: Sí, sí lo conozco. ¿Cómo no?

0: bloque. Mira. No,
1: es que se ve apagado.
0: Ah.
2: Entonces, que le están mandando saludos al huevo antes del travesaño, se los ha de estar.
3: ¿Cómo comenzar?
0: Que dice el Piojito que ponga la de Amor Cisneros.
1: Amor sincero, pero se equivocó de ese y la C la puso al principio, mando.
0: Salud, Raúl.
1: A lo mejor tiene dislexia, mando. ¿Qué sabe?
0: Raúl La Rosa.
1: No, Raúl Ross.
0: El ruco de los agaves. Ay, salud para el huevo de su fan número uno, güey.
1: Soy tu fan. Dijo el Po.
4: Niño, quintininillo, quintininillo, quintininillo. Clarita, Clarita, ponte una de Lila. Una.
0: Es el Rick Escare, niño.
1: André Pierre Gigac.
0: Salud para el huevón Zun y ponla de antes y después de la batalla. Ya van a empezar.
3: Hace falta pasión.
5: Pónganse en las buenas y en las malas con la maquinaria norteña, por favor.
0: Cordiales a mi gran amigo el huevo San Juan. Mario Solinger. Para Cristian el Chaneque, que también cumple años, el Omarcillo. Para mi hijo Omar Alexander, mañana son sus 3 años. ¡Hey!

0: Huevo, eres una gran persona. Agrégame el club de fan del huevo, es el Ángelo. Saludos y un abrazo a Tony Hermosa, que le debo su regalo. El lunes le llega chulada de vieja, dice.
1: Ya ves, Tony. Ya te van a mandar un regalo.
0: Y le pusimos sus mañanitas a Tony.
1: Es que no estaba, se había salido, creo. No dejan pasar
0: la edad. ¿Eh?

0: ¿Cuál es el título de la canción de Eros? Se llama La Cosota Más Bella.
1: La Cosa Más Bella.
0: Ándale esa.
1: Ah, no. Anda bien horcado.
0: Esa sí ya fue. Esa ya fue partida por un magazo, Dani.
1: Ya lo horcaron, no. Ya valió.
0: Pues está mejor esa que con el del Pilín.
1: Sí, no, Daniel.
0: Pregúntale el huevo, ¿a cuánto trae el huevo San Juan?
1: ¡Ah! ¡Ay, Dios mío!
2: Hola, papá, oye yo.
1: ¡Ah! ¿Qué dijo?
0: ¿Quién es Frida?
1: A ver qué dice, sí.
2: Hola, papá, oye yo.
1: Papá Yeyo.
0: Papá Yeyo. ¿Eh? La niña. ¡Ah!
1: ¡Ah, no! ¡Espérate, Daniel!
0: No, sí, como no, sí.
1: ¡Hala! Espérame. Es que se me fue. No me avisó Carlitos Mata.
0: Bueno,
1: no,
0: yo va. En un matrimonio al que se le va.
1: No, pero nomás escuché leve el inicio, ¿no? Y ahorita la suelto bien, mando.
0: Es que cuando te pido que la ponen, ni la pones. Y luego después te puedes a platicar aquí con el Tato. ¡Pugre chiquillos!
1: Es un niño, él lo sabe. ¿Eh?
0: ¡Saludos a la niña bonita!
1: Y ahora sí, ahí está bien.
0: Mava el huevo y Jorge Medallón.
1: ¡Canon! Quiero...

0: Salud para el gallo de oro.
1: Ah, sí, ya se murió, manda la luz.
0: Este así se hace llamar.
1: Ah, este es otro.
0: Pancho M, ¿me debe?
1: No, MDB, música de barrio.
0: Arturo Lijas.
1: No.
0: Saluda a Mezquitic.
1: Es Leija.
2: Chiquilinilla, la que falleció hace dos días, fue Elsa Aguirre.
0: Es correcto,
1: Elsa Aguirre. Ya me confundí.
0: Saludos a Ricardo Puente, la güerita. Buenas tardes.

0: Luis el Borrego, Charmín, Sergio Segovia, In the Navy.
1: No.
0: Es Pancho Villa, Elías Vázquez.
1: El Navi nomás.
0: Carlos Mioreno. ¡Salud para Yuli! ¡Hola, enfermera!

La historia sin fin. Oye, se le quedaba viendo, ¿va? ¿Quién? Ya ves que pasaste un fragmento de la película y que va saliendo el chavillo y le hacía el niño de Vándala. Como diciendo, oh, caray, sí, estamos igualitos. A lo mejor

0: muchísimas gracias. Saludos ahí al taller de la muerte, compadriano. Y toda la bandita. Fueron las imborrables sobres.
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0: Destination unknown.
1: A que la Cari me pague mi quincena. Además que ya se retrasó 2 días. Se la voy a cobrar junto con una hamburguesa triple y 4 chocomiles banqueteros, una nieve y 2 elotes.
2: Ay, ahora tú también te vas a poner a pedir la hamburguesa triple, Carile. Ahora resulta la chiquitina. No puede ser, oiga. Bueno, ¿qué significa este rollo de la hamburguesa triple y por qué algunos se indignaron? Bueno, fíjate, es buena pregunta para el chismógrafo producción, ahora que lo pensamos. Y es buena pregunta ver cómo se vive la primera cita, ¿no? O sea, cuando tú vas a tener la primera cita con esa persona, híjole, fíjate. Hay un muchacho en las redes sociales que se atrevió a subir un video. O sea, como que él pensaba que todo el mundo lo iba a apoyar, ¿verdad? Pero resulta que no. O sea, todo el mundo se le fue encima. Porque, bueno, según él, fue a tener una cita y era la primera vez que iba a salir con esta chica, ¿no? Y entonces él decía, es que esta chava es una interesada. O sea, ¿por qué? ¿Cómo determinó él que la chava era interesada? Porque a la hora que fueron a comer, la chica en esta primera cita pidió una hamburguesa triple. Entonces, ¿cuál fue el sentir de este chavo? Él decía, es que esa es una red flag. O sea, mientras él estaba indeciso sobre qué pedir, ella ya había elegido una de las opciones más costosas y grandes del menú. Él decía, y se los voy a citar así como él lo dijo, a mí me pareció muy atrevido que para hacer la primera salida, ella tuviera el valor de pedir una hamburguesa triple. Yo sé que muchos dirán, no puedes decir que una mujer es interesada porque te pide una hamburguesa triple, pero para hacer la primera cita no está bien visto. Al menos así lo vemos los hombres. Eso fue lo que dijo. Entonces, pues, todos los muchachos, la muchacha de las redes sociales se le empezaron a echar encima, porque obviamente decían, pero pues es que ¿qué tiene de malo pedir una hamburguesa triple? Que los varones lo iban a apoyar y no, de hecho hubo muchos comentarios de chicos que le decían, oye hermano, pero es que no tiene nada de malo, o sea, al contrario, si no estás dispuesto a invitarle una hamburguesa triple a la muchacha, pues mejor no la invites. Por eso la Carile también dice que me va, aparte de su quincena, va a pedir una hamburguesa triple para desquitarse con todo.
1: Ah, pues sí, que valga la pena, Cari, que valga la pena. Y a lo mejor te voy a pedir, quizás no una hamburguesa triple, pero sí unas 3 cajitas felices.
2: Cristal Charlie, mi humilde opinión, Carile, es mejor desde la primera cita, las cosas como son, la neta. Pero ¿cómo? O sea, sigo sin entender, mi Charlie, ¿qué es mejor desde la primera cita? O sea, sí, poner las cosas como son, pero...
3: Cari, Cari, buenas tardes.
2: Buenas tardes.
3: Al contrario, que se vea a lo que te vas a enfrentar. Y a lo mejor lo hizo porque quería aplicarle el 50-50.
2: Ah. Chica contó su propia versión y la respuesta de ella también se hizo tendencia, porque aunque no se sabe con certeza si realmente fue ella la persona de la que hablaba el creador de contenido, porque pues muchos usuarios decían que ya salieron varias mujeres a responderle al tal Luis Miguel, porque así se llama Luis Miguel, pero no, obviamente no se sabe quién fue la chica, pero sí hay varias muchachas que ya salieron a dar alguna respuesta, no como tal diciendo que ellas fueron la persona que salió con él, sino como lo veían desde su perspectiva, ¿no? Porque también, de hecho, había el testimonio de una chica que se llama Kirsty. Ella contó su versión de los hechos y explicó que no conocía al hombre y que la cita había sido organizada por la mamá de él. Entonces, bueno, al final hay muchos rumores que andan por ahí rondando en cuanto a este tema y nos hace mencionar que también este rollo de la primera cita, de lo que sí se debe hacer, de lo que no, pues todavía sigue siendo un tema de debate.
3: Cari, Cari, Cari, bonita tarde, pero así es mejor, Cari, así se va conociendo la persona desde un inicio y sabemos que es de muy buen comer.
2: Sí, efectivamente. Pero pues es que mira, imagínate, me invitan a mí a comer. Yo la neta sí soy de buen comer, así que yo sí pediría una hamburguesa triple en la primera cita. No, o sea, papá, que me digas, no, pídete nada más tres tacos. No, ¿cómo así? Oye, con tres tacos ni pa'l colmillo. Cari, ni pa' la muela.
3: Cari, dice mi pasaje que avientes más red flags.
0: Y a lo mejor lo...
2: Ah, caray, a ver.
4: Cari, nada más. Si vas a invitar a una mujer, a una chica,
2: ajá,
4: a comer, debes traer dinero, si no, mejor ni la invites.
2: Exactamente.
4: Yo, bueno, esa es mi opinión.
2: Qué bueno, mira, ya después las parejas tendrán su propia rutina y cómo se especifican en cada una de las cosas que hacen, ¿no? En las salidas y demás. Porque, bueno, es muy válido todo lo que tú quieras hacer con tu pareja siempre y cuando ambos estén de acuerdo. Si tú de pronto te vas con el 50-50, pues bueno, ya elección de cada pareja. Si cada pareja lo quiere manejar así, pues es muy su rollo, ¿no? Pero sí hay un dicho con el que yo creo que sí deberíamos de aplicarlo todos y cada uno, independientemente si es el hombre o la mujer. Pero bien dicen que el que invita es el que paga. Ya después, sí, a lo mejor tú dices, ay, bueno, yo me pongo el postre, está bien.
3: Cari, cuando tú y yo salgamos a comer, yo le voy a decir al mesero, lo que Cari pida, por dos, por favor. Juntos, Cari, le.
1: No sé si eso pase, Marín, pero suerte.
5: Cari, cuando yo conocí a mi novia, siempre cuando nos empezamos a conocer por mensaje, siempre decíamos que cuando nos conociéramos iba a ser sin expectativas. Y yo creo que un tema así como de la comida, pues nunca fue como el decir, ay, tú comes más, tú comes menos, ¿no? Como que eso nunca se tomó. O sea, cada quien come lo que quiere y se paga lo que es.
2: No, y aparte, ¿sabes qué, Elvi? Sí, tienes toda la razón. Cuando tú sales a convivir con una persona, pues son importantes muchas cosas. Pero al menos yo sí pienso que cuando vas a compartir la comida con alguien, ya sea que tú vayas a un restaurante, que organices un picnic o de la manera que sea, si vas a compartir la comida, la tienes que disfrutar. Si es con esa persona especial que tú tanto quieres conocer o que ya está en tu vida de alguna manera como tu pareja, la comida es algo muy importante, chiquitín. Te lo dice alguien que ama la comida. Entonces, si de pronto en esta primera cita el tal Luis Miguel dijo, ay, no, pues que cómo así que esta muchacha va a pedir una hamburguesa triple ni que qué. O sea, pues sí, sabemos que es más costosa, pero a lo mejor era el platillo favorito de la muchacha. ¿Cómo lo iba a saber si no le preguntó?
6: Cari, yo nada más con que esté consciente de que acabando la cena sigue el postre y el postre lo va a hacer ella.
2: Ay, sin comentarios. Porque si tú estás esperando salir con una persona con el afán de que te dé otra cosa, bueno, cada quien pone sus expectativas.
7: Cari, yo creo que hay que ponernos las pilas, hay que poner todo. ¿Somos hombres o payasos?
2: Eso.
8: Saludos, es a mi Cari y Carilé. Aquí andamos reportándonos al millón. Ese cuate está mal, Cari, porque si la dama pidió una hamburguesa triple, yo me pido otra igual para estar a la par.
2: Exactamente, para estar al nivel. Si ella se pide 15 alitas, yo también.

0: gaviota, mándame audio, canija. Dice, eso de andar fingiendo desde la primera cita está de hueva, que a uno la conozcan como es. Dice, luego pasan los años fingiendo y si no trae pa' lo que quiera, dice, pues que mejor no la invite.
1: ¿Cómo han cambiado los tiempos, mi cariñita chula? Yo cuando salía con mi señora, yo hasta le decía, pide más. Y me daba pena a mí pedir porque ya no estaba tres tacos o una hamburguesa y ya yo me quedaba con hambre.
0: Ay, mira, no, como dice el forastero, creo que no hay nada mejor que tú conozcas y que te conozca esa persona. Porque efectivamente, alguien que te conoce bien, o sea, tú vas a analizar y vas a decir, o sea, le va a llegar el platillo. Vas a decir, ok, ay, preciosa, ¿qué pasó? Con eso no vas a llenar, o sea, pide más, bebé.
2: Dice que la Carla se ría con venganza.
3: Cari, entonces, ¿qué opinas del licenciado Carlitos Vega, que siempre anda bien erizo, bien roto?
0: Pero de eso no andamos hablando, chiquitín, aplácate.
4: Cari, a ver, coméntale si ese personaje de la hamburguesa no es un tal Carlitos Vega.
0: No. Ya dijimos que se llama Luis Miguel, muchachos.
5: Dicen que a los tibios hasta Dios los escupe. Así que si come bien, baila bien y todo lo demás lo va a hacer bien. Yo me he comido todo lo que he querido, por eso estoy en estas carnes. Y no estoy hablando de comida.
6: Cari, ya reportándonos desde Pozos, como siempre a la escucha de la Carimanía. Y un saludo para la chiquilla, Karile. ¿Podrías ponerte la canción de Micaela para Machina aquí para la compañera Micaela que anda bien siniestra?
2: ¡Ándale bien siniestrada! ¡Que ándale, Micaela!
0: Mira, por acá dice Yuyita, no, hombre, mija, para salir y que te estén echando en cara lo que comiste, no, hombre. ¿Se sabe qué dirán? Si alguien te invita, es lo que tú quieras pedir. O así me decían a mí, y hasta la fecha, mi esposo paga lo que sea cuando salimos a comer y no se detiene. Todavía me dice, ¿quieres algo más? ¡Ándale, qué diferencia, qué diferencia!

0: Yo opino que el interés tiene pies. Si te interesa una dama, tú pagas lo que sea para que te conozca como eres.
1: Sí, chiquitín, porque mira, así como dijo Gaby Gaviota, las que somos de buen diente, chiquitín, que comemos bien. Luego de repente dices, no manches, pues es que por acá había comentarios que mencionaban, es que ¿para qué fingir? Que a lo mejor comes un poco menos, o que a lo mejor también entramos en esta discusión de, pues es que el que invita paga, chiquitín. Si no me vas a invitar a comer y de pronto te quejas por lo que voy a pedir, pues la neta mejor ni me invites, que te dé otra cosa.
2: Qué bruto, póngale cero, bloquealo, cari, bloquealo ese del postre, pues chistosito.
1: Temas tal vez a veces los quieren llevar a otro nivel, pero ¿por qué siempre tenemos que pensar en esa manera, muchachos? ¿Por qué? Nada más les voy a decir una cosa. A veces tratamos de sacar este tipo de temas, pues sí, a lo mejor por el chascarrillo, por lo que se pueda llegar a comentar, por lo que podemos debatir, porque también incluso dentro de este tipo de cosas hay cosas que son aprendidas desde hace muchísimo tiempo. Fíjate, la otra vez me hicieron un comentario bastante desagradable que me decían, a ver, Cari, pues es que tú pon a prueba. Y yo, a ver, es que sí, se suena muy fácil cuando vienes y me lo dices a mí, pero yo te apuesto que eso no le dirías a tu hija, no le dirías a alguien que conoces tan bien como un familiar, una prima, una amiga, una hermana. Entonces, mídanse con eso, muchachos, por favor.
3: Yo con mi esposa nos juntamos a comer y a comernos.
4: Pues yo cuando era novia nunca le dejé que pagara dinero a mi esposa. Ya de casado, pues ya ahorita, ya hace 28 años ya. A veces le invito yo, a veces me invita ella y no pasa nada.
1: Sí, pues como dice el niño, o sea, a lo mejor cuando estás en estas primeras citas del romance y demás, pues puede que haya una dinámica distinta. Ya cuando tú vas ya en el noviazgo o en el matrimonio, la dinámica cambia, ¿no? Pero ya es cuestión de organizarse de cada pareja. ¿Qué dice por acá mi Klaus?
5: Hay una gran verdad, Cari. Dicen que el que es codo en la comida es codo en el amor, codo en la vida, codo para todo. Entonces, yo creo que ahí está la respuesta. Quien da, se acostumbra a dar y recibir. Y quien es codo, será así para todo.
1: Mi Clau tirando factos, mi Clau. Y aparte, ¿sabes qué? Yo siempre he pensado que uno de los mejores momentos que tú puedes utilizar para compartir con una persona, definitivamente, es sentarte a comer con esa persona que tú estimas, independientemente que sea la pareja, la chica que te gusta, tu papá, tus hermanos, tu familia. No hay mejor manera que compartir cuando se trata de comer. Entonces, las mejores charlas siempre pueden salir de cuando nos reunimos de esta manera. Y te lo voy a poner desde un ejemplo. Cuando estamos en una reunión familiar, generalmente, hay ocasiones, dependiendo de qué dinámicas tengan en cada una de sus familias, de pronto vemos que cuando estamos todos reunidos, hay un grupito que son los de los niños chiquitos que están jugando, hay otro grupo donde están los señores platicando de lo suyo, las señoras en la cocina, y cada uno trae su plática. Pero cuando todos nos sentamos a la mesa, es cuando la magia sucede. Entonces, yo siento que esa es una de las cosas que neta sí tenemos que valorar, porque ahí es donde se comparte todo.
6: Bueno, yo lo que pienso, mi forma de pensar, primero, si invitas tú, tienes que pagar. Y más si estás de terco. Si estás de, oye, pásale, oye. Y luego, que para que digas que mitad y mitad o esas cosas. Pues no, pues invitas, pagas, ni modo. Si no, no andan invitando.
4: Yo cuando era novia nunca le dije que pudiera.
6: Y no importa, pues si come mucho, pues ni modo, no pasa nada.
4: Ya de casado, pues ya ahorita.
6: Ya esa es otra cosa. Pero eso es lo que yo veo. Si invitas, pagas, no importa lo que se coma. O lo que se comen en realidad.
1: Debatiendo sobre este tema, porque siempre hay cosas muy interesantes que analizar al respecto. Así que, bueno, vamos con una rolita. Esto es del Recodo.

pensamos más o menos lo mismo. El chiste es disfrutar, muchachos. ¿Para qué nos agüitamos? Ya son las 5:24. Me quedo contigo hasta las 8 en La Mejor FM.

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1: No, y lo bueno que lo dices, Cari, porque en la primera cita normalmente nomás te piden dos tacos y sin cebolla. Y si te casas con ellos, vas y pides dos tortas para ti y siete o seis tacos para ella.

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0: cuenta. Ay, qué buen debate el de la hamburguesa triple, oye. Ay, no. Pero mira, creo que la gran mayoría de nosotros estamos del mismo lado. Dice el patón, dice Cari, a mí me pasó algo similar porque un día invité a una chava a un partido de fútbol de la empresa y nada más llevaba como 500 pesos, pero la chava salió tarde y llegamos tarde al partido. Dice, pues nos regresamos y me dijo que si no la iba a invitar a almorzar. Y pues muy apenas ajusté, pero nada más comió ella, yo no. Dice, y desde ese día ya no salgo así sin dinero. Ay, chiquitín, pues sí. ¡Obviamente! Ay, no, pero yo me sentiría rara. O sea, si yo estuviera en una cita y solamente hay comida para mí, yo preferiría no comer, la neta. Saluditos a Ángel Espíritu Viajero. Y se pueden poner Roces Rojas de la Industria del Amor o Arrepiéntate de los Tiranos del Norte. ¡Ok! Oye, no, yo no sé por qué cada vez que escucho esa palabra me acuerdo de este predicador que le hace ¡Arrepiéntete, hijo del diablo!
1: Cari, Cari, buenas tardes.
0: Buenas tardes.
1: Viernesito, saludos a Yanet Leisa y el muro chiquillo de Mauricio.
0: ¡Ay, ñeñe, saluditos al agrio! Oye, el pelón me acaba de mandar un audio como de un minuto. A ver, yo quiero escuchar a ver qué dice. ¡Súbale, súbale!
2: Pues a mí mis papás me educaron de que si yo invito a una dama a comer, ajá, tengo que ser solvente para poder costear ese gasto. Y si no voy a ser solvente, ajá, ser sincero desde un principio, ¿verdad? Que a ver, oye, pues sí vamos a comer, pero no traigo tanto dinero. Traigo tanto y no sé, puede ser mitad y mitad o algo que nos alcance con lo que traigo. Pero también hay que ser claro y no ser fijado en lo que se coma la persona. Pero honestidad es lo principal.
0: Eso sí, la honestidad ante todo, chiquitín, porque mira, yo creo que si alguien quiere pasar un momento agradable contigo, obviamente pues uno va a procurar que esa cita salga lo mejor posible. Pero como dice el pelón, a veces también hay circunstancias que no nos van a permitir darnos la cita que queremos. O al menos puede que no sea la primera, ¿verdad? Pero a lo mejor le puedes decir, oye, ¿sabes qué? Te invito a una nievecita. Y esa persona, o sea, si quiere salir contigo también va a decir, bueno, está bien, o sea, no hay bronca, vamos por una nievecita, caminamos, platicamos.
3: Saludos, mi Cari. Arriba el Atlético de San Luis, sí, hoy se gana.
0: Hoy se gana, chiquitín, ojalá, ojalá. ¿Qué dice Luis?
4: En mi tiempo nos comíamos a besos los dos.
0: Ah, caray.
4: Comíamos puros besitos.
0: Ay, como que aquí te brincaste un audio, producción, por eso como que nos hace falta contexto en esa información. A ver qué dice por acá el Dani Chávez. Las que le van al San Luis, las que le van al Cruz Azul. Ah, ¿de dónde es esa página? ¿Está publicado en alguna página, mi Dani? Fanático San Luis. A ver, vamos a buscarla.
5: Yo quiero opinar de lo de las hamburguesas.
0: A ver, siéntate acá, vente. Ya, chiquitín, lo sabes. A ver, por favor, le damos la bienvenida al vikingo de la cumbia.
6: A ver, espérame, aquí estoy. No, es este. Oh, no, que no se lo desconecten. Ah, es este.
0: Está conectado.
6: ¿Quién le mueve a mí? Oye, no me gusta entrar, o sea, que me den entrada porque yo me enamoro muy rápido.
0: ¿A poco?
6: Ah, no tiene nada que ver.
0: de eso no estamos hablando.
6: Ah, por favor. Ok. Entonces, estabas hablando de lo de la hamburguesa triple.
0: Ajá.
6: A mí no me interesa que ella se la coma toda.
0: Ay, barbo.
6: Yo la invito, que yo pago, yo me quedo sin comer, pero yo quiero ver que ella se la coma toda. Doblada, subtitulada, triple. Rellena.
0: ¿Cómo le puedo yo pedir a ellos que luego no hagan otro tipo de adjeturas y luego tú vienes y dices eso?
6: Pero yo no estoy, o sea, yo estoy diciéndole a una dama que si sale conmigo a comer, se lo acabe todo.
0: No, bárbaro.
6: Yo pago.
0: Mira, está bien, o sea, te entiendo, pero...
6: ¿O de qué estamos hablando? Seguimos hablando de comida, ¿no? Era una hamburguesa triple.
0: Sí.
6: Okay.
0: Es que, ¿sabes cuál es? O sea, sí, está bien, te entiendo, pero luego lo que te... Insisto con provoco, lo de la vez pasada.
6: Lo que provoco. ¿Y está mal? Sin llorar. A ver, al primero que diga... Es más, el primero que diga una estupidez, bloqueado. Vamos a ver cuántos bloqueamos ahorita. Échame el Chema. A ver, no, échame el Chema.
4: Chiquingo, que se la lleven a un bar ahí con una coca, pero también bien chida, ¿a poco no? Con un puro refresco ya comen a todo dar. Con tenga botana, aclarando.
6: A ver, Chema, te quiero escuchar, Chema.
7: Tomás, tampoco estás te la vas a comer toda.
6: Lo eliminó.
7: La hamburguesa.
6: Muy bien.
7: Aclarando.
6: ¡Chema! ¡Te vas al chorizo! Lo que quería. ¿Dónde está? Ni modo, Chema. No voy a escuchar tu otro audio. Y antes di que no te reporto. Entonces. No, sí, hay que llevar dinero.
0: Mucho dinero,
6: dinero. Mucho dinero. O por lo menos tarjetas de crédito.
0: Sí, digo, pues si va a invitar, pues que invite bien.
7: Yo opino, Barbas, que hay que invitar a la gente a comer, pues hay que ser bondadosos.
6: Ya te bloqueé, güey. Ya estás bloqueado. ¿Qué dice Alex Lucio?
8: ¿Qué onda, vikingo? Pues a mí me dijeron que mientras se la coma toda, la cuenta es lo de menos.
6: Muy bien, Lucio. También te
8: estamos
6: vas.
8: Estamos hablando de la comida, no, claro, wey, está.
6: No, te vas bloqueado. ¿Quién más dice por acá? A ver, Jesús.
9: Hola. ¡Vikinga! Hey. Ya me jaló la línea, vikinga.
6: La línea, vikinga. Ah, es que Jesús ya es Byte.
0: Ah, muy bien.
6: ¿Cuándo te voy a cambiar a Byte?
0: Luego.
6: Ok, la chiquita. ¿Qué dice el Morín?
10: Saludos, Hugo Campeón Penudo, el único locutor que está muy guapito.
6: Bueno, más de la cintura para abajo, licenciado Carlitos Vega, va rápido, a ver.
11: Saludos, Hugo Campeón de Judo, el único locutor que es bien irreverente y suelta la que ya sabe caminar.
6: Perfecto, ¿qué dice mi Leonardo? A ver.
12: Palapachis, la Hobbit, la Mago y el Eliobirris.
0: Ok.
6: Ah, órale, ¿qué dice el Joker?
13: Vikingo, te amo. Es viernes gay.
6: Yo también te amo, querido Radio Escucha Promedio. Hoy vengo amoroso. Hoy vengo ganas de repartir afecto.
0: Amorcillo.
6: Cariño.
0: Ya dice el Pablín, ¿cómo? Con el cariño de siempre.
6: Venga.
0: A repartir con
12: saludos para la Hobbies, la Mago, la Pachi, de parte de Leovirris. Y que la Mago ya se salga a vender los tacos rojos.
6: Okay. Pues ponle el puesto, güey.
0: Está bueno.
6: A ver, ¿qué dice el Moreno? Y
14: ya me da un beso, vikingo.
6: Qué perro asco. Fuera de broma, ¿sabes qué? Sí, es. Yo vi el video de la morra.
0: No se sabe si es la chica con la que él salió, porque ya van como cuatro chavas
6: Sí, hay varias chavas, pero la que se ha casi confirmado como la original es una como venezolana o... No sé, que habla a ti como raro, ¿no?
0: Tiene el acento diferente.
6: No sé de dónde sea la morra. Creo que está mal el vato. Total y completamente una falta entera de testosterona, literal. Es un literal princeso el infeliz este.
0: Ya sé.
6: Sí, definitivamente, lo es. O sea, a ver, te están consiguiendo una cita con una morra, a ciegas. Güey, ya estás ahí. Lo más decente es decir, pues te llevo a algún lado. Te la llevo a donde no quería la morra. La morra le dice, llévame a otro lado. Se van al otro lado. Todavía el chavo, pues, de cierta manera intenta cumplir con las expectativas de la morra. Y, o sea, yo no le veo ningún problema con que haya pedido lo que haya pedido, ¿sabes? O sea, o al final, si no puedes pagar, pues le dices, no, al chile no.
0: Mejor no te voy
6: a pagar una hamburguesa triple porque está carísima. Se lo dices porque ni siquiera tenía interés ni romántico, ni interés personal de ningún tipo en la morra. O sea, ahí el que está total y completamente mal es el compadre. Pero una... Y bueno, y está bien que la morra... Lo único que le rescato a la morra, porque también se me hizo muy mal exponer como el tema de esa manera, porque se me hizo como de... Güey, ya, güey. O sea, story time como de...
0: Bueno, que en realidad el que lo sacó primero fue él.
6: Sí, claro. Y la respuesta... Sí.
0: Que él subió su video pensando...
6: Él está mal en todos los aspectos.
0: Pensando que los usuarios lo iban a apoyar, sí, sí, por sí. Como pensaba. Ya